0: José Espúa y Andrea Báez.
1: Hace pocos minutos, amigos, el presidente Daniel Noboa decretó la suspensión de la jornada laboral del 20 de noviembre próximo. Esta información la vamos a ampliar ya más adelante. Ahora les contamos que la sentencia de 5 años de prisión en contra del expresidente Lenín Moreno sigue vigente. Buenas noches y bienvenidos ya a Televistazo. Estelar Andrea, con estas noticias comenzamos esta nueva emisión de este informativo.
2: Bueno, y comentando lo que tú decías, por unanimidad el tribunal del caso Sinohidro negó el pedido de suspensión condicional de la pena para que pueda cumplirla en libertad. El exmandatario aún tiene 2 recursos antes de que se ejecute su condena. Jacqueline Rodas tiene la información.
3: El expresidente de la República, Lenín Moreno, llegó a la Corte Nacional la tarde de este martes para conocer la decisión del tribunal. El fallo no fue el que esperaba. Por unanimidad, los jueces rechazaron su pedido de suspensión condicional de la pena, con el que pretendía evitar la prisión y pasar su condena de 5 años en libertad cumpliendo otras medidas. El tribunal explicó que el delito de cohecho, por el que fue condenado como autor directo en el caso Sinohidro, no aplica para este beneficio debido a una reforma de 2021. Así reaccionó Lenín Moreno.
4: Yo estoy sentenciado a 5 años sin haber tomado un solo centavo. Yo creo identificar con toda claridad a aquellas personas que están detrás de esto y en su debido momento lo manifestaré y con pruebas.
3: El abogado de Moreno anunció los pasos a seguir.
5: Apelaremos porque hay que recordar que podemos apelar tanto de la sentencia, es decir, del fondo de la sentencia, y también de la negativa de la suspensión condicional de la pena, una vez que sí, efectivamente, nos llegue la sentencia por escrito, que esperemos que sea en los próximos días.
3: La negativa del tribunal alcanza a otros 11 procesados que también solicitaron el beneficio, entre ellos el círculo familiar de Moreno, así como su amigo Conto Patiño y sus familiares. Según la sentencia, los condenados recibieron 76 millones de dólares en sobornos de la empresa china Sinohidro a cambio del contrato de construcción de la hidroeléctrica Coca-Cola Sinclair. Con este revés, sigue vigente la condena de 5 años contra el expresidente, pero es de primera instancia. Solo después de la apelación y el recurso de casación se ejecutará la sentencia.

0: de los apagones?
1: Estudios realizados por SENACE alertan que el país se enfrenta a un escenario complejo, con un alto riesgo de no poder cubrir la demanda de energía. Como medida para mantener las reservas energéticas, el Ministerio habilitó a la empresa L. Caustro para ofertar 200 megavatios adicionales provenientes de dos barcazas en Guayas. Esto ocurre mientras los niveles de la hidroeléctrica, de las hidroeléctricas continúan a la baja.
2: El sistema eléctrico del país enfrenta una nueva alerta. Estudios realizados por el Operador Nacional de Electricidad, SENACE, identificaron un escenario complejo, con alto riesgo para el abastecimiento de la demanda. Esa conclusión consta en un oficio del 18 de septiembre firmado por el viceministro de Energía, Heriberto Medina.
3: Existe una necesidad de cubrir una demanda que no va a poder cubrir con lo que tiene disponible.
2: SENACE evaluó tres aspectos: la evolución de las reservas, la disponibilidad de los recursos de generación y las perspectivas de abastecimiento de la demanda. Para incrementar la oferta de generación disponible, el Ministerio de Ambiente y Energía decidió habilitar de manera excepcional y temporal a la empresa L. Caustro para proveer 200 megavatios a partir del 20 de septiembre de este año, provenientes de dos barcazas turcas que se encuentran ancladas en Guayaquil, adicionales a los 85 megavatios de potencia que ya tenían conectados.
3: Se presiona el tiempo con una crisis inminente, entonces se hacen procesos que, por lo decirlo menos, son sorprendentes con la velocidad con la que se hacen.
2: Mientras tanto, los niveles de las hidroeléctricas continúan a la baja. El primero de septiembre, la cota de Mazar, una de las principales reservas de agua, estuvo en 2.147 metros sobre el nivel del mar. Alcanzó el punto más bajo del mes el jueves de la semana pasada con 2.137 metros y este martes registra 2.138 metros sobre el nivel del mar, un total de 9 metros menos en 22 días.
4: Tenemos una matriz energética excesivamente dependiente del agua. Llueve, no hay problema, tenemos energía barata. No llueve, tenemos que cargar e ir a la energía termoeléctrica, que es más cara, es considerablemente más cara.
2: Otro problema para la generación es que está a la baja el caudal del río Coca, que se mantiene en alrededor de 200 metros cúbicos por segundo, lo que impide que Coca Codo Sinclair genere a toda su capacidad.
5: Y precisamente representantes del sector industrial y el Ministerio de Energía ya analizan esta desconexión eléctrica voluntaria que comenzó este martes 22 de septiembre como parte de las medidas para aliviar la demanda energética. Por eso ahora nos vamos a enlazar en vivo con Adriana Bermejo para conocer los pormenores de esta reunión. Adriana, buenas noches. ¿Cuáles son los resultados de esta cita? ¿Ya finalizó?
6: Efectivamente, Juan Carlos, ya finalizó hace pocos minutos este encuentro con el ministro de Energía, Juan Carlos Blum, y una sección del gremio industrial, el dirigido por María Paz Gervis. Y más allá de resoluciones, lo que nos dijo Gervis fue que este fue un primer acercamiento, al menos con esta sección, para abordar las particularidades de cada empresa para que esto sea tomado en cuenta en las políticas gubernamentales que se apliquen. Además, resaltó la disposición del gobierno y la voluntad de diálogo. Además, dijo que esto establecerá un diálogo continuo, al menos con el Ministerio de Ambiente y Energía. Pero le consultamos también qué ocurre con la jornada laboral de las industrias, qué es lo que va a pasar con estas industrias de alto voltaje, y esta fue su respuesta. Escuchemos.
7: Todavía las decisiones no están tomadas. Lo importante es que antes de cualquier decisión se dialogue, se converse para ver cuáles son las salidas más positivas. Vamos a empezar en mesas de trabajo permanentes, de una línea directa. Nos han escuchado, les hemos escuchado. El desafío es inmenso y lo importante es que el país salga adelante ante la crisis.
5: Ahora, Adriana, ¿por cuánto tiempo se tiene previsto que se pueda mantener o que pueda durar esta medida de la desconexión?
6: Bueno, le hemos consultado sobre esto al presidente de la Cámara de Industrias de Guayaquil, Juan Carlos Navarro. Recordemos que esta ciudad, conjuntamente con Durán, agrupan alrededor del 90% de empresas de alto voltaje 1, que son las que tendrían esta desconexión una vez a la semana, y nos dijo que era indefinido, que todo depende del nivel de los embalses, de cómo estén las reservas energéticas, y poco a poco se irán tomando estas decisiones y evaluando. Además, a él también le consultamos sobre la jornada laboral y sobre que se aplicaría de martes a sábado en las industrias, y lo que puntualmente nos respondió es que el ministerio ha hablado de flexibilidad laboral para que la semana de trabajo sea de martes a sábado, pero no es obligatorio, sino opcional, y menos aún hay un número determinado de empresas que aplicarían esta nueva jornada. Le hemos hecho la consulta también al Ministerio de Energía, pero hasta el momento no tenemos respuesta.
5: Adrián, y tras lo que nos acabas de anunciar sobre esta posibilidad de flexibilizar la jornada laboral y que sea de martes a sábado, en este contexto de la desconexión de las empresas del Sistema Nacional Interconectado de Energía, ¿puede ser siempre los martes? Te pregunto esto porque, por ejemplo, la medida arrancó precisamente este 22 de septiembre, que es martes.
6: Exactamente, Juan Carlos, y lo que se ha hablado un inicio y de lo que tenemos certeza es que el Ministerio de Energía dijo que podría ser de martes a sábado o de domingo hasta el jueves, de tal manera que se utilice este fin de semana para que no tiene tanto consumo de electricidad para aplicar esta nueva jornada. Sin embargo, como les decimos, desde la Cámara de Industrias nos dicen que esta es una medida opcional y que no hay un número determinado de empresas que la aplicaría y tampoco es obligatorio.
5: En todo caso, este diálogo entre el sector industrial empresarial del país y también el ministro de Ambiente y Energía, Juan Carlos Blum, ya comenzó de cara a esta medida anunciada por el gobierno de que el sector industrial del país, al menos 150 empresas hasta el momento, deben desconectarse del Sistema Nacional de Generación Eléctrica. Gracias, Ariana, por tu informe desde los exteriores del Ministerio de Energía en Quito.
0: Caso Vitol, corrupción petrolera.
1: La justicia estadounidense condenó a 4 años de prisión al mexicano Javier Aguilar por la trama internacional de sobornos pagados a Petroecuador y a la estatal mexicana Pemex. Aguilar era operador de la transnacional Vitol y entregó más de $1 millón en coimas durante los gobiernos de Rafael Correa y Lenín Moreno. Jacqueline Rodas con los detalles del fallo.
8: El mexicano Javier Aguilar, exoperador de la transnacional de energía Vitol, fue condenado a 4 años de prisión por su participación en 2 esquemas de sobornos a funcionarios públicos para obtener contratos petroleros en México y Ecuador entre 2015 y 2020. La Corte de Brooklyn, en Nueva York, concluyó que las coimas entregadas por Aguilar a Petroecuador y Pemex superan el $1 millón. En este caso, Vitol ya aceptó el delito, al igual que el exgerente de Comercio Internacional de Petroecuador, Nilsen Arias, y uno de los hermanos, Perey Casa, colaboró con las autoridades estadounidenses. La agencia Bloomberg accedió a videos del Departamento de Justicia sobre el seguimiento que hizo el FBI. Aquí se ve a Aguilar y los hermanos Enrique y Antonio Perey Casa, quienes actuaron como intermediarios para que los sobornos llegaran a los funcionarios de Petroecuador durante los gobiernos de Rafael Correa y Lenín Moreno. Javier Aguilar, además de la pena de prisión, debe pagar $7.2 millones por decomiso y multa. Andrew Tyson Duba, el fiscal general adjunto, declaró:
9: esta sentencia deja claro que los actores corruptos como Javier Aguilar, quien facilitó y dirigió 2 importantes esquemas internacionales de soborno y lavado de dinero, serán llevados ante la justicia y castigados como corresponde. Desmantelaremos a quienes socavan descaradamente el Estado de Derecho y utilizan nuestro sistema financiero para lavar sus fondos ilícitos, y los procesaremos con todo el peso de la ley.
8: En la sentencia, la corte detalla que Aguilar, junto con sus cómplices, acordó pagar sobornos turnos a funcionarios de Petroecuador para obtener un contrato de fuel oil por $300 millones, utilizando a una empresa estatal de Medio Oriente para eludir restricciones. La red, dijo el tribunal, no solo pagó sobornos, también usó contratos y facturas falsas y empresas fantasma creadas en Curazao, Panamá e Islas Caimán. Aguilar en inicio se declaró inocente, pero luego aceptó su culpa.
5: En Ecuador, representantes de Vitol y de otras empresas intermediarias enfrentan un proceso penal por cohecho. La fiscalía los acusa de haber pagado coimas entre los años 2010 y 2021 a funcionarios de Petroecuador a cambio de información reservada y privilegiada para obtener y retener contratos. Fabiola Santana explica que el proceso está en la fase preparatoria de juicio.
10: Javier Aguilar también podría ser juzgado en Ecuador por el pago de sobornos vinculados a contratos petroleros. Él es procesado por cohecho en el caso Alianza junto al exgerente de Comercio Internacional de Petroecuador, Nilsen Arias, y otras 14 personas. El caso está en fase preparatoria de juicio. A finales de abril, la fiscal Ivonne Proaño pidió que todos los investigados sean llamados a juicio. Está pendiente la réplica de los abogados y la decisión del juez. La investigación penal se inició en noviembre de 2022 gracias a información del Departamento de Justicia de Estados Unidos. Entonces la fiscal habló de irregularidades vinculadas con varios contratos de Petroecuador entre los años 2010 y 2021 con otras estatales como OTI, UNIPEC, PTT y ANCAP. Según la fiscalía, funcionarios de Petroecuador entregaron información reservada y privilegiada a las empresas intermediarias Gumbor, Vitol, Trafigura y Global Asphalt a cambio del pago de coimas. En el caso puntual de Javier Aguilar, fue acusado como autor del delito. La fiscalía argumentó que al ser comerciante de petróleo y materias primas en Vitol, generó pagos indebidos para la obtención, retención de contratos y adjudicaciones con Petroecuador a favor de Vitol. En este caso también suenan los nombres de otros procesados en Estados Unidos, como los hermanos Antonio y Enrique Perey Casa, quienes actuaron como intermediarios principales para canalizar los pagos ilícitos a la estructura supuestamente liderada por Nilsen Arias. La reinstalación de la audiencia estaba prevista para este martes, sin embargo, fue diferida y está a la espera de nueva fecha.
1: 7 provincias del país tienen un 100% de las candidaturas en firme, de acuerdo al último corte del Consejo Nacional Electoral. Daniela Valencia informa que al momento más de 37.500 candidatos disputarán por los cargos seccionales en las elecciones de noviembre.
11: El tablero electoral avanza, pero todavía hay casilleros por definir. A poco más de 2 meses de las elecciones seccionales, 7 provincias ya tienen todas sus candidaturas en firme. Zamora, Chinchipe, Galápagos, Santa Elena, Cañar, Imbabura, Carchi y Bolívar. En el resto del país, sin embargo, hay postulaciones que aún esperan la resolución de los organismos electorales, por lo que el mapa de candidatos puede variar. En Guayas, por ejemplo, de los 163 candidatos inscritos para las alcaldías, 87 ya están en firme, es decir, un 53,3% del total. La disputa por la prefectura también está incompleta. De los 8 candidatos inscritos inicialmente, 4 han sido calificados. En Pichincha el panorama es distinto, pues de los 59 candidatos inscritos para las alcaldías, 44 ya están en firme, es el 74,5%. Y para la prefectura, de los 10 postulantes inscritos, 9 ya están calificados. En Manabí, de los 145 candidatos iniciales para las alcaldías, 123 ya tienen su candidatura en firme. Mientras que para la prefectura, de los 7 postulantes inscritos, 3 están calificados. Con corte a este 22 de septiembre a escala nacional, hay 1.061 candidaturas a alcaldías en firme, 122 para prefecturas y viceprefecturas. En total, 37.589 candidatos disputarán los distintos cargos de elección seccional. Los recursos pendientes aún pueden cambiar el listado de quienes llegarán finalmente a esta carrera electoral.
5: Amigos, y ahora vamos a retomar la información que mencionábamos al iniciar este espacio informativo. El presidente de la República, Daniel Noboa, acaba de decretar la suspensión de la jornada laboral en todo el país el viernes 20 de noviembre próximo. La tenemos lista en pantalla desde Guayaquil. Justamente nos enlazamos con Estefanía Arias de inmediato para conocer más detalles precisamente de esta nueva decisión de la función ejecutiva. Estefanía, ¿se conoce a qué se debe esta suspensión de la jornada laboral para esa fecha?
12: ¿Qué tal, Juan Carlos? Televidentes, buenas noches. Pues sí, ¿qué sucede? Que del 12 al 22 de noviembre será el Festival Internacional de Artes Vivas de Loja. Y por eso el presidente Daniel Noboa, quien además está en Estados Unidos, firmó este decreto, el decreto 507. ¿Qué indica este documento? Bueno, en el artículo 1 señala suspender la jornada de trabajo en todo el territorio nacional para los sectores públicos y privados el día viernes 20 de noviembre de este año. Y además señala en el artículo 2 que esta jornada de trabajo suspendida no será recuperable. Repetimos, es una decisión que ha tomado el gobierno, el presidente Daniel Noboa, hace pocos minutos. Pero en este mismo decreto también señala que durante pues el día de la suspensión de la jornada sí se va a garantizar, por supuesto, los servicios básicos, además de otros servicios como servicios bancarios. Recordemos también que el Pleno de la Asamblea el 22 de noviembre de 2022 decretó el 18 de noviembre como el Día Nacional de las Artes Vivas y Escénicas en el Ecuador, y pues bueno, este año coincide que este festival se lo va a realizar del 12 al 22 de noviembre en la ciudad de Loja. Pero ¿qué pasa también, Juan Carlos y televidentes? El feriado será el viernes 20, ¿verdad? Pero recordemos que el siguiente fin de semana, es decir, el domingo 29 de noviembre, serán las elecciones seccionales.
5: Un nuevo feriado que llega entonces, Estefanía, 9 días antes de estos comicios seccionales, entre los que elegiremos a autoridades como prefectos y alcaldes de distintas localidades del Ecuador. Gracias por tu informe y detallarnos las razones de este decreto ejecutivo, el 507, que acaba de ser ya publicado precisamente en la página web de la Presidencia de la República del Ecuador.
1: Ahora les contamos que la decisión del Consejo de la Judicatura de eliminar la unidad anticorrupción continúa complicando los procesos. Esta vez el caso Goleada. El tribunal sorteado tras la reestructuración de las dependencias judiciales se apartó de la causa y no instaló la audiencia de apelación prevista para este martes. Esta es la segunda ocasión en que los jueces de este caso se excusan, como lo informa Fabiola Santana.
10: La eliminación de la unidad anticorrupción sigue dejando como consecuencia la dilación de los procesos, esta vez del caso Goleada. Este martes debía instalarse la audiencia de apelación a la prisión preventiva del alcalde de Guayaquil, Aquiles Álvarez, y otras 7 personas. Sin embargo, no se instaló porque el tribunal se inhibió, es decir, se impidió de conocer el caso. Los jueces Mónica Bravo, Esteban Coronel y Mabel Tapia, que fueron designados en un nuevo sorteo tras la eliminación de la unidad anticorrupción, dijeron que no son competentes, pues antes de ellos un tribunal ya conoció el proceso y convocó la audiencia de este martes. Son Wilson Lema, Patricio Vaca y Paul Reina a quienes les fue devuelto el proceso. Esta es la segunda vez que hay incidentes en el tribunal del caso Goleada. El 27 de julio, los primeros jueces, Silvana Velasco, Willer Choez y Byron Uzcategui, fueron suspendidos por levantar la prisión contra el alcalde de Guayaquil y sus hermanos, y fue nombrado otro tribunal. También es la segunda inhibición en el proceso tras la decisión del Consejo de la Judicatura. El juez encargado del caso, José Sebastián Cornejo, se declaró incompetente de seguir con la audiencia preparatoria de juicio tras la reestructuración de las dependencias judiciales. Hubo un nuevo sorteo y el caso, sin embargo, no se instaló porque el tribunal se inhibió, es decir, se impidió de conocer el caso. Los jueces Mónica Bravo, Esteban Coronel y Mabel Tapia, que fueron designados en un nuevo sorteo tras la eliminación de la unidad anticorrupción, dijeron que no son competentes, pues antes de ellos un tribunal ya conoció el proceso y convocó la audiencia de este martes. Son Wilson Lema, Patricio Vaca y Paul Reina a quienes les fue devuelto.

0: segunda inhibición en el proceso tras la decisión del Consejo de la Judicatura. El juez encargado del caso, José Sebastián Cornejo, se declaró incompetente de seguir con la audiencia preparatoria de juicio tras la reestructuración de las dependencias judiciales. Hubo un nuevo sorteo y el caso recayó sobre la jueza Ana Lucía Ceballos, quien hizo lo mismo y regresó la causa a Cornejo. Así, el caso Goleada está en el limbo.
1: Una comunidad sin agua, cultivos destruidos y tres adolescentes heridos. Es el impacto de un incendio forestal en la parroquia Gualel, en Loja. Los habitantes advierten que la superficie afectada podría ser mucho mayor que la reportada oficialmente. Alejandra Sánchez con el informe de la situación en ese territorio.
2: Los menores de 13, 14 y 16 años fueron alcanzados por las llamas y trasladados de emergencia a la ciudad de Loja. Dos permanecen internados en la unidad de cuidados intensivos del hospital Isidro Ayora.
3: Y ellos, pues de la ansiedad o del miedo, no se sabe, botan de la camioneta y corren hacia el fuego, pues por pasar la vía. Viendo que no puede pasar, se regresan. Pero ya, pues lamentablemente ya han estado quemados.
2: El fuego también arrasó con pastizales, cultivos de granadilla, tomate, maíz y huertas. Destruyó cercas, mangueras de riego y afectó a animales de granja como borregos y gallinas. Pero los daños no se limitan a las pérdidas agrícolas. En los romerillos, las familias se quedaron sin agua tras la destrucción del sistema que abastecía al sector.
4: Unos 10 rollos que equivalían a unos 1000 metros de manguera no existe, ha quemado.
2: La magnitud de la destrucción todavía está por determinarse. La Secretaría Nacional de Gestión de Riesgos reporta 18 hectáreas afectadas. Sin embargo, los moradores estiman que la superficie podría superar las 100 hectáreas, pues las llamas también se extendieron hacia las partes altas de las montañas Bucapali y Pelo.
5: Y Televisazo recogió los testimonios de tres voluntarios que ayudaron a coordinar la entrega de suministros a quienes combatieron en primera línea el incendio del Casitagua, el más grande de Quito en este año. Ellos también estuvieron en el combate de las llamas. Diego Puente con los detalles.
6: El incendio en el Cerro Casitagua en Quito provocó en la gente un profundo dolor e incertidumbre. Pero también despertó la empatía y solidaridad de decenas de voluntarios que asistieron con agua, comida y herramientas para ayudar a quienes combatían el fuego. Sandra Rea, auditora de profesión y corredora de montaña, veía cómo las llamas consumían el cerro que había recorrido un sinnúmero de veces. Coordinó por redes sociales a varios grupos para recibir los suministros y llevarlos a la primera línea. La emergencia la sobrepasó e hizo lo impensable.
7: Dejamos las donaciones, nos quedamos ahí, me quedé yo también ahí con gente de la comunidad apaleando, tratando de también aplacar el fuego.
6: Leonardo Cóndor, presidente de Uyachulalto, un poblado en el Casitagua sin alcantarillado ni vías de acceso y con la entrega de agua potable 2 días a la semana, lideró a los comuneros para frenar el avance del incendio que amenazó con llevarse sus viviendas.
8: Nada, estábamos a punto de asfixiarnos. La verdad, todas unas 30 personas que estábamos aquí en el bosque, teníamos dolor del pecho y ya no avanzamos a respirar.
6: Una de las personas más activas en la emergencia fue Óscar Basantes, quien guió a los bomberos por los chaquiñanes del Casitagua para que llegaran lo más arriba posible. Su jornada iniciaba a las 4 de la mañana y se extendía hasta altas horas de la noche.
9: A poder organizar el tema de las cocinas comunitarias, la recepción de donaciones, el traslado de voluntarios hacia las zonas de primera línea para apagar el fuego.
6: Él no solo defiende la naturaleza, cree que los cerros cercanos son una herencia de la cultura milenaria quitucara, por lo que hay que cuidar su biodiversidad y patrimonio cultural y ancestral.
10: Estamos en el Pucará de Rumicucho, unas ruinas arqueológicas en el norte de Quito, muy cerca del Cerro Casitagua y del volcán Pululagua, afectados recientemente por los incendios forestales. Aquí coincidió la liquidación del último incendio con una ceremonia ancestral para celebrar al viento.
6: Esta ceremonia la realiza Mamacharo desde hace 20 años. Celebra el viento y da paso a lo que en Occidente se conoce como otoño. Aquí los niños aprendieron a hacer cometas con materiales de la zona y plásticos de fundas reutilizadas. Llevaron mensajes hasta lo más alto.
9: No recuerdo el nombre del niño, pero dijo, ojalá ya no haya más incendios, ojalá ya no se queme nada más.
6: Estos mismos grupos planifican la reforestación del Casitagua. Piden trazar vías de acceso, mejorar la capacitación con la ciudadanía y aplicar planes de mitigación para que una desgracia así no vuelva a repetirse.

0: El presidente Daniel Noboa señala que en Ecuador existen capos invisibles del narcotráfico y que algunos son parte del sector empresarial. Lo dijo este lunes durante un conversatorio en Nueva York, en donde justificó las operaciones militares conjuntas con los Estados Unidos contra los cárteles en el Pacífico. Paul Romero, con más información sobre sus declaraciones.
1: El presidente Daniel Noboa inició su agenda en Nueva York con el conversatorio Liderando un Mundo Cambiante, organizado por Goals House, una comunidad internacional que reúne políticos, empresarios, académicos para debatir temas de interés global. En este encuentro habló de las acciones emprendidas por el gobierno para enfrentar a los grupos armados organizados. Dijo que el plan superó la primera fase con la captura de cabecillas como alias Fito de los Choneros, entre otros, y que ahora el país vive una nueva etapa.
2: El segundo nivel, que es al que estamos atacando. Estos narcotraficantes, estos capos, tienden a ser invisibles y quieren ser invisibles. Gastan mucho dinero y tiempo para mantenerse invisibles. Y estos son los más peligrosos porque algunos de ellos son parte de comunidades empresariales.
1: Citó un caso de una persona que aparentaba ser conductor de camión, que según Noboa movió 3,000 millones de dólares en cocaína y combustible, pero no especificó detalles. En ese contexto, el mandatario justificó la alianza con Estados Unidos para la ejecución de operaciones conjuntas contra el narcotráfico. Aclaró que el compromiso es que todas las operaciones en jurisdicción ecuatoriana se realicen bajo liderazgo de las Fuerzas Armadas.
2: Sí, hay cooperación entre agencias, pero no es un cheque en blanco, no es una licencia para matar ni nada por el estilo. En realidad, nosotros lideramos la operación. Tenemos el apoyo y los recursos, a veces de Estados Unidos y de otras naciones.
1: Este martes, el presidente Noboa mantendrá reuniones bilaterales con Kristi Noem, delegada de Estados Unidos para el Escudo de las Américas, Steve Miller, consejero de Seguridad Nacional del presidente Trump, y la presidenta de Perú, Keiko Fujimori.
3: El presidente de Estados Unidos, Donald Trump, ratificó su compromiso con la lucha contra las organizaciones criminales en el hemisferio occidental. En un discurso pronunciado esta mañana en la Asamblea General de la ONU, calificó a las redes de narcotráfico como el equivalente a los terroristas del Estado Islámico y dijo que deben ser eliminadas. Trump basó gran parte de su intervención en asuntos de seguridad, anunció la construcción de bases militares en Groenlandia e incluso decidió cambiarle el nombre a la inteligencia artificial. Lo reporta Pedro Jiménez.
4: En su discurso de este martes, Donald Trump comenzó por señalar cómo Estados Unidos se ha fortalecido en lo económico, pero también en lo militar, y en el intento por destruir las que llama amenazas para la seguridad. Habló de cómo en enero condujeron la operación para la captura de Nicolás Maduro en Venezuela, y que hoy trabaja con las autoridades de ese país, con el que ha firmado el acuerdo petrolero más grande de la historia. En la sala estaba la presidenta interina Delcy Rodríguez. Trump declaró que no dejará que aumenten otros peligros para la región. Y de ser necesario, utilizaremos nuestro inigualable poderío militar para salvaguardar los intereses nacionales vitales de Estados Unidos, señaló. Destacó el trabajo logrado desde que su administración calificó a bandas narcotraficantes como organizaciones terroristas extranjeras.
5: Like ISIS, they should be killed.
4: Los carteles son como el Estado Islámico del hemisferio occidental y como ISIS deben ser asesinados, exiliados o detenidos, dijo Trump. Señaló que está restableciendo el poder militar de Estados Unidos donde sea necesario y que lo está haciendo rápido. En el fin de semana, Estados Unidos llegó a un acuerdo para tomar a cargo la seguridad de la enorme isla de Groenlandia en el Ártico. Es un territorio que pertenece al Reino de Dinamarca y hoy junto a la primera ministra danesa y al primer ministro groenlandés firmó los documentos. En la plenaria de la ONU dijo que con esto tendrán plena capacidad de defender al continente americano, a Europa y otras regiones. Iniciaremos de inmediato el proceso para desarrollar la presencia militar. Construiremos dos bases militares muy importantes, dijo Trump. Declaró además que Estados Unidos mantiene una amplia ventaja respecto a China y el resto del mundo en cuestiones de inteligencia artificial, que dijo debería tener otro nombre. De ahora en adelante se la llamará oficialmente superinteligencia, porque el uso de la palabra artificial hace que parezca falsa y no lo es. Es en realidad algo asombroso. Y añadió, Noboa frenar el crecimiento de algo que será más grande que la revolución industrial. Seremos muy cuidadosos, vamos a impulsarla, no a frenarla. Y que los estadounidenses nunca han sido una nación que retrocede ante una frontera o que rehúye a un desafío por grande o intimidante que sea.
6: Adelante en Televistazo, la actriz suma dos nuevas bajas para su gira por Asia. Gonzalo Plata y Kevin Rodríguez quedaron fuera por lesiones y Ecuador ya tiene 5 ausencias para el debut de Gallardo. Todos los detalles al volver.
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1: 19 horas con 42 minutos.
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0: 19 horas con 50 minutos.
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0: 19:59.
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1: El sistema eléctrico del país enfrenta una nueva alerta. Estudios realizados por el Operador Nacional de Electricidad, SENACE, identificaron un escenario complejo, con alto riesgo para el abastecimiento de la demanda. Esa conclusión consta en un oficio del 18 de septiembre firmado por el viceministro de Energía, Heriberto Medina.
2: Existe una necesidad de cubrir una demanda que no va a poder cubrir con lo que tiene disponible.
1: SENACE evaluó tres aspectos: la evolución de las reservas, la disponibilidad de los recursos de generación y las perspectivas de abastecimiento de la demanda. Para incrementar la oferta de generación disponible, el Ministerio de Ambiente y Energía decidió habilitar de manera excepcional y temporal a la empresa Elecaustro para proveer 200 megavatios a partir del 20 de septiembre de este año, provenientes de dos barcazas turcas que se encuentran ancladas en Guayaquil, adicionales a los 85 megavatios de potencia que ya tenían conectados.
2: Se presiona al tiempo con una crisis inminente, entonces se hacen procesos que, por lo decirlo menos, son sorprendentes con la velocidad con la que se hacen.
1: Mientras tanto, los niveles de las hidroeléctricas continúan a la baja. El primero de septiembre, la cota de Mazar, una de las principales reservas de agua, estuvo en 2.147 metros sobre el nivel del mar. Alcanzó el punto más bajo del mes el jueves de la semana pasada con 2.137 metros y este martes registra 2.138 metros sobre el nivel del mar, un total de 9 metros menos en 22 días.
3: Tenemos una matriz energética excesivamente dependiente del agua. Llueve, no hay problema, tenemos energía barata. No llueve, tenemos que cargar e ir a la energía termoeléctrica, que es más cara, es considerablemente más cara.
1: Otro problema para la generación es que está a la baja el caudal del río Coca, que se mantiene en alrededor de 200 metros cúbicos por segundo, lo que impide que Coca-Codo Sinclair genere a toda su capacidad.
4: Veinte horas. Con 4 minutos.
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0: Un equipo de científicos de la Universidad de Bangor, en el país de Gales, ha descubierto una criatura que podría ser el animal más antiguo conocido hasta ahora. El molusco, una almeja que vivía en aguas de Islandia, tiene entre 405 y 410 años.
1: Según el libro Récord de los Guinness, el animal más viejo que se ha encontrado hasta la fecha era otra almeja de la misma variedad descubierta en 1982, con 220 años. Sin embargo, un museo de Islandia conserva otro molusco de 374 años cuya autenticidad no ha sido todavía verificada.
0: Este nuevo hallazgo que le han llamado Ming por la dinastía china que estaba en el poder cuando nació, desbancaría a estas criaturas con las más longevas, ya que según cita la universidad en su página web, la edad del nuevo molusco que ha sido calculada contando los anillos de su concha estaría comprendida entre los 405 y los 410 años.
1: El profesor Chris Richardson, de la Escuela de Ciencias Oceanográficas de la Universidad de Bangor, ha dicho en declaraciones a la BBC que los incrementos de crecimiento de la almeja ofrecen un registro de cómo ha variado la tasa de crecimiento del animal de uno a otro año. Los cambios dependen del clima, la temperatura del agua, del mar y la alimentación del molusco, ha señalado.
0: Viendo a los animales, se puede reconstruir el ambiente en el que crecieron porque son como grabadoras diminutas en el lecho del océano que integran señales sobre la temperatura y la alimentación en un periodo específico, dijo.
1: Lo que intriga a los científicos de Bangor es descubrir cómo han logrado estos animales desarrollar defensas excepcionales para retrasar de manera asombrosa el proceso normal de envejecimiento.
0: Si en la región ártica de Islandia la evolución ha creado un exitoso modelo de resistencia a los deterioros de la edad, es posible que una investigación sobre los tejidos de esta representación en la vida de Matusalén pueda ayudarnos a entender el proceso de envejecimiento, ha explicado el profesor Richardson.
2: 20 horas con 19 minutos.
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5: 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De la vasija de barro.

leyenda de mis antepasados. Con notas melancólicas, los incas en su agonía rogaban ser enterrados en el vientre oscuro y fresco de una vacía.

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1: El mexicano Javier Aguilar, exoperador de la transnacional de energía Vitol, fue condenado a 4 años de prisión por su participación en 2 esquemas de sobornos a funcionarios públicos para obtener contratos petroleros en México y Ecuador entre 2015 y 2020. La Corte de Brooklyn, en Nueva York, concluyó que las coimas entregadas por Aguilar a Petroecuador y Pemex superan el $1 millón. En este caso, Vitol ya aceptó el delito, al igual que el exgerente de Comercio Internacional de Petroecuador, Nilsen Arias, y uno de los hermanos, Perey Casa, colaboró con las autoridades estadounidenses. La agencia Bloomberg accedió a videos del Departamento de Justicia sobre el seguimiento que hizo el FBI. Aquí se ve a Aguilar y los hermanos Enrique y Antonio Perey Casa, quienes actuaron como intermediarios para que los sobornos llegaran a los funcionarios de Petroecuador durante los gobiernos de Rafael Correa y Lenín Moreno.
2: Al momento que lleguen los fondos pagos.
1: Javier Aguilar, además de la pena de prisión, debe pagar $7.2 millones por decomiso y multa. Andrew Tyson Duba, el fiscal general adjunto, declaró:
3: esta sentencia deja claro que los actores corruptos como Javier Aguilar, quien facilitó y dirigió 2 importantes esquemas internacionales de soborno y lavado de dinero, serán llevados ante la justicia y castigados como corresponde. Desmantelaremos a quienes socavan descaradamente el Estado de Derecho y utilizan nuestro sistema financiero para lavar sus fondos ilícitos, y los procesaremos con todo el peso de la ley.
1: En la sentencia, la Corte detalla que Aguilar, junto con sus cómplices, acordó pagar sobornos a funcionarios de Petroecuador para obtener un contrato de Fuel Oil por $300 millones, utilizando a una empresa estatal de Medio Oriente para eludir restricciones. La red, dijo el tribunal, no solo pagó sobornos, también usó contratos y facturas falsas y empresas fantasma creadas en Curazao, Panamá e Islas Caimán. Aguilar en inicio se declaró inocente, pero luego aceptó su culpa.
4: Veinte horas con 32 minutos.
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0: 20 horas con 38 minutos.
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0: 20 horas con 41 minutos.
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0: ¿Ha pensado alguna vez cuánto tiempo se necesita para criar a un ser humano y lograr que esté listo para vivir independientemente? Increíblemente, los hámsters pueden valerse por sí mismos a las 3 semanas de vida, y los cachorros de león solo necesitan 2 meses. Entretanto, nosotros tratamos de criar a un hijo o una hija para que se pueda ganar la vida, no se meta en problemas y tome decisiones normales como adulto, y eso nos toma 20 años o más. Quizá deberíamos recibir clases de los animales. Pero hablando en serio, es probable que no encontremos una forma fácil de hacerlo por la sencilla razón de que no la hay. La famosa autora Elizabeth Elliot escribió: "Nunca ha habido una época cuando los padres hayan podido criar a sus hijos sin tener que sacrificarse y disciplinarse". Seamos realistas. La tarea de criar hijos es el proyecto más prolongado que habremos de intentar. Y como cualquier otra tarea de largo alcance, lo más importante es no darse por vencido, sino perseverar para sentir el regocijo de llegar a la meta.
1: 20 horas con 50 minutos.
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1: Javier Aguilar también podría ser juzgado en Ecuador por el pago de sobornos vinculados a contratos petroleros. Él es procesado por cohecho en el caso Alianza junto al exgerente de Comercio Internacional de Petroecuador, Nilsen Arias, y otras 14 personas. El caso está en fase preparatoria de juicio. A finales de abril, la fiscal Ivonne Proaño pidió que todos los investigados sean llamados a juicio. Está pendiente la réplica de los abogados y la decisión del juez. La investigación penal se inició en noviembre de 2022 gracias a información del Departamento de Justicia de Estados Unidos. Entonces la fiscal habló de irregularidades vinculadas con varios contratos de Petroecuador entre los años 2010 y 2021 con otras estatales como OTI, UNIPEC, PTT y ANCAP. Según la fiscalía, funcionarios de Petroecuador entregaron información reservada y privilegiada a las empresas intermediarias Gumbor, Vitol, Trafigura y Global Asphalt a cambio del pago de coimas. En el caso puntual de Javier Aguilar, fue acusado como autor del delito. La fiscalía argumentó que al ser comerciante de petróleo y materias primas en Vitol, generó pagos indebidos para la obtención, retención de contratos y adjudicaciones con Petroecuador a favor de Vitol. En este caso también suenan los nombres de otros procesados en Estados Unidos, como los hermanos Antonio y Enrique Pereycasa, quienes actuaron como intermediarios principales para canalizar los pagos ilícitos a la estructura supuestamente liderada por Nilsen Arias. La reinstalación de la audiencia estaba prevista para este martes, sin embargo, fue diferida y está a la espera de nueva fecha.
2: Veintiuna horas con 4 minutos.
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1: El presidente Daniel Noboa inició su agenda en Nueva York con el conversatorio Liderando un Mundo Cambiante, organizado por Goals House, una comunidad internacional que reúne políticos, empresarios, académicos para debatir temas de interés global. En este encuentro habló de las acciones emprendidas por el gobierno para enfrentar a los grupos armados organizados. Dijo que el plan superó la primera fase con la captura de cabecillas como alias Fito de los Choneros, entre otros, y que ahora el país vive una nueva etapa.
2: El segundo nivel, que es el que estamos atacando. Estos narcotraficantes, estos capos, tienden a ser invisibles y quieren ser invisibles. Gastan mucho dinero y tiempo para mantenerse invisibles. Y estos son los más peligrosos porque algunos de ellos son parte de comunidades empresariales.
1: Citó un caso de una persona que aparentaba ser conductor de camión, que según Noboa movió 3 mil millones de dólares en cocaína y combustible, pero no especificó detalles. En ese contexto, el mandatario justificó la alianza con Estados Unidos para la ejecución de operaciones conjuntas contra el narcotráfico. Aclaró que el compromiso es que todas las operaciones en jurisdicción ecuatoriana se realicen bajo liderazgo de las Fuerzas Armadas.
2: Sí, hay cooperación entre agencias, pero no es un cheque en blanco, no es una licencia para matar ni nada por el estilo. En realidad, nosotros lideramos la operación. Tenemos el apoyo y los recursos, a veces de Estados Unidos y de otras naciones.
1: Este martes, el presidente Noboa mantendrá reuniones bilaterales con Kristi Noem, delegada de Estados Unidos para el Escudo de las Américas, Steve Miller, consejero de Seguridad Nacional del presidente Trump, y la presidenta de Perú, Keiko Fujimori.
3: Veintiuna horas con 32 minutos.
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0: 22 horas con 14 minutos.
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0: 22 horas con 20 minutos.
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1: En su discurso de este martes, Donald Trump comenzó por señalar cómo Estados Unidos se ha fortalecido en lo económico, pero también en lo militar, y en el intento por destruir las que llama amenazas para la seguridad de su país. En enero condujimos la operación para detener al dictador y criminal de Venezuela, Nicolás Maduro, dijo. Y desde ese día, centenares de presos políticos venezolanos fueron liberados, aseguró, que con las autoridades actuales ha llegado al acuerdo petrolero más grande de la historia y que esperan que eso ayude a bajar los costos de la energía a nivel global. En la sala estaba la presidenta interina Delcy Rodríguez. Trump declaró que no dejará que aumenten otros peligros para la región. Y de ser necesario, utilizaremos nuestro inigualable poderío militar para salvaguardar los intereses nacionales vitales de Estados Unidos, señaló. Destacó el trabajo logrado desde que su administración calificó a bandas narcotraficantes como organizaciones terroristas extranjeras. Y entonces lancé operaciones para destruirlas, dijo.
2: Like ISIS, they should be killed.
1: Los carteles son como el Estado Islámico del hemisferio occidental, y como ISIS deben ser asesinados, exiliados o detenidos, dijo Trump. Señala que están restableciendo el poder militar de Estados Unidos donde sea necesario y que lo están haciendo rápido.
3: Veintidós horas con 32 minutos.

0: 22 horas con 38 minutos.
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0: 22 horas con 51 minutos.
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0: ...integrar una red que ayudó al capo de la mafia albanesa, Dritan Drekshepi.
1: Y los culpables, por supuesto, pues que paguen las culpas, sean médicos o sean lo que sea, gente que irrumpe en todo lo que significa la honestidad, la ética, el trabajar honestamente y en beneficio y por el bien común.
0: Pero también dijo que no es excusa para que los médicos sean perseguidos. Rechazó las declaraciones del presidente Daniel Noboa sobre que hay doctores de la salud pública que están recetando intencionalmente medicinas que no hay en stock para favorecer a ciertos laboratorios, y lo calificó de un insulto a la inteligencia. También rechaza la declaración del ministro de Salud, Juan Carlos Abeiga, de que hay pacientes que están vendiendo parte de las medicinas que se les entrega.
1: La única opción que ese paciente tuviera para vender ese medicamento es porque tiene una necesidad muchísimo más grande que su vida para entregar ese medicamento, venderlo en su familia, con sus hijos, con su esposa, con su qué sé yo. Pero decir una cosa de esas, realmente que le juro, Lenin, hiere la susceptibilidad humana.
0: Carrasco está de acuerdo con digitalizar el sistema de salud, algo que el gobierno busca con la plataforma de Dedalus, en la que se ha invertido 240 millones de dólares, pero dice que esto por sí solo no resuelve los problemas del sistema.
1: ¿Usted cree que el Dedalus va a resolverle todos los problemas que tenemos en temas de medicamentos y todo? Podría ser, pero siempre y cuando exista primero la estructura del cambio de modelo de gestión pública en el país a un tema de atención primaria, prevención, promoción, activación de líderes comunitarios, etcétera.
0: Este dirigente señaló que siguen pasando ministros de salud, pero la comunicación con el gremio ha sido nula.

0: Ecuador y el mundo, unidos con las noticias del Grupo Radial Continental.
1: Santiago Carrasco, dirigente de la Federación Médica Ecuatoriana, dijo en entrevista en Contacto Directo que si se determina judicialmente que hay doctores involucrados en corrupción o mafias, deben pagar las consecuencias. Lo dijo en el marco de los galenos detenidos el lunes por presunto

0: Ambato, el Ecuador y el mundo, unidos con las noticias del Grupo Radial Continental.
1: Durante años, los dólares enviados por la comunidad de migrantes se convirtieron en la gasolina silenciosa que financió el comercio, la vivienda y las compras de las familias ecuatorianas. Sin embargo, ese motor externo ha comenzado a moderar su marcha. Este rubro representó en 2025 el 6% del Producto Interno Bruto, pero esa turbina del gasto familiar, según el Banco Central, ha empezado a enfriarse. Tras el histórico 2025 en el que las remesas sumaron 7.728 millones de dólares, un incremento del 18,2%. Para 2026 se prevé la llegada de 8.020 millones, más dinero, pero un porcentaje de crecimiento menor, del 3,8%. Al llegar a 2030, el informe oficial proyecta recibir 8.534 millones de dólares, con una variación interanual del 1%. Dicho de otra forma, si en 2025 ingresaron en remesas 1.185 millones más que el año anterior, en 2030 el crecimiento interanual de ese rubro será de apenas 85 millones. Esa pérdida de dinamismo que se refleja desde este año se prevé que reste impulso al gasto diario en comercio y en servicios. Al debilitarse el ingreso de recursos frescos desde el exterior, la economía se verá obligada a dinamizar la inversión privada y el empleo local para sostener la liquidez y evitar que el consumo interno se estanque.
2: Cero horas con 4 minutos.
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0: 0 horas con 38 minutos.
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1: La selección de Ecuador confirmó dos nuevas bajas para la gira por Asia. Los atacantes Gonzalo Plata y Kevin Rodríguez fueron desafectados de la convocatoria debido a lesiones musculares y no estarán en los amistosos ante Corea del Sur, Japón y Nueva Zelanda o Panamá. Según la Federación Ecuatoriana de Fútbol, Rodríguez presenta una lesión en el isquiotibial, mientras que Plata sufrió una lesión muscular funcional. Ambos continuarán sus procesos de recuperación en sus respectivos clubes, Flamengo y Unión Saint-Gilloise. Con estas ausencias, la tricolor suma 5 bajas. Antes habían quedado fuera los defensas Joel Ordóñez y Piero Hincapié, además del mediocampista Moisés Caicedo, también por problemas físicos. La FEF todavía no informó si convocará nuevos jugadores. Estas serán las primeras pruebas de Ecuador bajo la dirección de Marcelo Gallardo dentro del proceso que tendrá como objetivos la Copa América 2028 y el Mundial de 2030. Mientras la nómina se completa en Corea del Sur, el entrenador argentino sigue conociendo a sus jugadores y trabaja en su primer 11.
2: Una de la mañana, con un minuto.
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0: la mañana, con 17 minutos.
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0: la mañana, con 29 minutos.
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2: 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De la vasija de barro.

leyenda de mis antepasados. Con notas melancólicas, los incas en su agonía rogaban ser enterrados en el vientre oscuro y fresco de una vacía.

0: la mañana, con 35 minutos.
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1: El sistema eléctrico del país enfrenta una nueva alerta. Estudios realizados por el Operador Nacional de Electricidad, SENACE, identificaron un escenario complejo, con alto riesgo para el abastecimiento de la demanda. Esa conclusión consta en un oficio del 18 de septiembre firmado por el viceministro de Energía, Heriberto Medina.
2: Existe una necesidad de cubrir una demanda que no va a poder cubrir con lo que tiene disponible.
1: SENACE evaluó tres aspectos: la evolución de las reservas, la disponibilidad de los recursos de generación y las perspectivas de abastecimiento de la demanda. Para incrementar la oferta de generación disponible, el Ministerio de Ambiente y Energía decidió habilitar de manera excepcional y temporal a la empresa Elecaustro para proveer 200 megavatios a partir del 20 de septiembre de este año, provenientes de dos barcazas turcas que se encuentran ancladas en Guayaquil, adicionales a los 85 megavatios de potencia que ya tenían conectados.
2: Se presiona al tiempo con una crisis inminente, entonces se hacen procesos que, por lo decirlo menos, son sorprendentes con la velocidad con la que se hacen.
1: Mientras tanto, los niveles de las hidroeléctricas continúan a la baja. El primero de septiembre, la cota de Mazar, una de las principales reservas de agua, estuvo en 2.147 metros sobre el nivel del mar. Alcanzó el punto más bajo del mes el jueves de la semana pasada con 2.137 metros y este martes registra 2.138 metros sobre el nivel del mar, un total de 9 metros menos en 22 días.
3: Tenemos una matriz energética excesivamente dependiente del agua. Llueve, no hay problema, tenemos energía barata. No llueve, tenemos que cargar e ir a la energía termoeléctrica, que es más cara, es considerablemente más cara.
1: Otro problema para la generación es que está a la baja el caudal del río Coca, que se mantiene en alrededor de 200 metros cúbicos por segundo, lo que impide que Coca-Codo Sinclair genere a toda su capacidad.

0: 2 de la mañana con 47 minutos.
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0: 2 de la mañana con 59 minutos.
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3: El mexicano Javier Aguilar, exoperador de la transnacional de energía Vitol, fue condenado a 4 años de prisión por su participación en 2 esquemas de sobornos a funcionarios públicos para obtener contratos petroleros en México y Ecuador entre 2015 y 2020. La Corte de Brooklyn, en Nueva York, concluyó que las coimas entregadas por Aguilar a Petroecuador y Pemex superan el $1 millón. En este caso, Vitol ya aceptó el delito, al igual que el exgerente de Comercio Internacional de Petroecuador, Nilsen Arias, y uno de los hermanos, Perey Casa, colaboró con las autoridades estadounidenses. La agencia Bloomberg accedió a videos del Departamento de Justicia sobre el seguimiento que hizo el FBI. Aquí se ve a Aguilar y los hermanos Enrique y Antonio Perey Casa, quienes actuaron como intermediarios para que los sobornos llegaran a los funcionarios de Petroecuador durante los gobiernos de Rafael Correa y Lenín Moreno.
4: Al momento que lleguen los fondos, pago.
3: Javier Aguilar, además de la pena de prisión, debe pagar $7.2 millones por decomiso y multa. Andrew Tyson Duba, el fiscal general adjunto, declaró:
5: esta sentencia deja claro que los actores corruptos como Javier Aguilar, quien facilitó y dirigió 2 importantes esquemas internacionales de soborno y lavado de dinero, serán llevados ante la justicia y castigados como corresponde. Desmantelaremos a quienes socavan descaradamente el Estado de Derecho y utilizan nuestro sistema financiero para lavar sus fondos ilícitos, y los procesaremos con todo el peso de la ley.
3: En la sentencia, la Corte detalla que Aguilar, junto con sus cómplices, acordó pagar sobornos a funcionarios de Petroecuador para obtener un contrato de Fuel Oil por $300 millones, utilizando a una empresa estatal de Medio Oriente para eludir restricciones. La red, dijo el tribunal, no solo pagó sobornos, también usó contratos y facturas falsas y empresas fantasma creadas en Curazao, Panamá e Islas Caimán. Aguilar en inicio se declaró inocente, pero luego aceptó su culpa.

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1: Javier Aguilar también podría ser juzgado en Ecuador por el pago de sobornos vinculados a contratos petroleros. Él es procesado por cohecho en el caso Alianza junto al exgerente de Comercio Internacional de Petroecuador, Nilsen Arias, y otras 14 personas. El caso está en fase preparatoria de juicio. A finales de abril, la fiscal Ivonne Proaño pidió que todos los investigados sean llamados a juicio. Está pendiente la réplica de los abogados y la decisión del juez. La investigación penal se inició en noviembre de 2022 gracias a información del Departamento de Justicia de Estados Unidos. Entonces la fiscal habló de irregularidades vinculadas con varios contratos de Petroecuador entre los años 2010 y 2021 con otras estatales como OTI, UNIPEC, PTT y ANCAP. Según la fiscalía, funcionarios de Petroecuador entregaron información reservada y privilegiada a las empresas intermediarias Gumbor, Vitol, Trafigura y Global Asphalt a cambio del pago de coimas. En el caso puntual de Javier Aguilar, fue acusado como autor del delito. La fiscalía argumentó que al ser comerciante de petróleo y materias primas en Vitol, generó pagos indebidos para la obtención, retención de contratos y adjudicaciones con Petroecuador a favor de Vitol. En este caso también suenan los nombres de otros procesados en Estados Unidos, como los hermanos Antonio y Enrique Pereycasa, quienes actuaron como intermediarios principales para canalizar los pagos ilícitos a la estructura supuestamente liderada por Nilsen Arias. La reinstalación de la audiencia estaba prevista para este martes, sin embargo, fue diferida y está a la espera de nueva fecha.
2: Cuatro de la mañana, con tres minutos. 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

0: 4 de la mañana, con 12 minutos.
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1: 4 de la mañana con 56 minutos.
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1: El presidente Daniel Noboa inició su agenda en Nueva York con el conversatorio Liderando un Mundo Cambiante, organizado por Goals House, una comunidad internacional que reúne políticos, empresarios, académicos para debatir temas de interés global. En este encuentro habló de las acciones emprendidas por el gobierno para enfrentar a los grupos armados organizados. Dijo que el plan superó la primera fase con la captura de cabecillas como alias Fito de los Choneros, entre otros, y que ahora el país vive una nueva etapa.
2: El segundo nivel, que es al que estamos atacando. Estos narcotraficantes, estos capos, tienden a ser invisibles y quieren ser invisibles. Gastan mucho dinero y tiempo para mantenerse invisibles. Y estos son los más peligrosos porque algunos de ellos son parte de comunidades empresariales.
1: Citó un caso de una persona que aparentaba ser conductor de camión, que según Noboa movió 3,000 millones de dólares en cocaína y combustible, pero no especificó detalles. En ese contexto, el mandatario justificó la alianza con Estados Unidos para la ejecución de operaciones conjuntas contra el narcotráfico. Aclaró que el compromiso es que todas las operaciones en jurisdicción ecuatoriana se realicen bajo liderazgo de las Fuerzas Armadas.
2: Sí, hay cooperación entre agencias, pero no es un cheque en blanco, no es una licencia para matar ni nada por el estilo. En realidad, nosotros lideramos la operación. Tenemos el apoyo y los recursos, a veces de Estados Unidos y de otras naciones.
1: Este martes, el presidente Noboa mantendrá reuniones bilaterales con Kristi Noem, delegada de Estados Unidos para el Escudo de las Américas, Steve Miller, consejero de Seguridad Nacional del presidente Trump, y la presidenta de Perú, Keiko Fujimori.
3: Cinco de la mañana, con dos minutos.
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1: En su discurso de este martes, Donald Trump comenzó por señalar cómo Estados Unidos se ha fortalecido en lo económico, pero también en lo militar, y en el intento por destruir las que llama amenazas para la seguridad de su país. En enero condujimos la operación para detener al dictador y criminal de Venezuela, Nicolás Maduro, dijo. Y desde ese día, centenares de presos políticos venezolanos fueron liberados, aseguró, que con las autoridades actuales ha llegado al acuerdo petrolero más grande de la historia y que esperan que eso ayude a bajar los costos de la energía a nivel global. En la sala estaba la presidenta interina Delcy Rodríguez. Trump declaró que no dejará que aumenten otros peligros para la región. Y de ser necesario, utilizaremos nuestro inigualable poderío militar para salvaguardar los intereses nacionales vitales de Estados Unidos, señaló. Destacó el trabajo logrado desde que su administración calificó a bandas narcotraficantes como organizaciones terroristas extranjeras. Y entonces lancé operaciones para destruirlas, dijo.
2: Like ISIS, they should be killed.
1: Los carteles son como el Estado Islámico del hemisferio occidental, y como ISIS deben ser asesinados, exiliados o detenidos, dijo Trump. Señala que están restableciendo el poder militar de Estados Unidos donde sea necesario y que lo están haciendo rápido.
3: Cinco de la mañana, con 11 minutos.
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1: Santiago Carrasco, dirigente de la Federación Médica Ecuatoriana, dijo en entrevista en Contacto Directo que si se determina judicialmente que hay doctores involucrados en corrupción o mafias, deben pagar las consecuencias. Lo dijo en el marco de los galenos detenidos el lunes por presuntamente integrar una red que ayudó al capo de la mafia albanesa, Dritan Drekshepi.
2: Y los culpables, pues, por supuesto, pues que paguen las culpas, sean médicos o sean lo que sea, gente que irrumpe en todo lo que significa la honestidad, la ética, el trabajar honestamente y en beneficio y por el bien común.
1: Pero también dijo que no es excusa para que los médicos sean perseguidos. Rechazó las declaraciones del presidente Daniel Noboa sobre que hay doctores de la salud pública que están recetando intencionalmente medicinas que no hay en stock para favorecer a ciertos laboratorios y lo calificó de un insulto a la inteligencia. También rechaza la declaración del ministro de Salud, Juan Carlos Abeiga, de que hay pacientes que están vendiendo parte de las medicinas que se les entrega.
2: La única opción que ese paciente tuviera para vender ese medicamento es porque tiene una necesidad muchísimo más grande que su vida para entregar ese medicamento, venderlo en su familia, con sus hijos, con su esposa, con su qué sé yo. Pero decir una cosa de esas, realmente que le juro, Lenin, hiere la susceptibilidad humana.
1: Carrasco está de acuerdo con digitalizar el sistema de salud, algo que el gobierno busca con la plataforma de Dedalus, en la que se ha invertido 240 millones de dólares, pero dice que esto por sí solo no resuelve los problemas del sistema.
2: ¿Usted cree que el Dedalus va a resolverle todos los problemas que tenemos en temas de medicamentos y todo? Podría ser, pero siempre y cuando exista primero la estructura del cambio de modelo de gestión pública en el país a un tema de atención primaria, prevención, promoción, activación de líderes comunitarios, etcétera.
1: Este dirigente señaló que siguen pasando ministros de salud, pero la comunicación con el gremio ha sido nula.
3: De la mañana con 23 minutos.
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1: Durante años, los dólares enviados por la comunidad de migrantes se convirtieron en la gasolina silenciosa que financió el comercio, la vivienda y las compras de las familias ecuatorianas. Sin embargo, ese motor externo ha comenzado a moderar su marcha. Este rubro representó en 2025 el 6% del Producto Interno Bruto, pero esa turbina del gasto familiar, según el Banco Central, ha empezado a enfriarse. Tras el histórico 2025 en el que las remesas sumaron 7.728 millones de dólares, un incremento del 18,2%. Para 2026 se prevé la llegada de 8.020 millones, más dinero, pero un porcentaje de crecimiento menor, del 3,8%. Al llegar a 2030, el informe oficial proyecta recibir 8.534 millones de dólares, con una variación interanual del 1%. Dicho de otra forma, si en 2025 ingresaron en remesas 1.185 millones más que el año anterior, en 2030 el crecimiento interanual de ese rubro será de apenas 85 millones. Esa pérdida de dinamismo que se refleja desde este año se prevé que reste impulso al gasto diario en comercio y en servicios. Al debilitarse el ingreso de recursos frescos desde el exterior, la economía se verá obligada a dinamizar la inversión privada y el empleo local para sostener la liquidez y evitar que el consumo interno se estanque.
2: En esta hermosa mañana nos acercamos a Dios para darte gracias por este nuevo día. Gracias por permitir que hoy despertemos con vida, con salud, con trabajo, con mucho amor, con la oración del día.
3: ¿Qué tanto le hemos creído a Dios cuando nos afirma que sabe por lo que estamos pasando? Sin lugar a duda, todos hemos tenido momentos de paz, de felicidad, de armonía. Esos momentos donde todo corre con tranquilidad, donde nada nos preocupa. Casi, casi como ser niños otra vez, sin tantas cargas, sin tanta prisa, sin miedos, sin pendientes, sin preocupaciones por el futuro. Esos momentos donde respiramos profundamente y sentimos una calma que no se puede comparar con nada. Creo que Dios nos regala esos momentos para recordarnos que aún hay algo puro dentro de nosotros, que no todo está perdido, que se puede ser feliz aún en medio de las dificultades, porque deberíamos aprender del apóstol Pablo, que supo vivir en armonía, pero también en las carencias. Una gran enseñanza que nos deja en una de sus cartas a los Filipenses, en el capítulo 4, verso 12. Sé vivir humildemente y sé tener abundancia. En todo y por todo estoy enseñado, así para estar saciado como para tener hambre, así para tener abundancia como para padecer necesidad. Y tú y yo, en ambos lados de la balanza hemos estado. Creo que a pesar de todo, hemos aprendido que Dios siempre tiene un propósito detrás de cada acontecimiento que pasamos en la vida. No me dejarás mentir que en la armonía hubo un propósito. En esa felicidad encontraste que una sonrisa es capaz de cambiarle el día a alguien más, sobre

0: cuando la regalamos con el corazón. Y más allá, en esos momentos de plenitud, siempre encontrarás que se disfrutan más cuando venimos de una gran dificultad de la cual no imaginábamos que podríamos salir avantes. Es como cuando los campos reverdecen después de una tormenta, posterior a semanas de sequía. Es como el sol asomándose en el horizonte después de una noche oscura. Es como ese particular resplandor del colorido de un paisaje después de una intensa lluvia e ilumina el sol. Tú y yo, que confiamos en Dios, entendemos esa sensación de paz en el corazón, pero debemos aprender a sentir esa misma paz cuando hay una dificultad, porque siempre nos cuesta tanto tener paz en medio de la adversidad. Es difícil entenderlo al inicio, pero es posible sentirse confiado en los momentos complicados de la vida. Pablo demostró que sí es posible. Tal vez es difícil, pero cuando aprendemos a confiar en Dios y a esperar en Él los propósitos que tiene para nosotros, empezamos a mirar la vida con otros ojos. Nos volvemos más conscientes de cómo Dios hace pequeños detalles en nuestra vida. Esas pistas que nos hablan para decirnos que Él está obrando. Y ahí nos volvemos más observadores, más atentos a las señales que el Señor nos da cada día. Y ahí descubrimos que en medio de la adversidad hay una enseñanza, hay fortaleza, hay paz, y que no vienen de nosotros, porque viene del Señor, que ve, que oye y que conoce lo que estamos viviendo.
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1: La selección de Ecuador confirmó dos nuevas bajas para la gira por Asia. Los atacantes Gonzalo Plata y Kevin Rodríguez fueron desafectados de la convocatoria debido a lesiones musculares y no estarán en los amistosos ante Corea del Sur, Japón y Nueva Zelanda o Panamá. Según la Federación Ecuatoriana de Fútbol, Rodríguez presenta una lesión en el isquiotibial, mientras que Plata sufrió una lesión muscular funcional. A ambos continuarán sus procesos de recuperación en sus respectivos clubes, Flamengo y Unión Saint-Gilloise. Con estas ausencias, la tricolor suma 5 bajas. Antes habían quedado fuera los defensas Joel Ordóñez y Piero Hincapié, además del mediocampista Moisés Caicedo, también por problemas físicos. La FEF todavía no informó si convocará nuevos jugadores. Estas serán las primeras pruebas de Ecuador bajo la dirección de Marcelo Gallardo dentro del proceso que tendrá como objetivos la Copa América 2028 y el Mundial de 2030. Mientras la nómina se completa en Corea del Sur, el entrenador argentino sigue conociendo a sus jugadores y trabaja en su primer 11.
2: Cinco de la mañana, con 43 minutos.

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1: El sistema eléctrico del país enfrenta una nueva alerta. Estudios realizados por el Operador Nacional de Electricidad, SENACE, identificaron un escenario complejo, con alto riesgo para el abastecimiento de la demanda. Esa conclusión consta en un oficio del 18 de septiembre firmado por el viceministro de Energía, Heriberto Medina.
2: Existe una necesidad de cubrir una demanda que no va a poder cubrir con lo que tiene disponible.
1: SENACE evaluó tres aspectos: la evolución de las reservas, la disponibilidad de los recursos de generación y las perspectivas de abastecimiento de la demanda. Para incrementar la oferta de generación disponible, el Ministerio de Ambiente y Energía decidió habilitar de manera excepcional y temporal a la empresa Elecaustro para proveer 200 megavatios a partir del 20 de septiembre de este año, provenientes de dos barcazas turcas que se encuentran ancladas en Guayaquil, adicionales a los 85 megavatios de potencia que ya tenían conectados.
2: Se presiona al tiempo con una crisis inminente, entonces se hacen procesos que, por lo decirlo menos, son sorprendentes con la velocidad con la que se hacen.
1: Mientras tanto, los niveles de las hidroeléctricas continúan a la baja. El primero de septiembre, la cota de Mazar, una de las principales reservas de agua, estuvo en 2.147 metros sobre el nivel del mar. Alcanzó el punto más bajo del mes el jueves de la semana pasada con 2.137 metros y este martes registra 2.138 metros sobre el nivel del mar, un total de 9 metros menos en 22 días.
3: Tenemos una matriz energética excesivamente dependiente del agua. Llueve, no hay problema, tenemos energía barata. No llueve, tenemos que cargar e ir a la energía termoeléctrica, que es más cara, es considerablemente más cara.
1: Otro problema para la generación es que está a la baja el caudal del río Coca, que se mantiene en alrededor de 200 metros cúbicos por segundo, lo que impide que Coca-Codo Sinclair genere a toda su capacidad.
4: Cinco de la mañana. Con 54 minutos.
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1: El mexicano Javier Aguilar, exoperador de la transnacional de energía Vitol, fue condenado a 4 años de prisión por su participación en 2 esquemas de sobornos a funcionarios públicos para obtener contratos petroleros en México y Ecuador entre 2015 y 2020. La Corte de Brooklyn, en Nueva York, concluyó que las coimas entregadas por Aguilar a Petroecuador y Pemex superan el $1 millón. En este caso, Vitol ya aceptó el delito, al igual que el exgerente de Comercio Internacional de Petroecuador, Nilsen Arias, y uno de los hermanos, Perey Casa, colaboró con las autoridades estadounidenses. La agencia Bloomberg accedió a videos del Departamento de Justicia sobre el seguimiento que hizo el FBI. Aquí se ve a Aguilar y los hermanos Enrique y Antonio Perey Casa, quienes actuaron como intermediarios para que los sobornos llegaran a los funcionarios de Petroecuador durante los gobiernos de Rafael Correa y Lenín Moreno.
2: Al momento que lleguen los fondos, pagan.
1: Javier Aguilar, además de la pena de prisión, debe pagar $7.2 millones por decomiso y multa. Andrew Tyson Duba, el fiscal general adjunto, declaró:
3: esta sentencia deja claro que los actores corruptos como Javier Aguilar, quien facilitó y dirigió 2 importantes esquemas internacionales de soborno y lavado de dinero, serán llevados ante la justicia y castigados como corresponde. Desmantelaremos a quienes socavan descaradamente el Estado de Derecho y utilizan nuestro sistema financiero para lavar sus fondos ilícitos, y los procesaremos con todo el peso de la ley.
1: En la sentencia, la Corte detalla que Aguilar, junto con sus cómplices, acordó pagar sobornos a funcionarios de Petroecuador para obtener un contrato de Fuel Oil por $300 millones, utilizando a una empresa estatal de Medio Oriente para eludir restricciones. La red, dijo el tribunal, no solo pagó sobornos, también usó contratos y facturas falsas y empresas fantasma creadas en Curazao, Panamá e Islas Caimán. Aguilar en inicio se declaró inocente, pero luego aceptó su culpa.
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4: Ingeniero Santiago Cañar. Ingeniero, el gobierno, al quedar sin opciones, el Ministerio del Ambiente y Energía dispuso que los segmentos de alto consumo industrial estén obligados a desconectarse un día laborable a la semana por compensar un sábado o un domingo. ¿Qué podemos comentar sobre este tema? Ingeniero, muy buenos días. Bienvenido a nuestro programa de noticias.
5: Muy buenos días con todos. Un gusto saludarlos. Bueno, esto ya se veía venir desde hace algún momento, un panorama difícil en la parte energética. Como alguna vez se comentaba, nosotros lamentablemente a veces nos relajamos al ver que no tenemos apagones y no se toma muchas decisiones en su debido momento. Una vez que Colombia decidió no entregar la energía hacia nosotros de una manera como regular se estaba haciendo, debido a precautelar el tema de sus caudales, el tema de su suministro de energía dentro de su país, a nosotros ya nos hizo regresar a ver cómo tenemos que mantener nuestras cosas. Y en ese momento la bajada del nivel del embalse de Mazar ya tuvo, fue muy, muy rápida. Empezó a bajar a partir de 1.1 metros diarios, afectando de esta manera ya un pronóstico más adelante. Y que esto obligó al operador nacional a que se deba tomar decisiones de alguna manera para que no podamos tener una abrupta caída de nuestro nivel de Mazar, sino tratar de mantenerla hasta que lleguen lluvias de una manera y no permita que nuestro nivel de Mazar baje muy rápidamente. Entonces ahora se toma la decisión de apagar los AB1, que son los altos consumidores, tratando de esta manera que se pueda reducir un consumo de entre 600 hasta 1000 megavatios. Sin embargo, esto es un apagón, el gobierno indica como un apagón voluntario y no va a suplir lo que realmente nosotros necesitamos. Cuando nosotros necesitamos, estamos hablando de un déficit de unos 1100 a 1200 megavatios en nuestra demanda, que cada día crece. Y si no se, y como alguna vez decía, si no se presenta proyectos de generación establecidos o el tema de ingreso de generación, así sea contratada o arrendada, vamos a tener problemas más adelante.
4: La desconexión industrial, ingeniero, es una alerta que hay que adoptar medidas ante la emergencia del severo estiaje en el marco del fenómeno del Niño, que afecta el caudal de los ríos en la cuenca amazónica, cuyo registro es muy inferior al promedio histórico. Esta desconexión industrial en la ciudad de Ambato afectará también a industrias importantes en nuestra ciudad, en nuestra provincia, ingeniero.
5: Bueno, sí, principalmente esta medida se concentra en la región del litoral, donde se encuentra cerca del 90% de las empresas involucradas de lo que se denominan AB1, especialmente Guayaquil y Durán. Hay que tomar en cuenta que aquí en Ambato también tenemos industrias grandes, ¿no? Estamos hablando con tipo plasticaucho, en fin, hay industrias que tendrán que ver el tema de ingreso de este tipo de medidas. No nos toca otra, tenemos que tratar de acoger este tipo de soluciones que se están haciendo, porque si no lo hacemos en este momento, más adelante tendremos apagones inevitables.
4: Ahora, el anuncio del ministro Blum de recontratación de dos barcazas turcas de 100 megavatios cada una y una tercera de 260 megavatios a gas natural, que estaría operativa en diciembre, apunta a encarar un escenario sombrío. Es decir, que dejamos para último estas posibilidades con estas nuevas contrataciones, ingeniero.
5: Exactamente. Esperemos que lo que indica el señor ministro se hagan realmente y se cumplan los hitos al pie de la letra, ya que un error, como lamentablemente se han realizado en los últimos tiempos, nos permitirá que no podamos cubrir esa demanda y muy probable que podamos tener apagones. Hay que ver también una parte, ¿no? Si nosotros vemos el escenario del año 2024 con el de hoy, el 2024 fue más severo, la sequía fue más severa. Entonces, esperemos que realmente con la contratación de estas barcazas de gas o de combustibles fósiles, nosotros podamos suplir y con el tema de la solución del tema de desconexión de AB1 nos permita mantener también el tema de nuestros embalses y nos permita salir adelante. Solo dependemos del gobierno y de las autoridades y sobre todo de las entidades que están involucradas en la contratación, en que hagan bien las cosas y no nos dejemos sorprender como lamentablemente nos pasó con ATM y con Proyecto.
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4: El doctor Marco Armas. Doctor, la actual administración no ha cumplido con su plan de trabajo que inscribió en el Consejo Nacional Electoral cuando participó en la primera elección a esta altísima dignidad. No se ha cumplido con el plan de trabajo, no ha utilizado el presupuesto municipal, año tras año ha ido disminuyendo. ¿Qué podemos comentar? Lo que vive la ciudad de Ambato con la actual administración municipal. Doctor, muy buenos días, bienvenido a nuestro programa de noticias.
8: Buenos días a todos los radioescuchas de Continental. Realmente lo que acontece en forma general con todas las instituciones públicas cuyos representantes son elegidos por votación popular, el Consejo Nacional Electoral jamás hace cumplir los planes y programas de los candidatos y más aún de los candidatos ganadores para ejercer la administración en los diferentes etapas, en este caso el GAD provincial, el GAD cantonal, el GAD parroquial y obviamente también los asambleístas. Y en el caso específico de la municipalidad de Ambato, indudablemente que ha faltado ejecutar todo el plan y programa que presentó para ser elegido y que obviamente demostrar a la ciudadanía el avance de las obras. ¿Y cómo se demuestra el avance de las obras? Es precisamente con la ejecución presupuestaria. Y esta ejecución presupuestaria, no se olvide, señor periodista, y también a todos los radioescuchas, de que están también inmersos los concejales. Y los concejales son los principales fiscalizadores, así como legisladores, que tienen que ejecutar y acompañar su ejecución y obviamente tomar las medidas adecuadas a efectos de que la ciudadanía en general goce de la ejecución de las obras que fueron ofrecidas en su momento para ser elegidos como representantes de la ciudadanía. Y esto indudablemente que ha dejado mucho que desear en todo el cantón Ambato. El cantón Ambato necesita de muchas obras. Nosotros precisamente aquí en el sector de Verde Loma tenemos una calle de 230 metros que no ha sido ejecutada simple y llanamente desde hace 30 años, no solo esta administración municipal. Y eso obviamente que la ciudadanía capta, mira y va a tener que evaluar para efectos de saber elegir o reelegir a sus representantes.
4: La participación ciudadana también ha sido mínima, pues la ley establece que si no cumplen el plan de obras que anuncia la autoridad y que inscribe en el Consejo Nacional Electoral, inclusive puede ser materia de revocatoria de la administración municipal, doctor.
8: Indudablemente, pero usted ha visto que las revocatorias simplemente son acciones de tipo político, amenazas. Es con el fin una especie de chantaje. Y eso no se da aquí en la ciudad, en la provincia de Tungurahua, sino a nivel general. Lamentablemente esas parodias, a pesar de que conste en la ley, no se ejecuta realmente en forma práctica y fundamentada. Mire lo que pasa usted en la elección para fiscal general del Estado. Hay un tipo que dice que va a impugnar y a la hora del compromiso no impugna, no se presenta. Es porque lamentablemente hay tratos de tipo político, económico o social. Entonces, aquí en la ciudad de Ambato, el Consejo Nacional, la delegación, la dirección del Consejo Nacional Electoral debería también ser fiscalizadora, a ver qué ha cumplido, si ha cumplido o no con el plan presentado para ser elegido representante de la provincia, del país, del cantón, y si ha cumplido, pedir la revocatoria, puede hacerlo de oficio.

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4: La abogada Doménica Peña, directora provincial del Ministerio de Trabajo y Desarrollo Humano en Tungurahua, estamos recibiendo cordialmente. Durante la presente semana, el Ministerio de Trabajo y Desarrollo Humano desarrolla la entrega de kits escolares dirigidos a niños, niñas y adolescentes, usuarios de los servicios de protección especial. ¿Cuál es el alcance de esta iniciativa, abogada? Muy buenos días. Bienvenida a nuestro programa de noticias.
5: Bueno, mi querido Fernando, siempre es un gusto venir a Radio Continental. Para nosotros, como gobierno nacional, que sepan la gestión territorial que hemos venido ejecutando como provincia de Tungurahua es muy importante, no solo los medios de comunicación, sino la ciudadanía entera. Hacerles también llegar un caluroso saludo a nombre de nuestro presidente de la República, el ingeniero Daniel Novoa, nuestra ministra Cynthia Jelliver y en mi calidad de directora provincial del Ministerio de Trabajo y Desarrollo Humano. Así es, hemos venido cumpliendo una agenda importante en marco de un proyecto denominado Erradicación del Trabajo Infantil. Este es un proyecto en el que atendemos a grupos que se encuentran en doble vulnerabilidad, específicamente en marco de esta problemática social tan álgida. Hemos entregado estos kits escolares en toda la provincia de Tungurahua, específicamente en las 12 unidades de atención que se mantienen del proyecto de erradicación del trabajo infantil, en la que hemos llegado a más de 960 niños y con una inversión de más de $700,000. Esto garantiza o permite garantizar un derecho fundamental que tienen nuestros niños, nuestros adolescentes, que es el derecho a la educación. Este es un aliciente que efectivamente nuestros padres, los padres de nuestros guaguas, más bien dicho, han tenido efectivamente para poder acompañar en este proceso y sobre todo la corresponsabilidad del núcleo familiar, que nosotros permanentemente hacemos un llamado de atención a la ciudadanía para que este involucramiento se pueda dar desde los núcleos familiares, la comunidad y el Estado, siempre acompañando estos procesos, pero sobre todo con equipos técnicos especializados que generan procesos y protocolos efectivos para una adecuada restitución de derechos. Es justamente una de las actividades que hemos venido cumpliendo en estas últimas semanas en marco también del inicio de clases.
4: Una actividad muy importante, pero en números una cantidad muy pequeña. ¿Crece la desnutrición crónica infantil en la provincia de Tungurahua, según datos revelados por el INEG? También la falta de alimentación en la población adulta es otra de las necesidades que el gobierno debe, de alguna forma, hacer programas de ayuda para estos segmentos tan importantes, tanto los niños como los adultos, abogada.
5: Bueno, así es, efectivamente, tomar siempre en consideración que el grupo poblacional al que atiende esta cartera de Estado se encuentra en pobreza extrema y alta vulnerabilidad. A lo que me refiero también con esto de manera antelada es que la atención que enfocamos nosotros a los distintos segmentos poblacionales, como manifestaba Fernando, por ejemplo, en el tema de desarrollo infantil, aquí en la provincia de Tungurahua se mantienen 198 unidades de atención en la que se garantiza de manera efectiva el desarrollo integral de nuestros niños y niñas. Esto a través de una atención directa, que es el Creciendo con Nuestros Hijos, del denominado CNH, en la que se brinda consejerías directas hacia el domicilio o consejerías grupales directamente en los territorios, en la que justamente se atiende desde las madres gestantes hasta los infantes a los 3 años, en la que, ¿qué hacemos? Justamente combatimos con una de estas problemáticas sociales, la desnutrición crónica infantil. Comentábamos antes de la entrevista justamente que muchas ocasiones se ha detectado que esto también deviene de patrones culturales y que de manera efectiva también estamos brindando ese acompañamiento con equipos técnicos especializados para que se pueda tener también desde la garantía de un derecho fundamental que tienen nuestros niños desde los primeros años de vida. Así también un servicio importante como es el Centro de Desarrollo Infantil, los denominados CDIs. En estos espacios nosotros también garantizamos cuatro momentos de alimentación. Cuatro momentos de alimentación acompañados de controles garantizados también a través de la articulación interinstitucional que se desarrolla con el Ministerio de Salud Pública. Este es un acompañamiento que se lo lleva bajo la dualidad también del involucramiento de los padres de familia, y también ha sido importante destacar, ¿no?, en este último periodo que nuestros niños ya regresaron o retomaron las actividades escolares, nosotros también, todos los niños que egresaron a nivel de nuestra provincia de Tungurahua, también fueron garantizados su continuidad inmediata hacia la escolaridad ante el Ministerio de Educación como tal.
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4: La doctora Cecilia Pérez. Doctora, es muy importante hacer un análisis cómo se encuentra la ciudad de Ambato, cómo se encuentran las parroquias del Cantón Ambato. La actual administración ha dicho que su gestión ha estado dirigida mayoritariamente a atender necesidades básicas en todas las parroquias del Cantón Ambato. Y es por ello que ha descuidado un tanto el desarrollo de obras importantes en la parte urbana de la ciudad de Ambato. ¿Es verdad? ¿Es mentira? ¿Cuáles son los adelantos que tienen las parroquias? Usted conoce muchísimo a las diferentes parroquias del Cantón Ambato. Doctora, muy buenos días. Bienvenida a nuestro programa de noticias.
8: Muy buenos días. Qué gusto saludarle, Fernando. Gracias por este espacio. Saludar a toda la ciudadanía ambateña. En efecto, Cecilia Pérez, una mujer del sector rural, específicamente de la parroquia Huachi Grande, conozco cada una de las parroquias rurales, cada una de sus necesidades, las características propias de cada territorio, y se ve claramente que ese mensaje de esta nueva historia en la que dice haber trabajado por los sectores rurales no es real, por cuanto siguen existiendo necesidades importantes en los sectores rurales donde aún existe deficiencias de temas de construcción vial, de atención de servicios básicos, de atención en el desarrollo territorial. Por lo tanto, esa necesidad de buscar un nuevo líder, una persona que tenga la capacidad, pero sobre todo la valentía de tomar decisiones y de hacerle frente desde el espacio para el cual fue elegido. Vemos con mucha preocupación cómo la alcaldesa, en temas álgidos, en temas políticos que son importantes de decisión para la ciudadanía, lo que hace es ausentarse, y ese ausentismo no se ve únicamente en el seno del consejo, sino también en el trabajo en territorio.
4: La alcaldesa, originaria de una de las parroquias importantes del Cantón Ambato, a lo mejor realizó obra grande en su propia parroquia, en parroquias vecinas. ¿Qué hemos podido ver de adelanto en estas parroquias, doctora?
8: Yo creería que más allá de realizar obras importantes para el territorio, lo que se ha buscado es espacios donde existen supuestamente más votantes, más apoyo para hacer presencia con el presupuesto municipal. Y no se trata únicamente de manejar un presupuesto de todos los ambateños en un afán mercantilista, en un afán de búsqueda de votos, sino más bien en un proceso de solucionar las necesidades territoriales, generar oportunidades para que los ciudadanos puedan tener un mejor estilo de vida. Y aquí no se trata de cómo contraponer a las personas del ámbito urbano con las personas del ámbito rural, sino más bien somos un eje que es fundamental desarrollarlo. No podemos seguir viendo a los sectores rurales como un espacio relegado, quizá como muchas veces se dice, como la última rueda del coche, sino más bien es un espacio al que hay que retornar nuestra mirada de apoyo fundamental en corregir sus necesidades básicas con una proyección de desarrollo. Mire, existe en muchos lugares que no se hace esa inversión, que no se ve, que si bien es cierto no le va a generar votos, pero sí va a generar el desarrollo para ese sector. Vemos con mucha preocupación cómo el desarrollo en los sectores rurales es desorganizado, no tiene planificación y lamentablemente la planificación territorial llega de manera posterior, de tal forma que existen muchos asentamientos humanos, existen muchas organizaciones territoriales que carecen de agua potable, del tema vial, del tema de alcantarillado, de agua potable, y eso se convierte en una bola de nieve que a la larga le va generando mayores problemas a la municipalidad. Y ahí justamente no es que no existen normativas, existen ordenanzas, y déjeme decirle que existen más de 1.800 ordenanzas, de las cuales alrededor de unas 700 no están vigentes, y de las existentes no se cumplen, no se exigen, no existe control, y esos problemas se van acarreando en un crecimiento económico desequilibrado, en tanto en la zona urbana como en la zona rural de parroquia, y obviamente esas gestiones públicas de asignación de presupuesto únicamente con un afán de una búsqueda de votos y permanecer en el poder, no van a generar las soluciones que necesitamos desde cada uno de los sectores rurales para que las nuevas generaciones tengan oportunidades de desarrollo, oportunidades de empleo. Vemos cómo muchas parroquias rurales hoy se han convertido en pueblos fantasmas porque todas las nuevas generaciones han optado por la migración, han optado por migrar no solamente al casco urbano o a otras provincias, sino más bien quizá de manera ilegal inclusive, seguir intentando en llegar a otros países que quizá de alguna manera tienen otras oportunidades, y de ello podemos ver claramente con el porcentaje de incidencia de las remesas que llegan a nuestro país.
4: Pero ahí están los famosos mercados en Pilagüín, en la parroquia Pasa, servicios básicos de agua potable, alcantarillado. También hay que reconocer la obra física que ha desarrollado la primera autoridad municipal en las parroquias.
8: Indicar que estos proyectos no fueron desde esta administración, entiendo que fueron un proceso de la administración anterior, y eso no está mal, porque dentro del ámbito público habrá que analizar dentro de los planes, programas y proyectos cuáles deben continuarse y cuáles deben quizá tomar otro análisis. Y digo esto precisamente porque este tipo de mercados no han dado la solución que el sector rural necesita. Vemos como en muchos de estos espacios, esta gran inversión que se ha hecho en estos espacios de mercadeo se utilizan apenas un día a la semana. Entonces, ¿qué está pasando? No han respondido a un tema de planificación, no han respondido a una necesidad productiva, remesas que llegan a nuestro país.
4: Pero ahí están los famosos mercados en Pilagüín, en la parroquia Pasa, servicios básicos de agua potable, alcantarillado. También hay que reconocer la obra física que ha desarrollado la primera autoridad municipal en las parroquias.
8: Indicar que estos proyectos no fueron desde esta administración, entiendo que fueron un proceso de la administración anterior,

Como en muchos de estos espacios, esta gran inversión que se ha hecho en estos espacios de mercadeo se utilizan apenas un día a la semana. Entonces, ¿qué está pasando? No han respondido a un tema de planificación, no han respondido a una necesidad productiva de cada uno de estos espacios, y aún seguimos viendo que en el mercado mayorista, por ejemplo, las personas siguen acudiendo a este espacio como espacio principal de comercio y no se ha logrado esa verdadera dispersación hacia los sectores rurales, y también coincide en que los ciudadanos poco o nada conocen respecto de estos nuevos espacios generados para el comercio de la producción local. Adicional a ello, todavía se sigue en la disputa si se maneja desde el ámbito municipal o se manejan con los líderes de cada uno de los territorios. Y, por ejemplo, vamos a citar ahí este importante espacio de comercio que se realizó en Izamba. En este espacio aún se sigue en proceso de construcción, no se ha complementado, no existe una administración equitativa. Los líderes del territorio siguen en pugna porque no se da paso a quienes realmente son productores, y nuevamente se sigue dando espacio a quienes son comerciantes o intermediarios. Y aquí vuelvo a decir, no es el tema de contraponer productores contra intermediarios, sino más bien buscar un eje equitativo donde no haya abusos y competencia desleal entre cada uno de estos ejes, para que realmente el comercio pueda ser mucho más efectivo, la ciudadanía y sobre todo los productores puedan recuperar su capital de inversión. Es lamentable ver cómo muchos sectores rurales hoy están abandonados. Las nuevas generaciones ya no quieren continuar el tema de la producción, el tema de trabajo en la tierra, en los sectores rurales, porque lamentablemente el capital de trabajo que se requiere es elevado, y adicional a ello, esta inversión no se recupera, precisamente porque no tenemos espacios adecuados para la logística de compra, venta, distribución, a pesar de ser Tungurahua considerado como el centro productivo a nivel nacional. Y esto se pudo evidenciar justamente en el proceso de pandemia, donde cuando se cerró el mercado mayorista, realmente se sintió a nivel nacional esa falencia de la producción de hortalizas y de la producción local de nuestro territorio, de nuestra provincia, y por ello desde el gobierno se buscó la forma de activar y aperturar el mercado mayorista.

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2: 6:35 a.m.
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0: bendiciones especiales para todas las familias que a esta hora de la mañana siguen las noticias en las estaciones del Grupo Radial Continental. 6:36. Titulares de prensa. El Universo, el mayor diario nacional y diario super, destacan las siguientes informaciones. Cooperación militar debe concentrarse en Taura. Novoa se reunió ayer en Nueva York con Christine Owen, enviada especial de Estados Unidos para el Escudo de las Américas. Las Fuerzas Armadas darán recompensas por denuncias. Subirían penas por reclutar a menores. Plan Nacional en beneficio de los niños. El Plan Nacional de Primera Infancia, el gobierno invertirá 4.300 millones de dólares. Ecuador tiene la inflación anual más baja. El país cerró agosto con una inflación anual del 1,12%. Un acuerdo de seguridad firmaron Estados Unidos, Dinamarca y Groenlandia. En la Organización de las Naciones Unidas, Trump llama a México el epicentro del narcotráfico. 6:37. 6:37. Titulares de prensa. Diario El Heraldo destaca las siguientes informaciones. Se oponen al proyecto de nuevo mercado mayorista. Habitantes de la parroquia Montalvo llegaron en marcha hasta el municipio. Entrega solidaria de calzado, un total de 60 pares de calzado de la iniciativa Un Paso Solidario fueron entregados a la Fundación Corazón de María. Seguridad hemisférica, el presidente Daniel Noboa mantuvo ayer una reunión con la enviada especial del Escudo de las Américas. Cuba caerá, el presidente de Estados Unidos, Donald Trump, advirtió este martes ante la Organización de las Naciones Unidas que está dispuesto a utilizar su poderío militar sin igual para asegurar sus intereses en América Latina. Suspenden debate de pasajes, esperan informes definitivos. La Cruz Roja promueve la salud mental. Nuevas autoridades en el hospital del Instituto Ecuatoriano de Seguridad Social. 2.500 pares para vulnerables. El ambicioso convenio social entre el Ministerio de Educación, el SECAP y el Instituto Superior Tecnológico Tungurahua permitirá la elaboración y entrega de 2.500 pares de zapatos para sectores vulnerables. Entidades promueven acciones conjuntas. Funcionarios y personal técnico de MAPA y Fondo Páramos de Tungurahua luchan contra la pobreza en la reunión de coordinación en acciones ambientales. Agenda por el mes del turismo. El Día Mundial del Turismo, 27 de septiembre, está identificado para concienciar sobre el valor social, cultural, político y económico del sector turístico. 6:40. 6:40. Titulares de prensa. Diario Expreso destaca las siguientes informaciones. Apagón industrial por alto riesgo de cubrir la demanda de energía. Una roca causó accidente en el que murió Sensi Contuji. Ecuador inicia una nueva era. La selección ecuatoriana de fútbol marcará mañana en el amistoso ante Corea del Sur. El correísmo quiere recuperar el Guayas. Sofía Espín, carta electoral para regresar a la prefectura. Gasolinas de menor octanaje, un alivio al bolsillo, pero no al motor. El consumo de menor calidad puede crear un problema futuro. Desfile de líderes mundiales por las Naciones Unidas. El presidente Trump se refirió en términos duros a Irán. O llegan a un acuerdo o llevan al país al infierno, ha dicho. Las 6:42, 6:42. El cable internacional. Donald Trump pasa por la Asamblea de la ONU atascado en su guerra contra Irán. Lula da Silva en la ONU dice: Brasil no cabe en el patio trasero de nadie. Desierto de Atacames florece por las lluvias fuertes del Niño. Más territorio y drones, ataques en Colombia. Un informe detalla el avance de las embestidas contra la fuerza pública. Medios siembran dudas sobre la victoria legislativa del Kremlin. Moscú buscaba convertirse en resultado en un respaldo político a la guerra. Militares, profesores y trabajadores públicos fueron incorporados a la maquinaria electoral. Sacerdotes marchan ante el Vaticano contra genocidio en la Franja de Gaza. Estas noticias estaremos ampliando a lo largo de la gran jornada informativa en las estaciones del Grupo Radial Continental. En la nota editorial, la alta factura que nos deja Progen, el caso Progen va perdiendo protagonismo en medio. La agenda mediática no significa que sus efectos hayan desaparecido. Seguimos como país a la espera de culpables y sanciones por un contrato emergente que no aportó. Dejó económicas que hoy intentan amortiguar con medidas desesperadas. El racionamiento forzado impuesto al sector industrial con la desconexión de un día a la semana revela la magnitud de la crisis energética que Progen debió ayudar a resolver. Está bien que se busque proteger a los hogares de inminentes apagones, pero trasladar el peso de la crisis a las empresas es poner en riesgo la producción, el empleo y la competitividad de un sector que ya enfrenta suficientes presiones. Progen no funcionó y de esa realidad no hay forma de escapar. Pero la factura. Emergencia, soluciones de contingencia reales, como el alquiler de barcazas que el gobierno ha anunciado para las industrias de mayor consumo. Sin embargo, en estas empresas deben asumir las tarifas altas por este servicio, añade otra carga a un sector que no tiene la culpa en el origen del problema. Menos a los hogares ecuatorianos, que no se les podría subir las tarifas eléctricas por la pérdida de Progen. Las 6:45, nos vamos a la capital de la República a recibir información nacional de última hora.
1: Ecuador está en alerta roja por un fenómeno del Niño que continúa intensificándose y el Ministerio de Educación acelera el paso para prevenir afectaciones. En total, de las 16.000 unidades educativas de todo el país, 1.200 están en alto riesgo. De ellas, 264 en 18 provincias se identificaron como prioritarias y la mayoría ya fueron intervenidas, según informó la ministra Gilda Alcibar.
2: Hemos intervenido alrededor de 242 unidades educativas con arreglos de mantenimiento, muros de contención, cubiertas y limpieza y habilitación de desfogues y canales de agua. Nosotros tenemos una inversión de $600 millones como gobierno nacional para prevención.
1: De ese presupuesto, $1.044.000 se destinaron únicamente para reparaciones, pero además se compraron 62 kits de mitigación que fueron distribuidos en 59 distritos.
2: Consisten en bombas succionadoras de agua, mangueras de alto alcance, generadores eléctricos. Sirven para que cuando hay una lluvia fuerte que inunda una cancha, un aula, una zona de escuela, el agua puede ser desfogada de manera más rápida para poder atender nuevamente a nuestros niños en presencialidad.
1: Unos 91.500 estudiantes estarían en riesgo por el fenómeno del Niño, por lo que también se ajustan los protocolos de acción ante una emergencia.
2: Hemos dedicado tiempo en capacitación y simulacros. Todas nuestras unidades educativas han realizado al menos 2 simulacros en lo que va de este año de diferentes tipos de amenazas de fuerza natural.
1: Otros 59 millones de dólares se invirtieron en 500 unidades educativas que requerían remodelaciones y se alista el plan de continuidad educativa para garantizar que se avance en los contenidos.
0: Las 6 de la mañana, 47 minutos. 6 de la mañana, 47 minutos. Periodistas dirigiéndose a entrevistar a los agentes. Periodistas mirando los días que lleva sin haber recibido a un funcionario como invitado. Periodistas contando cómo tuvieron que dejar su trabajo o suspender una investigación. Ya casi que nada de eso es noticia. Al igual que la violencia y que ciertos actos de corrupción y el retroceso de la libertad de prensa en este país se ha vuelto poco más que ruido de fondo, una nueva normalidad para el nuevo Ecuador. Y no es que la bronca de los políticos con la prensa sea nueva. José María Velasco Ibarra cerraba medios por deporte. León Febres Cordero vivía en una riña constante y personal con algunas dinastías periodísticas. Con Abdelá Bucarán tuvimos funcionarios que frecuentemente agredían a los reporteros y Rafael Correa prácticamente le declaró la guerra a todos los anteriores. Lo que ahora sucede es novedoso por la facilidad con la que ocurre. Nunca un presidente había encontrado a un gremio tan dividido y a una sociedad tan apática. Parte de la razón detrás de eso está en la polarización. Hay un segmento importante de la población, el correísmo puro y duro, que ve a la prensa como al enemigo de su líder, padre y redentor, y por ende de la patria misma. Y en contraposición a ellos, hay otra barra brava que ha acelerado la erosión de los derechos civiles cuando las víctimas de la persecución han sido o les han dicho que son correístas. Todavía existe una mayoría que no pertenece a ninguna de esas hinchadas, pero gran parte de ellos terminan teniendo que escoger cuál de esos dos odios validar en las urnas. Nos quieren ciegos, sordos y nos quieren mudos. Políticos y su relación con la prensa. La gente tiene derecho a escuchar, ver o leer a sus políticos siendo interpelados desde una diversidad de perspectivas para así poder formar su propia opinión en libertad. Las 6 de la mañana, 50 minutos, 6:50 minutos. Spin, la carta del correísmo para recuperar la prefectura en el Guayas. Sofía Spin Reyes vuelve a una papeleta electoral, esta vez con la aspiración de dirigir la prefectura del Guayas. Después de ocupar cargos en el Ejecutivo y acumular 3 periodos en la Asamblea Nacional, la candidata intenta convertir una trayectoria construida principalmente en la política nacional en una alternativa para administrar una provincia atravesada por problemas de vialidad rural, productividad, seguridad, riego y desarrollo. La Revolución Ciudadana oficializó su candidatura el 4 de agosto del 2026. La organización anunció entonces a Spin para la prefectura y a Juan Pablo Molina. Después, desde el partido se conoció que iría David Norero para la alcaldía de Guayaquil dentro de una estrategia de alianzas para participar en los comicios seccionales sin utilizar su propio casillero electoral. Finalmente, el partido nombró a Norero por Fiorera y Casa, esposa del alcalde Aquiles Álvarez. Spin terminó inscrita para competir con el respaldo del Partido Socialista Ecuatoriano. Según información pública sobre las candidaturas de Guayas, figura entre 8 aspirantes registrados para los comicios del 29 de noviembre del 2026. Spin, Sofía Spin, la carta del correísmo para recuperar la prefectura. Exasambleísta asume el desafío de conservar una de sus principales plazas políticas. Analistas consideran que deberá demostrar capacidad de gestión territorial. Las 6 de la mañana, 53 minutos, 6:53 minutos. En Ambato aceleran los trabajos viales. La ampliación de la red vial estatal E35 avanza paso firme, donde ya se notan trabajos de remoción de tierras a lo largo de esta importante arteria vial, sobre todo en el tramo Yambó hacia Ambato, donde comienza a tomar forma la nueva carretera. La inversión millonaria del gobierno nacional es importante en cuanto a promover una carretera de 6 carriles con una extensión de 12 kilómetros, ya que por aquí pasan gran parte de automotores pesados que transitan hasta la Tacunga y la capital ecuatoriana. La prioridad de mejorar esta carretera, sin duda, ayudará al desarrollo turístico de las provincias Cotopaxi y Tungurahua, ya que incluso se está proyectando un parque lineal en la zona, ya que la llegada masiva de visitantes hacia la laguna de Yambo es todos los fines de semana. Además, de acuerdo a lo que se ha proyectado con la ampliación de la carretera, se espera mejorar la integración social económica entre las poblaciones, donde el gobierno ecuatoriano ha sido empático en disminuir los tiempos de traslado entre las provincias de Cotopaxi, Tungurahua y Chimborazo. Así se aceleran los trabajos viales en el centro del país. Las 6 de la mañana, 53 minutos. Los personajes que hacen noticia y opinión hablan primero en las estaciones del Grupo Radial Continental. A esta hora de la mañana estamos saludando cordialmente con el coronel Fidel Viteri. Es importante tener la información, un comentario orientador sobre lo que está aconteciendo en nuestro país con el incremento de la violencia en todas las ciudades, especialmente en la ciudad de Ambato, una ciudad tranquila, una ciudad pacífica, en los últimos días, en las últimas semanas, envuelta en varios problemas y la presencia del narcotráfico, la presencia del terrorismo. Y esto es una preocupación permanente, sobre todo están atacando a personas que en algún momento adquirieron recursos económicos con intereses de usura. ¿Qué podemos comentar sobre este tema? Coronel, muy buenos días, bienvenido a nuestro programa de noticias.
3: Fernando, muy buenos días, gracias por la entrevista. Bueno, son varios años que los niveles de violencia en nuestro país han ido en aumento. Las estadísticas lo dicen, somos uno de los países más violentos a nivel del mundo y a nivel de Sudamérica. El cuadro de mando integral, que es el CMI, es la estructura mediante el cual se establece todas las estadísticas sobre los delitos que se cometen dentro del país, y especialmente lo que son las vacunas, las extorsiones y todos los niveles de violencia que antes se fomentaban, hoy están sumamente elevados. Y eso tiene una retórica. El por qué pasa esto, porque el delito como en sí migra de acuerdo a las circunstancias que se vaya suscitando. Es decir, mientras las fuerzas de seguridad establecen ciertas normativas en un X lugar, pues el delito migra en donde pueda actuar una libremente. Y eso es lo que está pasando aquí en la provincia de Tungurahua.
0: En Tungurahua persiste un problema que afecta silenciosamente a miles de familias. El mercado informal de captación de fondos y préstamos, conocido popularmente como chulco, ha crecido y, lógicamente, los prestadores de estos servicios para recuperar sus inversiones están atacando a las familias que no pueden cubrir sus préstamos, los intereses que esta mafia está imponiendo en la ciudad de Ambato, coronel.
3: Fernando, hace unos 10 años antes de que empiece todas estas circunstancias de violencia que tenemos hoy en el país, los tipos de delitos eran diferentes a los que hoy se cometen en nuestra ciudad y provincia y a nivel de todo el país. Es decir, hoy las extorsiones, la usurpación, las vacunas son delitos que se están cometiendo a diario, y especialmente este tipo de delito, lo que es la usura. Son varios años que están funcionando o que están incrustados en nuestra sociedad ecuatoriana. Por eso es importante que la Policía Nacional, la Fuerza de la Seguridad, las autoridades de turno actúen de acuerdo como tiene que ser. Estos lugares en donde existen los mercados o lugares masivos de personas son donde van justamente a ofertar este tipo de servicio, en donde supuestamente le prestan una cantidad de dinero bajo un interés, pero que es del cobro diario, y que el momento que usted no paga de acuerdo a lo que ha convenido con estas personas, pues utilizan la fuerza. Es decir, tienen grupos armados que se encargan de cobrarle sí o sí ese tipo de deuda que usted tiene. Y se valen lamentablemente de la pobreza, de la necesidad que tienen las personas para poder fomentar algún negocio o continuar con el mismo si así lo tiene.
0: El préstamo informal atrae porque es rápido y no exige requisitos, pero esconde un enorme peligro, coronel. La tasa de interés que cobran los prestamistas son abusivas y muchas veces impagables, lo que atrapa a las personas en una espiral de deudas de la que resulta muy difícil salir, coronel.
3: Nuestra provincia y especialmente lo que es la ciudad de Ambato sufre este tipo de delitos por la actividad económica que sí tiene. Por eso es que una evidencia para poder salarse como un indicador es justamente los lugares, las ferias, los lunes o los viernes, en estos lugares donde se fomenta, se establece el comercio informal. Hay calles que ya están adueñadas completamente por estos grupos delincuenciales, en donde ya establecen como su base y en donde justamente establecen este tipo de sistema de prestación. Por supuesto que es imposible, pero ante la desesperación o la falta, en este caso, de propuestas por parte del Estado para que las personas que están con su negocio o quieren iniciar un negocio sean mucho más fáciles de adquirir, hace la desesperación, que las personas caigan en la desesperación y acudan a este tipo de prestaciones de ilícitas de dinero.
0: Ahora, frente a esta realidad, hay que hacer un llamado a la ciudadanía a acudir siempre a las entidades financieras autorizadas, controladas, como bancos, como cooperativas de ahorro y crédito. No podemos seguir cayendo en las manos de estas mafias de la usura, coronel.
3: Hay varias formas que el Estado puede contrarrestar este tipo de delitos. Y hablamos específicamente de esto de la usura, la prestación de dinero. Es justamente poder tener un país en donde exista una economía estable, donde exista empleo, donde exista una actividad económica y donde exista normativas en donde la persona pueda acceder a un préstamo con mayor facilidad dentro de lo que es la parte financiera. Y es algo muy importante también, Fernando, que la idiosincrasia nuestra ecuatoriana muchas veces existe el facilismo. No estoy culpando un 100% a la ciudadanía, pero sí somos parte de, y es muy importante que en nuestro accionar evitemos de este tipo de situaciones que hace que justamente pueda mantenerse, porque si no hubiera personas que tengan que acceder a este tipo de préstamo con esas facilidades, no existiera este tipo de delito. Es como, por ejemplo, ¿por qué existe el robo de accesorios de vehículos? Porque existe demanda, porque existen ciudadanos que en los centros de mercadeo van y adquieren este tipo de productos. Entonces, es muy importante muy, muy importante que como ciudadanos también seamos conscientes y no participemos en este círculo vicioso delincuencial que en diferentes delitos lamentablemente está pasando dentro de nuestra sociedad.
0: Lo que empieza como una solución económica a un apuro económico termina con frecuencia convirtiéndose en una pesadilla. Muchísimas gracias la participación del coronel Fidel Viteri explicando estos préstamos irregulares que lamentablemente caen en desgracias con los chulqueros. Muchísimas gracias la participación del coronel Fidel Viteri. Tenga usted muy buenos días. Marcamos las 7 de la mañana con 2 minutos, 7 con 2 minutos. Y el Partido Socialista Ecuatoriano rechaza la denuncia por supuesta falsificación de firmas. El Partido Socialista Ecuatoriano reaccionó a una denuncia presentada ante la Fiscalía General por el presunto delito de falsificación de firmas en el marco de las elecciones primarias para las elecciones seccionales del 2026. Todos nuestros procesos electorales se han desarrollado conforme a la Constitución, la ley y los procedimientos establecidos, señaló la organización política. De acuerdo con el Partido Socialista Ecuatoriano, sus dirigentes no han sido notificados formalmente sobre la denuncia. Sin embargo, según información que han reconocido a través de medios de comunicación, la denuncia estaría dirigida contra Gustavo Vallejo, presidente del Partido Socialista, el secretario ejecutivo y otros dirigentes. El Partido Socialista Ecuatoriano rechaza la denuncia por supuesta falsificación de firmas. Las 7 de la mañana con 3 minutos. Las elecciones seccionales del 2026 tienen su comité para los debates. El Consejo Nacional Electoral designó a los 5 integrantes del Comité Nacional de Debates para las elecciones seccionales y del Consejo de Participación Ciudadana y Control Social. El organismo tendrá en sus principales tareas definir los temas y preguntas que se abordarán en los debates de candidatos a prefecturas y alcaldías. El comité quedó integrado por María Fernanda Suárez Navas, Juana Isabel Ramos, Mario Hidalgo, Carlos Alonso Naranjo, Clever Bolívar Aguilar. Según el Consejo Nacional Electoral, los 5 profesionales cuentan con trayectoria en instituciones académicas y organizaciones de la sociedad civil. Marcamos las 7 de la mañana con 4 minutos.
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5: 7 de la mañana. Con 4 minutos.
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Saludos amigos, muy buenos días. Noticias en las estaciones del Grupo Radial Continental, la mañana del día miércoles 23 de septiembre del 2026. Los principales acontecimientos locales, nacionales, internacionales, el contacto informativo con las principales ciudades ecuatorianas, las entrevistas a los personajes que hacen noticia y opinión, esto y mucho más en las estaciones del Grupo Radial Continental. El señor Jaime Aguirre y quien les habla, Fernando Velástegui, para acompañarles en esta mañana informativa, siempre con la bendición de Dios. Vamos a seguir creyendo, aun cuando la gente pierde la esperanza. Voy a seguir dando amor, aunque otros siembren odio, voy a seguir siempre con Dios.

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0: 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Se oponen a proyecto del nuevo mercado mayorista. Habitantes de la parroquia Montalvo llegaron en marcha hasta el municipio de Ambato para participar y ser escuchados durante la sesión del Consejo Cantonal. Con pancartas y consignas expresaron su rechazo a las anunciadas expropiaciones relacionadas con el proyecto de construcción del nuevo mercado mayorista de Ambato. Los moradores señalaron que sus propiedades fueron adquiridas con años de esfuerzo y que la ejecución del proyecto podría afectar terrenos productivos donde actualmente se cultivan fresas y otras frutas que abastecen a la ciudad. Advirtieron que la pérdida de estas tierras también impactaría en la producción agrícola y en la economía de las familias de la parroquia. Nosotros vivimos de estas tierras. Aquí producimos alimentos y no queremos que nos quiten el terreno que hemos conseguido con tanto esfuerzo, manifestó Carmelo López, habitante. Montalvo es una parroquia productiva y queremos que se respete nuestro trabajo y que antes de tomar decisiones se dialogue con las familias que serían afectadas, dijo Marcelo Pérez. Las 7 de la mañana con 8 minutos, a esta hora de la mañana, estamos saludando cordialmente con el licenciado David Paucar. Licenciado, habitantes de la parroquia Montalvo se oponen a la construcción del mercado mayorista en esta parroquia. Ellos en varias oportunidades han hecho su presencia en el municipio para señalar que la parroquia Montalvo no desea la construcción del mercado mayorista en este lugar. ¿Qué podemos comentar sobre este tema? Licenciado, muy buenos días. Bienvenido a nuestro programa de noticias.
1: Muy buenos días a todos quienes hacen parte de esta importante medio de comunicación. Un saludo a los agricultores de Ambato y Tungurahua. Sí, en realidad, mire, debemos empezar indicando de que el actual mercado mayorista de Ambato ha cumplido su vida útil, no solamente aquello, sino también una falta de una administración de gente que conozca y sepa cuál es la realidad, cuál es la dinámica de un mercado, ha hecho de que esta ya se vea justamente una conversión complicada que dificulta plenamente el ingreso y la salida de los agricultores. Debemos recordar a la ciudadanía de que muchas veces tenemos que entrar a las 1, 2 de la mañana, tenemos que estar en nuestras naves a las 3, 4 de la mañana y para salir tenemos también un espacio de 1 y 2 horas. Es decir, es un caos el mercado mayorista. Ante todo, reitero, porque falta una planificación adecuada y gente que esté al frente, que conozca, reitero, la dinámica de un mercado. Sí, en realidad el día de ayer pude constatar también de que alrededor de 500 personas de la parroquia Montalvo simplemente hicieron un plantón, un recorrido, una protesta por las calles aledañas del municipio y la gobernación, indicando de que no están de acuerdo con la construcción del nuevo mercado mayorista en la parroquia Montalvo. Y mire, y debo indicar de que en realidad nosotros, los agricultores y dirigentes de la zona noroccidental, tampoco estamos de acuerdo en que se pretenda la construcción de un mercado en Montalvo. Pero debemos indicar la razón. La razón es muy sencilla. Un mercado, de acuerdo al ICA, debe estar construido equidistante a los grandes centros productivos. Si nosotros analizamos los planes de ordenamiento territorial de las parroquias Montalvo, Totoras, Huachigrande, Picaigua, que están equidistantes o cerca a ese mercado, vemos y podemos constatar de que las áreas de producción son mínimas. En cambio, si analizamos las áreas de producción de la zona norcentral, tenemos una gran cantidad de área cultivable, lo que significa de que al menos nosotros estamos solicitando, hemos hablado con la señora alcaldesa para que esa consultoría se lo vuelva a hacer, ojalá en otro espacio que bien podría estar ubicado por la zona de Unamuncho.
0: Bien, licenciado, nos damos cuenta que están fallando las consultorías que contrata el municipio y que tienen un exagerado costo. Se inició una consultoría para la construcción de un centro de exposiciones frente al parque industrial y fracasó. Se inició otra consultoría para determinar un área en la parroquia Montalvo y la oposición tiene que ser escuchada, atendida por parte de las autoridades municipales. El municipio cuenta con áreas de terreno en el sector de Unamuncho, como usted manifiesta, licenciado.
1: Sí, justamente, mire, como usted conoce, el centro de transferencia que está ubicado en la parroquia Unamuncho, hace años atrás una consultoría colombiana indicaba de que eso va a ser un centro de transferencia con una tecnología de punta. En aquel entonces los mismos agricultores, los dirigentes, inclusive quien habla, dijimos de que aquello no iba a funcionar porque era un mercado ya a nivel internacional con estándares europeos y americanos, lo que todavía, siendo reales, no podemos aplicar en nuestro país. Entonces consideramos de que se debe analizar, se podría analizar a ver si en toda esa área que existe en el centro de transferencia, que son más de 28 hectáreas, se podría construir el nuevo mercado mayorista de Ambato, porque en ese instante vamos a tener producción que va a cubrir desde la parroquia Quizapín, ya tenemos también Ambatillo, Constantino Fernández y toda la zona nororiental. No debemos olvidar de que también gran producción que se encuentra en Mulalillo y en las parroquias aledañas a Cunchibamba, es decir, que ya son parte del Cantón Salcedo, son de agricultores de la parroquia de Izamba que emigraron allá por la falta de agua en nuestros sectores. Entonces yo considero de que la consultoría en muchas ocasiones justifica únicamente o pretende justificar un contrato sin que técnicamente sea viable. Ahora bien, sí sería bueno de que el municipio disponga de que se haga una socialización, no única y exclusivamente con los señores de Montalvo, sino con todos los agricultores del Cantón Ambato, porque tomen cuenta de que este mercado mayorista es del Cantón Ambato. Ahora, si es que se piensa tal vez en apoyar a los agricultores de Pelileo, de Mocha, de Tizaleo, que tienen grandes producciones agrícolas, simplemente esto ya debería ser producto de una obra del gobierno provincial, que también está hecho cargo de la producción agrícola. Entonces sí sería bueno conocer, a ver, cómo está conformado el estudio de la consultoría, cuántas áreas se van a afectar, si es que existen en realidad arterias viales que puedan ayudar para que exista un tránsito oportuno y rápido hacia ese mercado, si es que existen vías que puedan conectar con la E35, es decir, muchos factores, si es que existe agua potable, si es que existen servicios básicos. Quisiéramos conocer a ver cómo estaría la prefactibilidad, cómo está diseñado aquel mercado, pero lastimosamente no se nos ha convocado. Yo creo que las consultorías debe conjugarse también con la técnica y que ellos tienen y también con la práctica, es decir, que nos escuchen también a quienes somos los actores directos de un mercado mayorista.
0: ¿Qué facilidades tiene estos terrenos en el sector de Unamuncho, a más de las vías, a más de los servicios básicos? Hay que recordar que esta propiedad es del municipio ambateño y no tendría que desapropiar terrenos agrícolas en el cantón, en la provincia de Tungurahua, licenciado.
1: Debemos tomar en cuenta de que una expropiación trae problemas, trae molestias, trae perjuicios a la gente del sector campesino y rural. Tengo entendido de que por allá existen, son los propietarios, la mayoría son de escasos recursos económicos. Es decir, vamos a tener un problema social, más aún si el municipio generalmente cuando expropia lo único que paga es el avalúo de catastral. Entonces, yo considero de que para evitar un problema social que se podría dar en la parroquia Montalvo, bien se podría, bajo el requerimiento que hicimos de la señora alcaldesa, hacer un nuevo estudio acá en Unamuncho, como digo, donde en los predios que sería el CTA, bien podría establecerse ahí el nuevo mayorista de ambas, y tenga la seguridad de que va a aportar muchísimo al desarrollo de esta zona. No olvidemos, reitero, que tenemos alrededor de 4.500 áreas de producción solamente de las parroquias del Cantón Ambato. Por ahí han manifestado de que en cambio vamos a perjudicar a los compañeros, a los agricultores de Penileo, vamos a afectar a los productores de fresa de Tizaleo. Pero mire, en cambio si hacemos, si construimos, si a lo mejor se pretende construir el mercado mayorista de Montalvo, eso significa que todos los agricultores de Cunchibamba, de Izambe, tendremos que cruzar igual toda la ciudad para ir a Montalvo. Es decir, no solamente se habla de la distancia, sino de las áreas productivas. Eso debemos tener muy en cuenta. Por tanto, yo aspiro y hago una recomendación, no solamente al municipio de Ambato, sino a todos, que debemos solicitar es de que se haga una socialización a todos los sectores productivos y que con nuestra participación ojalá se pueda dar una consultoría donde se encuentre ubicado el nuevo mayorista, que sirva no solamente para 25 ni 30 años, ojalá para 50 años, brindando facilidad y seguridad a los agricultores de Ambato y Tungurahua.
0: Finalmente, licenciado, ¿se podría combinar un mercado mayorista con un centro de transferencia agroindustrial en el sector de Unamuncho?
1: ¿Aló?
0: Le preguntaba, licenciado, si se podría combinar un...
1: Yo considero de que solamente es necesario ejecutar con unos buenos estudios. Miren, no olvidemos, como siempre pongo el ejemplo, el mercado mayorista de Lima tiene anexo, tiene industria, tienen empresas que el excedente de la producción ellos lo compran y lo dan el valor agregado. Es decir, el agricultor siempre tiene a quien vender y no pierde en su producción. Algo parecido se podría proponer, se podría hacer acá, que paralelo a este mercado mayorista puede existir un centro de transferencia donde empresas, ya en este caso con un convenio de público o de privado, puedan dar valor agregado a la sobreproducción que a veces tenemos en otros sectores y que causa un perjuicio a los agricultores. Yo considero que este mecanismo puede funcionar bien, pero reitero, ojalá esto va a tener que ser estudiado a mediano y largo plazo. Necesitamos ya que también que la industrialización de nuestros productos agrícolas de Tungurahua tengan ya un membrete, ese membrete de Tungurahua, y que ojalá ese producto pueda llegar a todas las vitrinas de las casas comerciales en el país, y no solamente en el país, sino también en el extranjero.
0: Bien, licenciado, muchísimas gracias. Interesante su comentario. Analizando la nueva ubicación para el mercado mayorista, solicitan los agricultores que este mercado mayorista esté ubicado en el sector de Unamuncho, donde la municipalidad tiene una propiedad bastante extensa para este tipo de actividades. Muchísimas gracias a la participación del licenciado David Paucar. Tenga usted muy buenos días.
1: Muy buenos días, siempre a la orden.
0: Marcamos las 7 de la mañana con 20 minutos. Entrega solidaria de calzado, un total de 60 pares de calzado de la iniciativa Un Paso Solidario fueron entregados a la Fundación Corazón de María en el Cantón Pelileo. Esta primera donación social beneficia directamente a grupos vulnerables de la localidad y marca el inicio formal de este proyecto. La elaboración de los calzados estuvo a cargo de los estudiantes del Instituto Superior Tecnológico Tungurahua, quienes aplicaron sus conocimientos prácticos en la fabricación de cada pieza. La labor técnica refleja la dedicación académica puesta al servicio de la comunidad más necesitada. La entrega oficial forma parte de un convenio interinstitucional suscrito previamente entre el Ministerio de Educación, el Servicio Ecuatoriano de Capacitación Profesional SECAP y el mencionado Instituto Tecnológico. El esfuerzo conjunto busca articular la formación profesional con el beneficio colectivo. La iniciativa continuará llevando ayuda directa a los sectores de mayor vulnerabilidad durante las próximas etapas del programa hasta completar 2.500 pares donados. Entrega solidaria de calzado. Estudiantes del Instituto Tecnológico Tungurahua entregaron calzado solidario a la Fundación Corazón de María en Pelideo. Las 7 de la mañana con 22 minutos, 7 con 22 minutos. La grata presencia en los estudios del Grupo Radial Continental del doctor Leonardo Mosquera. Doctor, les recibimos cordialmente en nuestro programa de noticias. Ecuador tiene el diagnóstico, el resultado regular o casi malo del diagnóstico PISA, pero no solo los estudiantes tienen esta mala calificación, la misma nota tiene el gobierno nacional, los profesores y también los padres de familia. ¿Qué podemos comentar al respecto, doctor? Muy buenos días, bienvenido a nuestro programa de noticias.
2: Muchísimas gracias, muy buenos días a la audiencia. Un gusto poderme conectar con cada uno de ustedes y dar mi punto de vista al respecto. Mire, sobre este proceso arrojado sobre el PISA, que es un programa de evaluación internacional, debo manifestar de que es una corresponsabilidad de cada uno de nosotros, tanto de padres de familia, estudiantes, medios de comunicación, el mismo gobierno. Pero dentro de esa corresponsabilidad yo considero que es estructural. Y ahí viene el problema. Y si hablamos de una estructura, eso significa de que nada o poco ha hecho los gobiernos de turno en mejorar la calidad de la educación. No puede ser posible que todavía siga existiendo brechas de inequidad entre lo que concierne a los estudiantes de la zona urbana y de la zona rural. Imagínese, estimado amigo y estimados oyentes, hay una brecha de diferencia. Si el estudiante de 13 años de la zona urbana maneja la lógica matemática, comprensión lectora, la lectura, las ciencias sociales de 13 años, recién ese chico de 15 años de la zona rural está al nivel del chico de los 13 años. Entonces, caramba, ¿qué podemos esperar? Que esos estudiantes de la zona rural puedan acceder al sistema de educación superior. Entonces, ahí viene la planificación y las acciones afirmativas de parte del gobierno. Tenemos datos que la mayoría de estudiantes de la zona rural no acceden a las universidades. Entonces, ¿por qué no aplican las acciones afirmativas? Eso no significa de que los estudiantes de la zona rural son los más vagos o menos inteligentes. Son estudiantes que no acceden a las mismas oportunidades de un estudiante de la zona urbana. Por ejemplo, en la calidad de educación, la calidad de maestros, en el asunto de la infraestructura, la tecnología. Incluso se implementó en nuestro país, recordará, en años pasados, ese quiero ser maestro, donde el arquitecto desocupado, el médico desocupado decía, bueno, me queda más que seguir un curso intensivo para ser maestro. Entonces, hemos llegado a la realidad de que ya no existen maestros con vocación, sino simplemente por la situación crítica económica que está viviendo el país, un arquitecto, un médico, un ingeniero tiene que entrar a dar clases. Hoy está ese proceso Educa-Empleo, que también le piden una experiencia, pero no le están pidiendo la especialización, por ejemplo, en manejo de la pedagogía, de la didáctica. En sí, que un profesor obviamente entre con una vocación. Yo me hago eco de una frase que dijo un profesional, de que aquí en nuestro país, en el Ecuador, tenemos el diagnóstico, pero no tenemos los recursos, en tanto a nivel del sistema de educación, como también para paliar las necesidades del pueblo ecuatoriano.
0: Y sobre todo, doctor, hay que mejorar la calidad de vida, especialmente en los niños de las áreas rurales, en el campo. La desnutrición infantil, especialmente en las áreas rurales, en barrios marginales. niños que asisten a la escuela sin un desayuno escolar, niños que asisten sin un buen almuerzo. Por lo menos esto es una atención que debe dar el gobierno. La pobreza en cada una de las familias se va creciendo día tras día, doctor.
2: Así es, en efecto, eso limita el intelecto, la capacidad de asimilación de un estudiante. No puede ser posible que le exijamos la memorización de muchas asignaturas. Por ejemplo, este sistema de estos años ha sido, mientras más asignaturas le vamos a incluir en el currículo, consideramos que el chico va a ser más inteligente. No, hay que optimizar las asignaturas y por ende también mejorar la calidad de vida también de los padres de familia, que tengan el acceso digno a un trabajo. Tenemos todavía estudiantes que asisten a las unidades educativas con una sola comida al día. Obviamente que hay un programa de colación escolar a nivel del sistema de educación nacional, pero eso no llega a la mayoría. O si empiezan, pero terminan obviamente sin darles absolutamente nada. Entonces es el momento también que el gobierno de turno, igual los que vienen, tomen en serio lo que significa la educación, como lo hacen en otros países. Dando gracias a Dios, yo he estado en otros países y he visto cómo el valor que le dan a la educación, cómo les tratan a los docentes de una manera digna, dándoles capacitaciones acorde a la realidad, acorde a la cosmovisión. Por ejemplo, en nuestro país, por ejemplo, los pueblos y nacionalidades históricamente discriminados, como los indígenas, los afrodescendientes, no les están dando una educación con pertinencia a su convicción, a su forma de vivir, de ser. Entonces hay muchas cosas que obviamente hay que cambiar y yo llamo a la reflexión también para que se pueda abrir mesas de diálogo en donde comulguemos toda la sociedad civil, los profesionales de la educación, la academia, porque tiene que ver mucho la academia. Tienen que fortalecerse los institutos, por ejemplo, normales, como era antes, para que haya docentes, obviamente, con vocación, que salgan a poder coadyuvar y fortalecer el conocimiento de los estudiantes.
0: Estamos atrapados, doctor, en la memorización, no en el razonamiento. Es urgente priorizar la capacitación docente, la comprensión lectora, el razonamiento lógico. Hay que capacitar a los maestros. Año tras año van cambiando los programas y esto tampoco es positivo. Debe mantenerse una línea de educación acorde a la realidad de nuestro país, doctor.
2: Recuperar esos espacios pedagógicos sí es posible. Es posible cuando obviamente hay una línea transversal de trabajo. Anteayer yo leía una nota que salió en un diario local donde la parroquia Izamba va a tomar la decisión de dar refuerzos a los estudiantes de ese sector. Bienvenido sea, eso deberían hacer todas las parroquias. Yo considero que las parroquias deben justificar de esa manera, no puede ser posible. Ya se nos vienen las elecciones seccionales, tenemos que elegir a cuatro vocales de las juntas parroquiales y no sabemos absolutamente qué hacen esos señores de las juntas cantonales. Y tienen un sueldo que supera los $700, pero obviamente no hacen absolutamente nada. Entonces, esto también es un llamado de atención para que a nivel después se pueda hacer una reforma al COTAD y se pueda eliminar. Por ejemplo, mire, es una buena aptitud lo que van a tomar ellos. Una vez que los chicos salgan de las unidades educativas, ellos van a implementar planes de refuerzo, planes de cursos vacacionales en todo lo que concierne a la lógica matemática, en comprensión lectora, reflexiva, en ciencias sociales, etcétera. Eso yo considero que es un punto fundamental para el fortalecimiento de la educación y sobre todo ampliar el abanico y no simplemente dejarle la responsabilidad a los profesores y dentro del entorno de las cuatro paredes de las unidades educativas. Ya viene ya la corresponsabilidad también nosotros como padre de aplaudir estas buenas iniciativas y que los chicos vayan a recibir esos refuerzos.
0: Muchísimas gracias. Importante comentario del doctor Leonardo Mosquera, analizando los resultados de la prueba PISA. En esto no debemos culpar solo a los profesores, a los alumnos, somos responsables todos, especialmente el gobierno nacional. También la responsabilidad de los padres de familia, hay que aceptar este tipo de comentarios. Muchísimas gracias por su comentario, doctor. Tenga usted muy buenos días.
2: A las órdenes, muy buenos días.
0: Marcamos las 7 de la mañana con 32 minutos. Seguridad hemisférica. El presidente de la República, Daniel Noboa, mantuvo ayer una reunión con la enviada especial para el Escudo de las Américas, Christine Nguyen. La lucha contra el crimen organizado transnacional y el denominado narcoterrorismo fueron los principales temas abordados durante la reunión. Durante el encuentro con la funcionaria del gobierno de Donald Trump, se reafirmó el compromiso de Ecuador y Estados Unidos con la seguridad hemisférica. Marcamos las 7 de la mañana con 32 minutos.
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4: 7 de la mañana. Con 32 minutos.
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hemisférica. El presidente de la República, Daniel Noboa, mantuvo ayer una reunión con la enviada especial para el Escudo de las Américas, Christine Nguyen. La lucha contra el crimen organizado transnacional y el denominado narcoterrorismo fueron los principales temas abordados durante la reunión. Durante el encuentro con la funcionaria del gobierno de Donald Trump,

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6: Noticias en las estaciones del Grupo Radial Continental. 7:35. El presidente Daniel Noboa planteó que la base aérea de Taura sea el punto de concentración de operaciones y actividades de cooperación militar en el país. El mandatario se refirió al tema durante una entrevista con Bloomberg TV, concedida el pasado lunes en el marco de su visita a Nueva York para participar en la edición 81 de la Asamblea General de las Naciones Unidas. Ayer Noboa estuvo en la inauguración del evento internacional y además tuvo citas con Christine Noem, enviada especial de Estados Unidos para el Escudo de las Américas, y la presidenta de Perú, Keiko Fujimori. Para hoy se completa su intervención en la cita. Noboa plantea concertar en Taura la cooperación militar internacional. Inicialmente el presidente Noboa manifestaba que el nuevo aeropuerto de la ciudad de Guayaquil tiene que estar en Taura. Ahora manifiesta que la cooperación internacional debe estar en el sector de Taura. Las 7:37. En las oficinas del Grupo Radial Continental, la participación del abogado Alex Valladares, concejal del municipio ambateño. Abogado, la sesión ordinaria del Consejo Cantonal de Ambato fue suspendida durante el tratamiento de las tarifas del transporte urbano, luego de un amplio debate sobre una eventual compensación municipal. Se está dando día tras día más largas al asunto. Desde la primera sesión que analizó el Consejo Municipal el incremento de las tarifas, no ha habido el debido cumplimiento ni de los transportistas, ni de la municipalidad y parte también de la ciudadanía ambateña. ¿Qué podemos comentar al respecto? ¿Cómo ir solucionando y no postergar este problema que está causando en la ciudadanía ambateña? Doctor, muy buenos días.
7: Fernando, qué gusto saludarlo, muy buenos días a todos los radioescuchas también y a los de las redes sociales, qué gusto poder saludarles. Bueno, usted bien puso como antecedente el 10 de marzo del 2026, se puso ya

0: debate, en primer debate, este tema de las tarifas del pasaje. Ese mismo día, la señora alcaldesa pidió licencia, no quiso tratar, ya dio luces de que no quiere tratar esa papa caliente, 10 de marzo de este año. Bueno, asumimos el primer debate, presumimos también de que en el segundo debate íbamos a estar todos. El 14 de julio, la señora alcaldesa critica a dos compañeros concejales que pidieron licencia con cargo a vacaciones y dijo que deberían quedarse porque se va a tratar la ordenanza de pasajes del servicio urbano. Les criticó, dijo, ¿para qué se van? Que no deberían hacerlo. 14 de julio. Oh, sorpresa, hace 15 días atrás, la alcaldesa pide licencia. Y lo más sorprendente es que un día después de la licencia, dispone a su vicealcalde, como alcalde subrogante, que convoque a tratar el tema de los pasajes en segundo debate. Ahí ya no queda ninguna duda de que el primer debate no quiso tratarlo, no quiso dar la cara a los ambateños, y peor aún en el segundo debate donde ya se definen las cosas. Yo le pregunto a la señora alcaldesa, me imagino que ya está despierta, ya el cambio de horario es en Corea, es ¿por qué no viene a dar la cara? ¿Por qué no viene a debatir cosas importantes de la ciudad como es el tema de los pasajes? ¿Por qué no viene a dar lectura o a revisar los informes de sus propios directores? Que hoy el alcalde subrogante y sus concejales acólitos dicen que ese informe está mal hecho. Entonces, no se sabe qué es lo que quiere esta administración dentro del bienestar de los ambateños. Lo que sabemos es que, como está en campaña política, no quiere salir enlodada. Es así de claro. Y como dicen los ambateños, bueno, por otro lado, mejor que se quede por allá, mejor que pida licencia más días, porque cada vez que está aquí en Ambato, algo pasa.
1: Pero qué importante es la presencia de la alcaldesa. Lamentablemente vemos que no tiene interés por solucionar problemas graves que tiene la ciudad de Ambato. Ante esta situación, esté o no esté la alcaldesa, el resto de concejales, el alcalde alterno tienen que encontrar solución a los problemas, ¿o es tan importante la presencia de Diana Caiza en este tipo de reuniones?
0: A ver, nosotros estamos debatiendo. Estamos asumiendo el trabajo que los ciudadanos nos delegaron con su voto, el tomar decisiones. Decisiones que la alcaldesa está evadiéndolas, no quiere dar la cara. Sí, nosotros podemos hacerlo, está dentro de la ley. El señor presidente encargado, en este caso el señor alcalde, Carlos Ibarra, está facultado en convocar las sesiones. Sí, legalmente es así, pero moralmente, éticamente, ¿quién debería estar dando la cara aquí en estos problemas? Es la alcaldesa, porque ella sí lo dijo. En la sesión del 14 de julio se comprometió y nos comprometió a todos, dijo públicamente, en el debate de los pasajes debemos de estar todos presentes, asumir ese compromiso con los ambateños. ¿Y quién es la primera que salió corriendo? Es la alcaldesa. Entonces, lo que preocupa a ambateños, estimado Fernando, es que evade responsabilidades, evade las decisiones, pero sí quiere ser reelecta. ¿Para qué? ¿Para seguir evadiendo estas decisiones? Entonces, el ciudadano se está dando cuenta y nosotros hoy tenemos la reinstalación de la sesión de consejo en donde tomaremos decisiones, ya en el aspecto técnico, pero hay que decirlo, estos debates son técnico-políticos. En un seno del consejo hay debates políticos, por supuesto, y no hay que asustarse. Ahora tenemos la opción, o varias opciones, ¿no? Dentro de la tarifa óptima presentada por parte de la dirección, es decir, desde esta alcaldía, se presentó, la alcaldía y su director presentaron un informe en donde habían tres opciones. La una, la tarifa óptima de 51 centavos. La segunda de 43 y la tercera de 40. La de 40, digamos que la de 51 está totalmente descartada. La de 43 dice que se pague por parte del usuario los 40 y los 30 centavos serán subsidiados, los 3 centavos serán subsidiados. Y por eso es que se ha pedido para el día de hoy cuánto le costaría al municipio subsidiar esos 3 centavos. Por otro lado, hay la postura de algunos concejales con los que estamos dialogando, han hecho mención respecto a esta posición, es de que se tenga los 40 centavos, pero que se pague primero los 35 y cuando se solvente los requerimientos hechos por el usuario, porque aquí hay que preguntar, ¿dónde está la caja común al transportista? ¿Por qué han dejado pasar 11 años y no han implementado la caja común? ¿Por qué no han implementado varias de las mejoras en el servicio? Porque la gente está clara. Han sido vulnerados sus derechos cuando viaja de un lado a otro. Hay algunos transportistas, algunos conductores que son más que Schumacher. Bajando desde Santa Rosa, por ejemplo, corren la avenida Atahualpa. O cuando se dirigen hacia Izamba, corren en competencia. Entonces, mientras no cumplan con aquello, la caja común y las mejoras, no se podrá subir hasta los 40. Hay posiciones y posiciones, pero yo creo que si se habla de tarifas en este momento, se tiene que también hablar de los derechos del usuario y de los requerimientos que hasta el momento no han sido cumplidos.
1: Ya lo dijimos al inicio de esta entrevista, hay incumplimiento de parte y parte, incumplimiento de los transportistas, incumplimiento del municipio, no ha mejorado las paradas, no hay una verdadera señalización, incumplimiento inclusive de la ciudadanía. Y frente a este panorama tenemos que encontrar alguna nueva solución. Ahora hay que considerar que la Asamblea Nacional aprobó una reforma a la Ley Orgánica del Transporte Terrestre y modifica las reglas, obliga a los municipios a dar algún tipo de asistencia económica a los transportistas, y en esto parece que la tesorería del municipio no ha tomado en cuenta y va a tener algún tipo de reparos sobre subvencionar en alguna forma el tipo de tarifas, especialmente para los niños, para los adultos mayores y personas con discapacidad, abogado. Sí.
0: A ver, la tarifa, si se mantienen los 30 centavos, se mantiene el 50% de descuento para adultos mayores, personas con discapacidad y estudiantes. Si es que por alguna circunstancia se incrementara 35 o a 40 centavos, se mantendría ese 50%.
1: ¿Pero con subsidio municipal?
0: No, eso no. El 50% no. Lo que nosotros sí hemos pedido es de esos 3 centavos que si es que se subiera a los 43. O, lo otro también, los 40 centavos, ¿cuánto podría subvencionar o subsidiar el municipio? Ese es el informe que se ha pedido el día de hoy. Y esa es otra cosa risible y sorprendente. Alex Valladares, en el primer debate allá por 10 de marzo, ya hizo público el requerimiento a la dirección. ¿Cuánto le costaría al municipio subsidiar 3 centavos? Ayer la directora financiera mencionó que nadie le ha pedido por escrito. Pero para eso está el primer debate, para recoger las observaciones y contestarlas en la comisión. Hoy, esperemos, se dio un plazo hasta hoy a las 4 de la tarde para que se remita este informe y saber cuánto nos costaría, por ejemplo, 3 centavos al municipio como subsidio. Tengo entendido, haciendo cálculos con el Colegio de Economistas, que más o menos sería 6 millones y medio de dólares al año lo que le costaría al municipio.
1: ¿Y ese presupuesto o no? No dispone en la actualidad el municipio amateño. Y le hago la consideración que en las nuevas reformas a la Ley Orgánica, dice las tarifas diferenciadas para niños, estudiantes, adultos mayores y personas con discapacidad, los municipios deberán establecer un mecanismo de compensación. Así dice la nueva Ley Orgánica, y esta es una ley superior a las ordenanzas municipales, abogado.
0: Sí, nosotros hemos mencionado la compensación, ¿a quién? ¿Al transportista o los usuarios?
1: A los usuarios.
0: Exactamente. Entonces, esa compensación, nosotros lo que estamos mencionando ahora, no tiene que ser al transportista, tiene que ser al usuario. Entonces, ahí se tiene que ver qué mecanismo se va a utilizar. Si es con la tarjeta respectiva, cómo será, Entonces, todas esas implementaciones tendrán que verificarse y poner una transitoria respectiva para que se lo cumpla.
1: Aprovechen más bien la ausencia de la primera autoridad municipal que tantos problemas han tenido. Ojalá el día de hoy o en estos días de esta semana se resuelva definitivamente el problema, abogado.
0: Sí, sí. La gente es muy inteligente y ha mencionado de que es mejor que la señora alcaldesa ya se quede definitivamente por allá. Ojalá hasta mayo del próximo año, porque la verdad cada vez que está aquí presente algo pasa. Entonces la gente es muy inteligente y ha pedido eso. Ya, si no quiere afrontar los problemas, mejor que siga disfrutando allá por Asia, por Corea, y que nosotros tengamos que tomar las decisiones que tengamos que tomar.
1: Y la ciudadanía en el próximo proceso de las elecciones seccionales debe analizar este tema. ¿Conviene o no conviene este tipo de reelecciones? ¿O vemos nuevas figuras que afronten la responsabilidad al frente del municipio ambateño?
0: Abogado. Totalmente de acuerdo. La gente ambateña es sabia y tomará las mejores decisiones viendo la falta de liderazgo, la improvisación y la corrupción que se ha manejado en esta administración.
1: Hablando de corrupción, los problemas que usted está defendiendo al interior del municipio ambateño, ¿cómo va sobre todo el caso de los famosos tres mosqueteros, abogado?
0: Ya está dando más que hablar. Claro, yo no puedo dar mayores detalles respecto a la investigación previa por el carácter reservado, pero nos han estado notificando con las acciones pertinentes. Están en ese proceso de investigación y el municipio está logrando, tratando de responder todo lo que la Fiscalía Anticorrupción en Quito está solicitando. Sé que están con miedo al interior del municipio por los requerimientos de la Fiscalía. Y para que sigan teniendo más miedo, estimado Fernando y ciudadanos ambateños, ayer yo ya adelanté dos procesos en los que estoy fiscalizando. El uno, el presunto nepotismo en la elección de miembros, de uno de los miembros de la Junta Cantonal de Protección de Derechos. No puede ser posible que un primo hermano haya ganado este proceso de alguien que es parte del directorio. Se configura explícitamente esa prohibición. Ese es un caso que estoy investigando. Ya vamos casi 100 días de yo haber requerido la información y no me contestan. Por algo ha de ser. ¿Qué están ocultando? Y el otro tema, estimado Fernando, que también ya lo hizo público ayer, que ya tenemos casi toda la documentación armada, ¿cómo es posible que directores municipales o directores de empresas públicas municipales que son accionistas de una empresa tengan conflicto de interés en la contratación pública de ciertas obras en Ambato? Eso con el tiempo seguiré dando luces porque estamos recopilando toda la información, pero ya valga la pena que lo dije y lo hice público el día de ayer.
1: Bien, abogado, muchísimas gracias. Su participación en nuestro programa de noticias, analizando que sigue en debate el tema de los transportes, el tema de las tarifas en el transporte urbano en la ciudad de Ambato. Muchísimas gracias. Su visita a las estaciones del Grupo Radial Continental. Muy buenos días.
0: Muchísimas gracias a usted.
1: Marcamos las 7 de la mañana, 51 minutos, 7:51 minutos. Se suspendió este debate de los pasajes. Durante la discusión se plantearon tres alternativas: una tarifa socialmente justa de 40 centavos, una intermedia de 43 centavos y una tarifa técnica de 51 centavos. La directora financiera Susana Jara explicó que el presupuesto municipal contempla 65% para inversión y 35% para gasto corriente, por lo que un subsidio permanente sería considerado gasto corriente y actualmente no existen recursos para asumirlo. La concejal María José López cuestionó por qué anteriormente se habló de una compensación de 2 millones de dólares. Jara señaló que aquella medida fue temporal. El concejal Rumiñago Yigalo indicó que subsidiar 3 centavos implicaría unos 180 mil dólares mensuales y 2,3 millones al año. Manuel Escobar sostuvo que los transportistas aceptarían los 40 centavos. El tratamiento de la tarifa de transporte urbano en Ambato quedó nuevamente en pausa luego de que el Consejo Municipal suspendiera la sesión y convocara a continuar el análisis. Rumiñahu Gigano, presidente de la Comisión de Tránsito, señaló que se han acogido las sugerencias planteadas por los ediles y que espera tomar una decisión definitiva. También se enfatizó en mejoras del servicio, cumplir los compromisos como la caja común, cobro centralizado, mejora de rutas y frecuencias. El dirigente del transporte urbano, Manuel Escobar, sostuvo que el sector requiere tiempo para implementar estos mecanismos y planteó un plazo de hasta un año para cumplirlos. También cuestionó que el incremento de los costos operativos, especialmente combustibles e insumos, no estarían subiendo con una tarifa de 40 centavos, sin embargo, estarían de acuerdo con ese incremento. Las 7 de la mañana, 53 minutos, 7:53 minutos. A esta hora de la mañana, estamos saludando cordialmente con el economista Marcelo Mejía Chávez, presidente del Colegio de Economistas. Economista, la diferencia a compensar por parte del municipio de Ambato, de acuerdo con la norma de la Agencia Nacional de Tránsito, no son solo 3 centavos. El valor a subsidiar sería de 8 centavos, la diferencia entre la tarifa técnica y la tarifa del punto de equilibrio. ¿Cómo podemos explicar esta diferencia económica y las afectaciones económicas para las familias ambateñas con las nuevas tarifas en el transporte urbano? Economista, muy buenos días. Bienvenido a nuestro programa de noticias.
2: Muy buenos días, don Fernando, y a todos los queridos radioescuchas de Grupo Radial Continental que nos acompañan en esta mañana. Bueno, es importante mencionar que justamente de acuerdo con la normativa de la Agencia Nacional de Tránsito, se especifica claramente que en caso de no asumir el valor de la tarifa técnica establecida a través de los estudios realizados, las unidades municipales, los gobiernos autónomos descentrados municipales deben compensar el valor hasta alcanzar el que corresponde a la tarifa técnica. Como sabemos por el estudio realizado por parte de la Dirección de Movilidad del municipio de Ambato, la tarifa técnica se ha establecido en 51 centavos, mientras que la tarifa de punto de equilibrio está en 43 centavos. Esos 8 centavos de diferencia representan alrededor de 6 millones de dólares para el municipio de Ambato a nivel anual, lo que también implicaría que se tenga que generar una partida adicional que corresponda o que permita dentro del presupuesto generar ese 4.1% adicional de acuerdo con los valores del año 2026. Esto es significativo, ¿por qué? Porque recordemos que a través de la modificación que se realizó para la gestión del gasto de los gobiernos descentralizados de todo el país, la forma en la que ahora se deben distribuir los recursos es de 65-35, 35 para el gasto corriente y 35 para inversión y 65 para el gasto corriente. Y en ese sentido, esto no es un gasto de inversión, esto es un gasto corriente que entraría dentro del presupuesto de una manera que afecta directamente al presupuesto del municipio de Ambato.
1: Ahora, lo más importante de este análisis es que un aumento del pasaje urbano de 30 centavos a 40 centavos puede parecer pequeño en términos absolutos, pero para una familia, para una persona del estrato económico bajo y del estrato económico medio, la situación se complica, economista.
2: Así es. Si nosotros analizamos, hay que tomar en cuenta otros detalles que van a afectar de la economía de las familias ecuatorianas, específicamente de las familias ambateñas. Si nosotros, por ejemplo, consideramos la afectación que se esperaría que tenga el fenómeno del Niño, que se ha previsto para los próximos meses y de hecho para el siguiente año, estamos hablando de que la afectación en términos de ingreso estaría generando en una pérdida de bienestar bastante representativa para las familias ambateñas. Por ejemplo, consideremos el caso de una familia que vive con alrededor de $390 mensuales, $380 mensuales, que corresponde corresponde a una familia en situación de pobreza. La afectación, la capacidad de ingresos y de bienestar que tendría esta familia se perdería en un 14.4% de acuerdo con las estimaciones que hemos realizado por la afectación directa del aumento de los 10 centavos en el pasaje y un impacto del fenómeno del Niño que afecte directamente a la producción del Ecuador y a los ingresos de esta familia en alrededor de un 5%. Si es que esta afectación en ingresos es del 10%, estaríamos hablando de una pérdida de bienestar de hasta el 27%. Esto es totalmente significativo. ¿Por qué? Porque si nosotros consideramos lo que ya sucedió en el año 97-98, las pérdidas fueron indescriptibles, y no solo para el sector costa, para la sierra también, por el tema de movilidad, por el tema de cadena logística y aumento en los precios de los alimentos, falta de transporte, fueron muy difíciles los momentos que tuvimos que vivir en ese entonces.
1: Ahora la directora financiera del municipio ambateño, Susana Jara, explicó que el presupuesto municipal contempla 65% para inversión, 35% para gasto corriente, por lo que un subsidio permanente sería considerado un gasto corriente y actualmente no existen recursos para asumir esta responsabilidad que obliga a la nueva ley y las nuevas reformas a la ley de tránsito, economista.
2: Así es, y justamente como lo hemos mencionado desde el inicio del programa, estaríamos hablando de 6 millones de dólares aproximadamente adicionales para cubrir estos valores, si es que se considera la tarifa del punto de equilibrio, que es de alguna manera lo que han solicitado los señores del sector transporte el día de ayer. Y esto es necesario tenerlo muy presente. ¿Por qué? Porque la creación de una nueva partida en este momento sería posible, pero estaríamos probablemente sobrepasando los niveles aceptables dentro de la gestión del gasto público que están establecidos en ley. Y esto tiene que quedar muy claro, porque en este desfase que estaríamos presentando, con un gasto corriente adicional de alrededor de 4.1% sobre el presupuesto, estaríamos perdiendo ese valor en inversión, inversión que puede muy bien ser distribuida y utilizada sobre todo ante la situación que vamos a atravesar o que se prevé que vamos a atravesar debido a al golpe del fenómeno del Niño.
1: Ahora, ¿de dónde se podrían sacar esos recursos económicos? Hay que analizar que la Agencia de Movilidad de Tránsito de la Ciudad de Ambato cobra multas, cobra en la Agencia Nacional de Tránsito también la matriculación, en fin. ¿Hay recursos económicos suficientes como para cubrir este tipo de compensaciones, economista?
2: Lamentablemente, como esto no consta como una partida directa dentro del presupuesto establecido para el año 2026, un presupuesto subrogado de hecho, tendríamos que reconsiderar hacia dónde se tendrían y cómo podríamos obtener esos valores, porque los valores que ya se han gestionado y de los que se espera obtener a finalizar los siguientes meses, el devengado del presupuesto del municipio, no están bien considerando esto, y esto es bastante importante, porque si hubiera sido así, al momento en que hace unos meses atrás hubo la paralización de transportistas y se les ofreció la compensación de alrededor de 2 millones de dólares por 7 meses, equivalentes a alrededor de 700 dólares mensuales para combustible, ese dinero iba a salir de un fondo que está totalmente desvinculado a lo que significa el presupuesto del municipio de Ambato. Eso iba a salir de las multas excesivas obtenidas del noveno fotorradar. Entonces, es necesario mencionar que no existen en este momento los recursos necesarios, de acuerdo no solo con la intervención que tuvo la directora financiera el día de ayer, sino en un análisis más profundo de la situación del presupuesto del municipio de Ambato, porque como menciono, de haber sido así, la posibilidad de haber generado esta compensación ofrecida por la señora alcaldesa hace algunos meses atrás, no habría tenido que estar vinculada a un dinero que tenía otros fines, o para el que ya estaba previsto otros fines, sobre todo la devolución de los valores a los usuarios.
1: En esta misma temporada, varios municipios ecuatorianos están en este análisis de las tarifas del transporte urbano. En la capital se acordó la tarifa de 40 centavos. En la ciudad de Ambato estaríamos premiando con 40 centavos. Son menos recorridos, menores distancias, especialmente en la prestación de este servicio, economista.
2: Justamente es necesario tener en cuenta que un proceso de comparación tiene que estar equiparado no solo al nivel de servicio, sino también a los kilómetros recorridos. Y esa es una de las cuestiones que analiza claramente la Agencia Nacional de Tránsito en su metodología, y que nosotros cuando realizamos el estudio por parte del Colegio de Economistas también lo tuvimos muy presente. Ambato es una ciudad con pocos recorridos, con un servicio lamentablemente bastante deficiente, y adicional a eso, tenemos un parque automotor que tendría la capacidad en ese sentido de generar a través de un valor menor al que se está estableciendo por parte del sector transporte, los ingresos necesarios para estar dentro de una generación de utilidad, obviamente, ¿no? Y esto es importante mencionarlo, ¿por qué? Porque si nosotros nos ponemos a analizar los recorridos que se tienen en este sentido dentro de la ciudad de Ambato, son bastante, bastante más cortos que los que se tienen en una ciudad como Quito. En una ciudad como Quito, de acuerdo con los estudios realizados, el pasaje debería estar en 60 centavos y obviamente va a haber una compensación por parte del municipio siempre y cuando los 40 centavos que se han establecido a partir de enero del próximo año estén vinculados también a la revisión y a la generación de resultados en cuanto a las propuestas realizadas por el Consejo Municipal. Y eso es algo que no estamos viendo, lamentablemente, en la discusión que se está realizando dentro del municipio de Ambato. ¿Por qué? No hay tiempos para el establecimiento de algo que viene desde hace más de 10 años, 11 años específicamente, generando inconvenientes, que es el tema de la carga común. El proceso de recaudo unificado tampoco tiene una fecha establecida para su gestión. En la transitoria que del proyecto de ordenanza que se está estableciendo, habla de 6 meses, pero los señores transportistas han tenido más de 11 años para poder establecer estos procesos y hasta la fecha no hemos visto resultados. En ese sentido, si no observamos los resultados esperados como usuarios, como ciudadanos, también estamos en nuestro derecho de reclamar que un incremento del pasaje no estaría justificado de acuerdo con el pedido de los señores transportistas.
1: Frente a esta problemática y como medio de comunicación responsable, hemos sugerido tal vez la mediación, que sean 35 centavos en esta primera temporada, hasta cuando también los transportistas aborden el tema de la caja común, el cobro centralizado, las mejoras en las rutas, las frecuencias. Ya cuando hayan solucionado todos estos problemas, dando un mejor servicio, se pueda permitir la tarifa de 40 centavos, economista.
2: Nosotros estamos totalmente de acuerdo con esa postura y hemos sido uno de los abanderados en ese sentido de defender esta postura. Si ustedes recuerdan, hace algunos meses atrás, de hecho el 5 de mayo, nosotros publicamos un informe técnico en el que establecíamos una tarifa de 35 centavos como óptima para el servicio de transporte y óptima para el usuario, teniendo en cuenta principalmente la subida que ha tenido el valor de los insumos, el valor del combustible a lo largo de este tiempo, y también en ese sentido haciendo una proyección de cuál sería el valor representativo que generarían utilidades también para los transportistas, permitiendo su funcionamiento adecuado dentro de la ciudad de Ambato. Por eso nosotros nos mantenemos en que es necesario, sí, no hemos negado en ningún momento la subida de la tarifa de pasajes dentro del casco urbano de la ciudad de Ambato, y también tiene que ser revisado a nivel rural, pero también es necesario que el sector transporte, dentro de sus capacidades, pueda cumplir con aquello que desde hace más de 11 años se ha comprometido. A pesar de que la ordenanza dice que bianualmente tienen que revisarse los valores de la tarifa, es importante mencionar que también esto está vinculado a que el servicio tiene que ser revisado y constantemente fiscalizado para el cumplimiento de los ofrecimientos por parte del sector. Es la única manera esa para garantizar que un servicio de transporte pueda ser eficiente y pueda brindar al usuario la mejor calidad posible dentro de una ciudad como Ambato.
1: Bien, economista, muchísimas gracias. Interesante su comentario, analizando el impacto económico para las familias ecuatorianas, para las familias ambateñas, con el incremento de las tarifas en el transporte urbano de 30 a 40 centavos y también el subsidio que debe aportar el municipio ambateño con recursos que tiene de la Agencia de Movilidad, de la Agencia Nacional de Tránsito. Muchísimas gracias a la participación del economista Marcelo Mejía Chávez. Tenga usted muy buenos días. Marcamos las 8 de la mañana con 6 minutos.
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4: 8 horas con 6 minutos.
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0: 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Tricolor bajo la lupa. La era de Marcelo Gallardo inicia mañana oficialmente ante Corea del Sur. Pizarro y Capitano avisan que el director técnico tiene jugadores para dar una buena presentación. Marcelo el Muñeco Gallardo, a menos de una semana de haber sido presentado oficialmente al mando de la selección nacional y con escasos días de entrenamiento, tendrá mañana desde las 6 horas, hora de Ecuador, su primera prueba en condición de visitante contra Corea del Sur. Tras el Mundial 2026, la expectativa se presenta no solo por el duelo comprobatorio en tierras asiáticas, sino por el planteamiento del nuevo director técnico. Humberto Pizarro y Salvador Capitano hablaron de lo que esperan del estratega argentino, aunque son conscientes del corto tiempo de Gallardo con la Tri para poder sacar conclusiones generales. Es poco el tiempo para ver la mano del técnico, empezó diciendo Pizarro. No obstante, aseguró que sí se podrá ver la idea que tiene Gallardo y la propuesta que presentará el combinado nacional bajo su conducción. Hay que ver si es un equipo ofensivo, precavido o timorato el que se presenta ante los coreanos. Eso sí se podrá ver desde el inicio de su proyecto, analizó. Al ser preguntado por el provecho que el muñeco podría sacarle a esta generación de futbolistas que en su mayoría juegan en ligas del exterior, Pizarro manifestó que los jugadores deben evolucionar con la madurez que tienen por estar militando fuera del país. Cree que el técnico no necesariamente influirá en eso. Finalmente, el entrenador ecuatoriano se unió a los comentarios de que Gallardo es una buena apuesta para la Tri. El hecho de tener un técnico con personalidad que no se va a dejar imponer jugadores ya es una victoria, sentenció. Plata y Rodríguez, bajas de última hora. El combinado nacional, tras girar la página de Sebastián Becasese, quedó listo para afrontar la primera prueba de los tres cotejos programados que en tierras asiáticas. Mañana a las 6 horas ante Corea del Sur en el Estadio Mundialista de Suwon, Big Beer Stadium, será el puntapié de Gallardo desde el banquillo. Su estreno como seleccionador de la Tri se presenta como un desafío. La ausencia de hombres claves como el volante Moisés Caicedo y el defensor Piero Hincapié, quienes están pasando un proceso de recuperación de sus respectivas lesiones. Expectativa por el juego ecuatoriano. Empieza la era de Gallardo con la selección de Ecuador. El nuevo estratega de la tricolor convocó a 26 jugadores y un sparring para afrontar esta fecha FIFA, en la que Ecuador se medirá ante Corea del Sur, Japón, y dependiendo del resultado ante Panamá o Nueva Zelanda. El primer desafío de la era Gallardo será el partido contra Corea del Sur, previsto para mañana jueves 24 de septiembre en el Estadio Suwon, desde las 6 de la mañana, hora de Ecuador. Después la tricolor viajará a Japón para disputar la Copa Kirin. Ecuador enfrentará al seleccionado anfitrión el jueves 1 de octubre desde las 5 horas 10 minutos hora ecuatoriana en el Estadio Internacional de Yokohama. El resultado de ese encuentro definirá al siguiente rival. El lunes 5 de octubre Ecuador disputará en Tokio la final o el partido por el tercer puesto ante Panamá o Nueva Zelanda. Estos encuentros servirán para que Gallardo tenga sus primeras conclusiones sobre el plantel y comience a definir a los jugadores que serán parte de su proyecto para los próximos años. Mientras tanto, aquí a nivel de nuestro país, ponen la pausa a la Liga Pro. La primera fecha de los hexagonales y del cuadrangular no se jugó completa. Está pendiente que se reprograme el partido Barcelona ante Independiente. Apenas hubo... entra en una pausa. La Liga Pro hace una parada obligatoria justo cuando las emociones del torneo empezaban a subir de tono. La Serie A volverá oficialmente a la actividad el sábado 10 y domingo 11 de octubre, fecha en la que se disputarán íntegramente la segunda fase de la final de la competición. El motivo principal de esta paralización responde al calendario internacional y a la ventana oficial de la fecha FIFA, programada para finales de septiembre y los primeros días de octubre. Durante este periodo, la Selección Nacional de Ecuador disputará una serie de encuentros amistosos internacionales en territorio asiático frente a los combinados de Corea del Sur y Japón. La partida de piezas fundamentales del medio local hacia la convocatoria de la Tri dejó a varios planteles diezmados. Ante este escenario, amparándose en el reglamento oficial del torneo, que permite postergar compromisos cuando una institución aporta tres o más futbolistas a selecciones nacionales, varios clubes solicitaron el aplazamiento formal de sus enfrentamientos. Este pedido se dio en Independiente del Valle para suspender su duelo frente a Barcelona por la primera fecha del hexagonal. Macará vuelve hoy a los entrenamientos luego de unos días de descanso todos a sus jugadores. El equipo ambateño es segundo en su grupo luego de empatar 2-1 a Aucas y en la próxima fecha visitará Universidad Católica. En el hexagonal, para evitar el descenso, Técnico Universitario empató en casa 1-1 ante Delfín y en la segunda jornada visitará al Manta. Mientras que Muchurruna empató 1-1 en su visita al Deportivo Cuenca y en la próxima jornada será local ante el Delfín. En los próximos días se determinarán los horarios para la segunda fecha de esta etapa. La información deportiva en las estaciones del Grupo Radial Continental. Macarán retoma ejercicios con sueño de Libertadores. Luego de un merecido descanso de 4 días, el plantel de Macará regresa hoy miércoles 23 de septiembre a los trabajos en la Residencia Deportiva de La Providencia. El ambiente en la tienda celeste es de optimismo. La victoria 2-1 sobre Aucas no solo significó un arranque con pie derecho en el primer hexagonal por el título de la Liga Pro Serie A, sino la confirmación de que este equipo está diseñado para pelear arriba. El estratega uruguayo Guillermo Sanguinetti aprovechó el parón de la fecha FIFA, periodo en el que la selección de Ecuador sostendrá compromisos internacionales, para otorgar un respiro a su plantilla tras un exigente calendario. Sin embargo, desde hoy, la mentalidad vuelve a enfocarse al 100% en el aspecto táctico y físico. El Ponchito encara la recta final con tranquilidad. La serenidad acompaña a Muchurruna. El Ponchito transita con relativa calma este pasaje del campeonato tras haber rescatado un agónico y valioso empate 1-1 en su visita al Deportivo Cuenca, gracias a la anotación del juvenil Renzo Tufiño a los 86 minutos. Ese punto le permite al cuadro ambateño afianzarse como líder solitario del segundo hexagonal del descenso con 39 unidades, menos 3 de gol diferencia, una posición privilegiada que le otorga margen para trabajar sin la asfixiante presión que agobia a otros rivales. En la parte final establecemos contacto con la capital de la República. Vamos a recibir información deportiva de última hora.
1: La selección de Ecuador confirmó 2 nuevas bajas para la gira por Asia. Los atacantes Gonzalo Plata y Kevin Rodríguez fueron desafectados de la convocatoria debido a lesiones musculares y no estarán en los amistosos ante Corea del Sur, Japón y Nueva Zelanda o Panamá. Según la Federación Ecuatoriana de Fútbol, Rodríguez presenta una lesión en el isquiotibial, mientras que Plata sufrió una lesión muscular funcional. Ambos continuarán sus procesos de recuperación en sus respectivos clubes, Flamengo y Unión Saint-Gilloise. Con estas ausencias, la tricolor suma 5 bajas. Antes habían quedado fuera los defensas Joel Ordóñez y Piero Hincapié, además del mediocampista Moisés Caicedo, también por problemas físicos. La FEF todavía no informó si convocará nuevos jugadores. Estas serán las primeras pruebas de Ecuador bajo la dirección de Marcelo Gallardo dentro del proceso que tendrá como objetivos la Copa América 2028 y el Mundial de 2030. Mientras la nómina se completa en Corea del Sur, el entrenador argentino sigue conociendo a sus jugadores y trabaja en su primer 11.
2: En esta fecha FIFA, Ecuador tendrá 3 partidos bajo la mano de su nuevo técnico Marcelo Gallardo. El propio estratega ha dicho que el beneficio principal es conocerse y ganar confianza mutua. Conversamos con el ex seleccionador nacional Carlos Sevilla, quien resaltó la importancia de estos compromisos.
3: Más allá de ganar sus partidos en la fecha FIFA, la importancia de esta gira para la selección nacional es que se podrán conocer el técnico y sus jugadores. Eso lo reconoció el propio Marcelo Gallardo en sus primeras declaraciones en Ecuador. Y lo confirma el reconocido técnico ecuatoriano Carlos Sevilla, quien también tuvo su etapa en la selección.
4: Va a presentar su cuerpo técnico, va a dar a conocer cuáles son los objetivos a corto, a largo plazo, indicarles cuál es la idea del modelo de juego.
3: El entrenador tendrá que darles a conocer además las normas disciplinarias con las que trabaja. Parte de generar la confianza en el grupo es conversar con los referentes, por ejemplo.
4: El técnico hablará con ellos de una forma individual, rápida, con la finalidad de saber, conocer, digamos, qué pasa con el grupo, cómo reacciona el grupo ante determinados estímulos internos y externos.
3: En lo futbolístico, poco a poco irá dando a conocer a los jugadores su modelo y con ejercicios determinar cómo responden en la parte estratégica.
4: Indicarles cómo es la salida, dónde se van a replegar, dónde se van a hacer fuertes. En su equipo River jugaba un 4-3-3. Él verá qué es lo más conveniente, qué es lo que puede implementar de acuerdo a los jugadores que tiene nuestra selección.
3: Sevilla destaca las oportunidades que Gallardo le ha dado a los jóvenes y confía en que será igual en la selección. Una fecha FIFA que será útil para poner las bases del proyecto del muñeco Gallardo en Ecuador.
2: Los grandes nombres también cambian de banquillo en Europa. Zinedine Zidane, Xavi Hernández y Jorge Jesús comienzan una nueva etapa frente a Francia, Países Bajos y Portugal, respectivamente, con la mirada puesta en nuevos objetivos.
1: La nueva edición de la Liga de Naciones marcará el estreno de varios entrenadores de renombre al frente de las selecciones europeas. En Francia, Zinedine Zidane presentó su primera convocatoria tras reemplazar a Didier Deschamps con Kylian Mbappé como capitán y al regreso a la nómina de Eduardo Camavinga. Además, incluyó a 5 debutantes y dejó fuera a Aurélien Tchouaméni, N'Golo Kanté y Karim Benzema. En Países Bajos, Xavi Hernández también inicia su etapa como seleccionador. El español aseguró que busca un equipo protagonista, intenso y con posesión de balón. Su primer desafío será este jueves ante Alemania, dirigida por Jürgen Klopp, mientras que Virgil van Dijk continuará como capitán. Memphis Depay, máximo goleador histórico de la selección, quedó fuera de esta primera convocatoria, aunque Xavi aclaró que las puertas siguen abiertas para un eventual regreso. Portugal, por su parte, comienza una nueva etapa con Jorge Jesús, quien reemplazó a Roberto Martínez después del Mundial 2026. El técnico debutará este jueves ante Gales en Lisboa, mientras el primer ministro portugués Luis Montenegro expresó públicamente la aspiración de conquistar el Mundial de 2030 que Portugal organizará junto a España y Marruecos. Los tres procesos tendrán como horizonte principal el Mundial de 2030, aunque sus primeros exámenes llegarán desde esta semana con la Liga de Naciones.
2: Entrenadores debutantes en selecciones en fecha FIFA este septiembre. Vamos a conocerlos. Marcelo Gallardo, por supuesto, nuestro director técnico en la selección de Ecuador. También el Rafa Márquez en la selección de México. A pocos días de terminado el Mundial se confirmó su presencia. Diego Forlán, que reemplaza a Marcelo Bielsa en Uruguay. Y Zinedine Zidane, que asume a Francia, ese equipo potente europeo. Después también están debutando Xavi Hernández en Países Bajos, en la conocida antes Holanda, Jürgen Klopp por Alemania, y por supuesto, como les decíamos, Jorge Jesús por Portugal. Son los directores técnicos que debutan en esta fecha FIFA.
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6: Déjame contarte algunos tips que me enseñaron a ser más feliz. Ahora, ponte cómodo y disfrútalo. Expresa lo que sientes. Callar lo que piensas y sientes puede convertirse en una bomba de tiempo fatal. Es mejor hablar a tiempo que hacerlo por un impulso de ira. Cuando no estés de acuerdo con algo o tengas un problema, exprésalo. Esto evitará que te estreses y que lastimes con palabras hirientes a los que te rodean. No tengas miedo al fracaso. El fracaso es normal y necesario para crecer. Todo el mundo fracasa en algún momento de su vida. Lo importante es levantarse con más fuerza y seguir adelante. Recuerda esto siempre. Para alcanzar el éxito es necesario fracasar.
7: Horas con 25 minutos.
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1: El presidente Daniel Noboa inició su agenda en Nueva York con el conversatorio Liderando un Mundo Cambiante, organizado por Goals House, una comunidad internacional que reúne políticos, empresarios, académicos, para debatir temas de interés global. En este encuentro habló de las acciones emprendidas por el gobierno para enfrentar a los grupos armados organizados. Dijo que el plan superó la primera fase con la captura de cabecillas como alias Fito de los Choneros, entre otros, y que ahora el país vive una nueva etapa.
2: El segundo nivel, que es al que estamos atacando. Estos narcotraficantes, estos capos, tienden a ser invisibles y quieren ser invisibles. Gastan mucho dinero y tiempo para mantenerse invisibles. Y estos son los más peligrosos porque algunos de ellos son parte de comunidades empresariales.
1: Citó un caso de una persona que aparentaba ser conductor de camión, que según Noboa movió 3 mil millones de dólares en cocaína y combustible, pero no especificó detalles. En ese contexto, el mandatario justificó la alianza con Estados Unidos para la ejecución de operaciones conjuntas contra el narcotráfico. Aclaró que el compromiso es que todas las operaciones en jurisdicción ecuatoriana se realicen bajo liderazgo de las Fuerzas Armadas.
2: Sí, hay cooperación entre agencias, pero no es un cheque en blanco, no es una licencia para matar ni nada por el estilo. En realidad, nosotros lideramos la operación, tenemos el apoyo y los recursos, a veces de Estados Unidos y de otras naciones.
1: Este martes el presidente Noboa mantendrá reuniones bilaterales con Kristi Noem, delegada de Estados Unidos para el Escudo de las Américas, Steve Miller, consejero de Seguridad Nacional del presidente Trump, y la presidenta de Perú, Keiko Fujimori.
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2: 8:36.
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0: 8 horas con 40 minutos.
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4: 8:46. 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

0: 8 horas con 50 minutos.
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1: En su discurso de este martes, Donald Trump comenzó por señalar cómo Estados Unidos se ha fortalecido en lo económico, pero también en lo militar, y en el intento por destruir las que llama amenazas para la seguridad de su país. En enero condujimos la operación para detener al dictador y criminal de Venezuela, Nicolás Maduro, dijo. Y desde ese día, centenares de presos políticos venezolanos fueron liberados, aseguró, que con las autoridades actuales ha llegado al acuerdo petrolero más grande de la historia y que esperan que eso ayude a bajar los costos de la energía a nivel global. En la sala estaba la presidenta interina Delcy Rodríguez. Trump declaró que no dejará que aumenten otros peligros para la región. Y de ser necesario, utilizaremos nuestro inigualable poderío militar para salvaguardar los intereses nacionales vitales de Estados Unidos, señaló. Destacó el trabajo logrado desde que su administración calificó a bandas narcotraficantes como organizaciones terroristas extranjeras. Y entonces lancé operaciones para destruirlas, dijo.
2: Like ISIS, they should be killed.
1: Los carteles son como el Estado Islámico del hemisferio occidental, y como ISIS deben ser asesinados, exiliados o detenidos, dijo Trump. Señala que están restableciendo el poder militar de Estados Unidos donde sea necesario y que lo están haciendo rápido.
3: Nueve horas con dos minutos.

0: 9 horas con 8 minutos.
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0: levanta pesas. Contrariamente a lo que se suele pensar, levantar pesas es un ejercicio saludable a cualquier edad, si se realiza con moderación y bajo control. Un programa de trabajo con pesas ligeras favorece la fuerza y la flexibilidad, incluso para los que sobrepasan los 90. Recuerda, a cada cual según su capacidad, a cada uno según su necesidad. 9:16.
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1: Santiago Carrasco, dirigente de la Federación Médica Ecuatoriana, dijo en entrevista en Contacto Directo que si se determina judicialmente que hay doctores involucrados en corrupción o mafias, deben pagar las consecuencias. Lo dijo en el marco de los galenos detenidos el lunes por presuntamente integrar una red que ayudó al capo de la mafia albanesa, Dritan Drekshepi.
2: Y los culpables, por supuesto, pues que paguen las culpas, sean médicos o sean lo que sea, gente que irrumpe en todo lo que significa la honestidad, la ética, el trabajar honestamente y en beneficio y por el bien común.
1: Pero también dijo que no es excusa para que los médicos sean perseguidos. Rechazó las declaraciones del presidente Daniel Noboa sobre que hay doctores de la salud pública que están recetando intencionalmente medicinas que no hay en stock para favorecer a ciertos laboratorios, y lo calificó de un insulto a la inteligencia. También rechaza la declaración del ministro de Salud, Juan Carlos Abeiga, de que hay pacientes que están vendiendo parte de las medicinas que se les entrega.
2: La única opción que ese paciente tuviera para vender ese medicamento es porque tiene una necesidad muchísimo más grande que su vida para entregar ese medicamento, venderlo en su familia, con sus hijos, con su esposa, con su qué sé yo. Pero decir una cosa de esas, realmente que le juro, Lenin, hiere la susceptibilidad humana.
1: Carrasco está de acuerdo con digitalizar el sistema de salud, algo que el gobierno busca con la plataforma de Dedalus, en la que se ha invertido 240 millones de dólares, pero dice que esto por sí solo no resuelve los problemas del sistema.
2: ¿Usted cree que el Dedalus va a resolverle todos los problemas que tenemos en temas de medicamentos y todo? Podría ser, pero siempre y cuando exista primero la estructura del cambio de modelo de gestión pública en el país a un tema de atención primaria, prevención, promoción, activación de líderes comunitarios, etcétera.
1: Este dirigente señaló que siguen pasando ministros de salud, pero la comunicación con el gremio ha sido nula.

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1: Podría ser, pero siempre y cuando exista primero la estructura del cambio de modelo de gestión pública en el país a un tema de atención primaria, prevención, promoción, activación de líderes comunitarios, etcétera.
2: Este dirigente señaló que siguen pasando ministros de salud, pero la comunicación con el gremio ha sido nula.

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1: 9:34.
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0: Se nos dice que con halagos o cumplidos no vamos a conseguir nada. Bueno, eso no es necesariamente cierto en la mayoría de las áreas de la vida, pero es sorprendentemente acertado cuando tratamos con los niños. Cuando se trata de niños, la adulación o el halago excesivo es innecesario y no dará ningún resultado. No estoy diciendo que usted no le debe decir cosas positivas a su hijo o hija, pero es importante distinguir la diferencia que hay entre la adulación y la alabanza. La adulación es inmerecida. Es lo que dice la abuelita cuando viene de visita. ¡Oh, miren a mi niña preciosa! ¡Oh, qué muchacho más inteligente! Es adulación cuando colmamos al niño de elogios por algo que él o ella no realizó. La alabanza, por otra parte, se usa para reforzar el comportamiento constructivo o positivo. Debería ser muy específica en vez de ambigua. Podríamos decir algo como, «Me gusta la manera en que limpiaste tu habitación». Es más probable que una alabanza sincera de parte del padre o la madre resulte en una alta autoestima en sus hijos. Necesitamos buscar oportunidades para ofrecerles genuina y bien merecida alabanza a nuestros hijos y a la vez evitar la vana adulación.
1: 9:46.
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0: 9:54.
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0: 9:59.
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2: Durante años, los dólares enviados por la comunidad de migrantes se convirtieron en la gasolina silenciosa que financió el comercio, la vivienda y las compras de las familias ecuatorianas. Sin embargo, ese motor externo ha comenzado a moderar su marcha. Este rubro representó en 2025 el 6% del Producto Interno Bruto, pero esa turbina del gasto familiar, según el Banco Central, ha empezado a enfriarse. Tras el histórico 2025 en el que las remesas sumaron 7.728 millones de dólares, un incremento del 18,2%. Para 2026 se prevé la llegada de 8.020 millones, más dinero, pero un porcentaje de crecimiento menor del 3,8%. Al llegar a 2030, el informe oficial proyecta recibir 8.534 millones de dólares, con una variación interanual del 1%. Dicho de otra forma, si en 2025 ingresaron en remesas 1.185 millones más que el año anterior, en 2030 el crecimiento interanual de ese rubro será de apenas 85 millones. Esa pérdida de dinamismo que se refleja desde este año se prevé que reste impulso al gasto diario en comercio y en servicios. Al debilitarse el ingreso de recursos frescos desde el exterior, la economía se verá obligada a dinamizar la inversión privada y el empleo local para sostener la liquidez y evitar que el consumo interno se estanque.

0: Siempre es preciso saber cuándo se acaba una etapa en la vida. Si insistes en permanecer en ella más allá del tiempo necesario, pierdes la alegría y el sentido del resto. Cerrando círculos, o cerrando puertas, o cerrando capítulos. Lo importante es poder cerrarlos y dejar ir momentos de la vida que se van terminando. ¿Terminó tu trabajo? ¿Se acabó tu relación? ¿Ya no vives más en esa casa? ¿Debes irte de viaje? Puedes pasar mucho tiempo de tu presente revolcándote en los porqués, en repetir el cassette y tratar de entender por qué sucedió tal o cual cosa. El desgaste va a ser infinito porque en la vida, tú, yo, tu amigo, tus hijos, tus hermanos, tus padres, todos estamos encaminados hacia ir cerrando capítulos, ir dando vuelta a la hoja, a terminar con etapas o con momentos de la vida y a seguir adelante. La vida está para adelante, nunca para atrás. Si andas por la vida dejando puertas abiertas por si acaso, nunca podrás desprenderte ni vivir lo de hoy con satisfacción. ¿Noviazgos o amistades que no dejas ir? ¿Posibilidades de regresar? ¿A qué? ¿Necesidad de aclaraciones? Si puedes enfrentarlos ya y ahora, hazlo. Si no, déjalos ir. Cierra capítulos. Es un proceso aprender a desprenderse y humanamente se puede lograr. Porque recuerda que nada ni nadie es indispensable. Solo es costumbre, apego, necesidad. Pero cierra, clausura, limpia, tira, oxigena, despréndete, sacúdete, suéltate. Hay muchas palabras que significan salud mental. Y cualquiera que escojas, te ayudará a seguir adelante con tranquilidad.
1: 10 horas con 19 minutos.
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1: El doctor Leonardo Mosquera. Hay que mejorar la calidad de vida, especialmente en los niños. En los niños de las áreas rurales, en el campo, la desnutrición infantil, especialmente en las áreas rurales, en barrios marginales, niños que asisten a la escuela sin un desayuno escolar, niños que asisten sin un buen almuerzo, por lo menos esto es una atención que debe dar el gobierno. La pobreza en cada una de las familias se va creciendo día tras día, doctor.
2: Así es, en efecto, eso limita el intelecto, la capacidad de asimilación de un estudiante. No puede ser posible que le exijamos la memorización de muchas asignaturas. Por ejemplo, este sistema de estos años ha sido, mientras más asignaturas le vamos a incluir en el currículo, consideramos que el chico va a ser más inteligente. No, hay que optimizar las asignaturas y por ende también mejorar la calidad de vida también de los padres de familia, que tengan el acceso digno a un trabajo. Tenemos todavía estudiantes que asisten a las unidades educativas con una sola comida al día. Obviamente que hay un programa de colación escolar a nivel del sistema de educación nacional, pero eso no llega a la mayoría. O si empiezan, pero terminan obviamente sin darles absolutamente nada. Entonces es el momento también que el gobierno de turno, igual los que vienen, tomen en serio lo que significa la educación, como lo hacen en otros países. Dando gracias a Dios, yo he estado en otros países y he visto cómo el valor que le dan a la educación, cómo les tratan a los docentes de una manera digna, dándoles capacitaciones acorde a la realidad, acorde a la cosmovisión. Por ejemplo, en nuestro país, por ejemplo, los pueblos y nacionalidades históricamente discriminados, como los indígenas, los afrodescendientes, no les están dando una educación con pertinencia.
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2: 10 horas con 34 minutos.
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2: 10:34.
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0: difícil hacerles frente a los niños de voluntad firme, pero algunos padres descubren que lo más difícil de todo es hacerles frente a sus propias dudas paternales. Les habla el Dr. Dobson de Enfoque a la Familia. Lamentablemente, los expertos les han dicho a demasiados padres que la tarea de manejar a los niños les debería ser muy fácil a aquellos que saben hacerla bien. Eso deja a los padres con un intenso sentimiento de culpabilidad cuando las cosas no resultan tan fáciles. La diferencia que existe entre la manera en que deseamos que la vida sea y la manera como es en realidad es muy dolorosa. Si usted tiene este tipo de tensión en su propia vida, entonces permítame decirle tres cosas que lo harán sentirse más tranquilo. En primer lugar, usted no tiene toda la culpa. En segundo, vendrán tiempos mejores. Y tercero, es muy probable que usted esté haciendo un trabajo mucho mejor de lo que cree. Las estadísticas muestran que la mayoría de los niños de voluntad firme llegan a ser trabajadores fieles y respetables, quienes no pueden creer algunas de las cosas que hicieron de niños. Puede que llegue el día cuando este mismo hijo desafiante venga a pedirle consejos para que usted le ayude a manejar a su propio hijo de voluntad firme. Esa es la mayor satisfacción que pueden tener los padres dedicados cuando se enfrentan a esos años de rebeldía.
1: 10:48.
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1: El coronel Fidel Viteri. Es importante tener la información, un comentario orientador sobre lo que está aconteciendo en nuestro país con el incremento de la violencia en todas las ciudades, especialmente en la ciudad de Ambato, una ciudad tranquila, una ciudad pacífica, en los últimos días, en las últimas semanas, envuelta en varios problemas. Y la presencia del narcotráfico, la presencia del terrorismo, y esto es una preocupación permanente. Sobre todo, están atacando a personas que en algún momento adquirieron recursos económicos con intereses de usura.
2: Bueno, son varios años que los niveles de violencia en nuestro país han ido en aumento. Las estadísticas lo dicen, somos uno de los países más violentos a nivel del mundo y a nivel de Sudamérica. El cuadro de mando integral, que es el CMI, es la estructura mediante el cual se establece todas las estadísticas sobre los delitos que se cometen dentro del país, y especialmente lo que son las vacunas, las extorsiones y todos los niveles de violencia que antes se fomentaban, hoy están sumamente elevados. Y eso tiene una retórica. El por qué pasa esto, porque el delito como en sí migra de acuerdo a las circunstancias que se vaya suscitando. Es decir, mientras las fuerzas de seguridad establecen ciertas normativas en un X lugar, pues el delito migra en donde pueda actuar una libremente. Y eso es lo que está pasando aquí en la provincia de Tungurahua. Es importante que la Policía Nacional, la Fuerza de la Seguridad, las autoridades de turno, actúen de acuerdo como tiene que ser. Estos lugares en donde existen los mercados o lugares masivos de personas son donde van justamente a ofertar este tipo de servicio, en donde supuestamente le prestan una cantidad de dinero bajo un interés, pero que es el cobro diario, y que el momento que usted no paga de acuerdo a lo que ha convenido con estas personas, pues utilizan la fuerza. Es decir, tienen grupos armados que se encargan de cobrarle sí o sí ese tipo de deuda que usted tiene. Y se valen lamentablemente de la pobreza, de la necesidad que tienen las personas para poder fomentar algún negocio o continuar con el mismo si así lo tiene.
3: Once horas con tres minutos. 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

0: Una mañana de principios de primavera, conocí a un granjero entrado en años. Había estado lloviendo bastante y comenté al respecto que sin duda esas lluvias tempraneras beneficiarían mucho los cultivos. El granjero repuso: "No, si el tiempo favorece mucho a los sembradíos ahora, es probable que las plantas echen raíces superficiales y entonces cualquier tormenta podría destruir la cosecha. En cambio, cuando al principio la situación no resulta tan fácil para las plantas, necesitan echar raíces fuertes y profundas que les permitan llegar hasta donde haya agua y alimento. Así, en caso de tormenta o de sequía, tendrán más posibilidades de sobrevivir". Amigos, gracias a esas reflexiones, considero las malas épocas una oportunidad. Una oportunidad de echar raíces que te permitan capotear las probables tormentas en el futuro. Muchas veces, cuando te enfrentas a situaciones difíciles en la vida, esto te permite ser más fuerte. Así que no te desesperes. Más bien, lucha cada día por tus sueños.
1: 11 horas con 20 minutos.

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1: El licenciado David Paucar. Licenciado, habitantes de la parroquia Montalvo se oponen a la construcción del mercado mayorista en esta parroquia. Ellos en varias oportunidades han hecho su presencia en el municipio para señalar que la parroquia Montalvo no desea la construcción del mercado mayorista en este lugar.
2: Sí, en realidad, mire, debemos empezar indicando de que el actual mercado mayorista de Ambato ha cumplido su vida útil, no solamente aquello, sino también una falta de una administración de gente que conozca y sepa cuál es la realidad, cuál es la dinámica de un mercado, ha hecho de que esta ya se vea justamente una conversión complicada que dificulta plenamente el ingreso y la salida de los agricultores. Debemos recordar a la ciudadanía de que muchas veces tenemos que entrar a las 1, 2 de la mañana, tenemos que estar en nuestras naves a las 3, 4 de la mañana, y para salir tenemos también un espacio de 1 y 2 horas. Es decir, es un caos del mercado mayorista. Ante todo, reitero, porque falta una planificación adecuada y gente que esté al frente, que conozca, reitero, la dinámica de un mercado. Sí, en realidad, el día de ayer pude constatar también de que alrededor de 500 personas de la parroquia Montalvo simplemente hicieron un plantón, un recorrido, una protesta por las calles aledañas al municipio y la gobernación, indicando de que no están de acuerdo con la construcción del nuevo mercado mayorista en la parroquia Montalvo. Y mire, y debo indicar de que en realidad nosotros, los agricultores y dirigentes de la zona noroccidental, tampoco estamos de acuerdo en que se pretenda la construcción de un mercado en Montalvo. Pero debemos indicar la razón. La razón es muy sencilla. Un mercado, de acuerdo al ICA, debe estar construido equidistante a los grandes centros productivos. Si nosotros analizamos los planes de ordenamiento territorial de las parroquias Montalvo, Totoras, Huachigrande, Picaigua, que están equidistantes o cerca a este mercado, vemos y podemos constatar de que las áreas de producción son mínimas. En cambio, si analizamos las áreas de producción de la zona noroccidental, tenemos una gran cantidad de área cultivable, lo que significa de que al menos nosotros estamos solicitando, hemos hablado con la señora alcaldesa para que esa consultoría se lo vuelva a hacer, ojalá en otro espacio que bien podría estar ubicado por la zona de Unamuncho.
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5: 11 horas con 35 minutos.

0: Unidad 7, ¿cuán cerca está del aeropuerto?
1: 15 minutos.
0: Unidad 8.
1: Como 20.
0: 7, vaya usted. Unidad 12.
2: Acabo de dejar pasajero en el hotel.
0: Cliente en cuarto y paseo central.
2: Tengo a alguien en Libertador y 23.
0: ¿Libertador y 23? ¿No hay una escuela ahí?
2: Sí, es... bueno, creo que sí. Justo ahora estoy llegando, señor.
0: ¿Y hay alguien esperando?
2: No, creo que no. Hay muchos padres entrando. Pienso que quizás hay algún programa en la escuela.
0: Seguro que no hay nadie esperando.
2: Solo yo, señor. Tal vez deba bajar y preguntar.
0: Libertador y 23. Jaime, ¿qué no vive usted un par de cuadras?
2: Sí, así es.
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2: Sí, parece que sí.
0: Quizás deba entrar y echar una mirada para ver si su pasajera está esperando.
2: Bueno, gracias. Así lo haré, señor.
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5: 11 horas con 49 minutos.
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0: 11 horas con 52 minutos.
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0: Muchísimas gracias. Queremos decirles a todos ustedes que Dios los bendiga. Y nos estaremos viendo muy pronto. Quienes hacemos los búfalos, Alejandro, Roberto, Alex, Damián, René, José Luis, Giovanni y Marco. Les decimos que Dios los bendiga.
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2: El doctor Leonardo Mosquera. Doctor, les recibimos cordialmente en nuestro programa de noticias. Ecuador tiene el diagnóstico, el resultado regular o casi malo del diagnóstico PISA, pero no solo los estudiantes tienen esta mala calificación, la misma nota tiene el gobierno nacional, los profesores y también los padres de familia.
3: Mire, sobre este proceso arrojado sobre el PISA, que es un programa de evaluación internacional, debo manifestar de que es una corresponsabilidad de cada uno de nosotros, tanto de padres de familia, estudiantes, medios de comunicación, el mismo gobierno. Pero dentro de esa corresponsabilidad yo considero que es estructural. Y ahí viene el problema. Y si hablamos de una estructura, eso significa de que nada o poco ha hecho los gobiernos de turno en mejorar la calidad de la educación. No puede ser posible que todavía siga existiendo brechas de inequidad entre lo que concierne a los estudiantes de la zona urbana y de la zona rural. Imagínese, estimado amigo y estimados oyentes, hay una brecha de diferencia. Si el estudiante de 13 años de la zona urbana maneja la lógica matemática, comprensión lectora, la lectura, las ciencias sociales de 13 años, recién ese chico de 15 años de la zona rural está al nivel del chico de los 13 años. Entonces, caramba, ¿qué podemos esperar? Que esos estudiantes de la zona rural puedan acceder al sistema de educación superior. Entonces, ahí viene la planificación y las acciones afirmativas de parte del gobierno. Tenemos datos que la mayoría de estudiantes de la zona rural no acceden a las universidades. Entonces, ¿por qué no aplican las acciones afirmativas? Eso no significa de que los estudiantes de la zona rural son los más vagos o menos inteligentes. Son estudiantes que no acceden a las mismas oportunidades de un estudiante de la zona urbana.
4: Horas con 5 minutos.
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0: Y a continuación les contaremos que las minorías en los Estados Unidos desconfían entre sí.
1: Vamos a ver de qué se trata esta nota, que habla algo de racismo, ¿no? Desde Washington, las tres principales minorías de los Estados Unidos, negros, hispanos y asiáticos, se tienen poca confianza entre sí y tienen prejuicios sobre estadounidenses de origen étnico distinto al propio, según una encuesta del New America Media.
0: Un 44% de hispanos y 47% de los asiáticos temen a los negros porque ellos son responsables de la mayoría de los crímenes, afirma este estudio que encuestó a 1.105 adultos de los tres grupos étnicos. El 60% de los hispanos, el 54% de los asiáticos y 47% de los negros prefieren hacer negocios con blancos que con otros grupos minoritarios.
2: 12 horas. Con 16 minutos.
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0: 12 horas con 28 minutos.
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1: El doctor Alex Valladares, concejal del municipio ambateño. La presencia de la alcaldesa. Lamentablemente vemos que no tiene interés por solucionar problemas graves que tiene la ciudad de Ambato. Ante esta situación, esté o no esté la alcaldesa, el resto de concejales, el alcalde alterno tienen que encontrar solución a los problemas, o es tan importante la presencia de Diana Caiza en este tipo de reuniones.
2: A ver, nosotros estamos debatiendo, estamos asumiendo el trabajo que los ciudadanos nos delegaron con su voto, el tomar decisiones. Decisiones que la alcaldesa está evadiéndolas, no quiere dar la cara. Sí, nosotros podemos hacerlo, está dentro de la ley. El señor presidente encargado, en este caso el señor alcalde, Carlos Ibarra, está facultado en convocar las sesiones. Sí, legalmente es así, pero moralmente, éticamente, ¿quién debería estar dando la cara aquí en estos problemas? Es la alcaldesa, porque ella sí lo dijo. En la sesión del 14 de julio se comprometió y nos comprometió a todos. Dijo públicamente, en el debate de los pasajes debemos de estar todos presentes, asumir ese compromiso con los ambateños. ¿Y quién es la primera que salió corriendo? Es la alcaldesa. Entonces, lo que preocupa a ambateños, estimado Fernando, es que evade responsabilidades, evade las decisiones, pero sí quiere ser reelecta. ¿Para qué? ¿Para seguir evadiendo estas decisiones? Entonces, el ciudadano se está dando cuenta, y nosotros hoy tenemos la reinstalación de la sesión de consejo en donde tomaremos decisiones, ya en el aspecto técnico. Pero hay que decirlo, estos debates son técnico-políticos. En un seno del consejo hay debates políticos, por supuesto, y no hay que asustarse. Ahora tenemos la opción, o varias opciones, ¿no? Dentro de la tarifa óptima presentada por parte de la dirección, es decir, desde esta alcaldía, se presentó, la alcaldía y su director presentaron un informe en donde habían tres opciones. La una, la tarifa óptima de 51 centavos. La segunda de 43 y la tercera de 40. La de 40, digamos que la de 51 está totalmente descartada. La de 43 dice que se pague por parte del usuario los 40 y los 30 centavos serán subsidiados. Los 3 centavos serán subsidiados. Y por eso es que se ha pedido para el día de hoy cuánto le costaría al municipio subsidiar esos 3 centavos.
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2: 12:35.
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0: horas con 37 minutos.
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0: Cuando un matrimonio no está de acuerdo en algo, ¿debería tener una confrontación o simplemente decir, bueno, está bien? Les habla el Dr. Dobson de Enfoque a la Familia. Alguien le preguntó a una pareja que celebró su aniversario de plata, ¿cómo es que se han llevado tan bien durante todo este tiempo? El esposo dijo con una cara seria, bueno, cuando nos casamos hace tantos años, prometimos no pelear jamás, sin importar lo que sucediera. Solamente íbamos a conversar, y si alguno de los dos comenzaba a acalorarse, entonces tenía que caminar alrededor de la cuadra para calmarse. Bueno, eso dio buen resultado. En toda nuestra vida de casados, nunca hemos tenido una pelea, pero me ha dado pulmonía 47 veces. Ahora bien, no puedo asegurar la exactitud de esa historia y en realidad ni siquiera estoy seguro de que estoy de acuerdo con la idea de nunca discutir. En el matrimonio debe haber lugar para el enfrentamiento, pero la clave es aprender a discutir adecuadamente. Siempre es destructivo atacar la autoestima de nuestra pareja y lanzar insultos y palabras duras cuando se está enojado. Pero hay un lugar para el conflicto cuando se enfoca exclusivamente el asunto que divide al esposo y la esposa. Esta estrategia es bastante recomendada en matrimonios de largo plazo y es aún mejor que una caminata rápida alrededor del parque.
1: 12 horas con 49 minutos.

0: mañana. El entrenador hizo su primer titular para su debut ante Corea del Sur. Televistazo presenta el testimonio de dos jóvenes que encontraron la forma de salir de las bandas criminales. Es la cuarta entrega del especial Menores en Riesgo. 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
2: Amigos, muy buenas tardes. Iniciamos las noticias que marcan la jornada en este miércoles 23 de septiembre. El gobierno busca evitar que las reservas de agua en los embalses de las hidroeléctricas se agoten a mediados de octubre y que alcancen hasta diciembre.
3: Para lograrlo, 185 empresas reducirán su consumo eléctrico, 145 se desconectarán un día a la semana y otras cambiarán su jornada laboral. No olvide que puede seguirnos en vivo a través de ecuavisa.com y Ecuavisa Play. Aquí comenzamos.
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2: ...185 empresas reducirán su consumo de electricidad como parte de un plan con el que el gobierno proyecta ahorrar 3.100 megavatios. 145 industrias se desconectarán del sistema nacional un día a la semana, mientras que las demás aplicarán otros mecanismos como el cambio en la jornada laboral. Adriana Bermeo amplía esta información.
0: El gobierno pone en marcha un plan con el que busca que las reservas de agua del país alcancen hasta diciembre y no hasta mediados de octubre, como indicaban sus proyecciones. La planificación del Ministerio de Ambiente y Energía contempla la reducción de consumo energético de 185 empresas. 145 se desconectarán del sistema nacional un día a la semana. Otras, cuyas funciones son vitales, aplicarán medidas para reducir su consumo eléctrico. Y las empresas que no puedan desconectarse, cuyo número aún no se ha precisado, se acogerán al cambio de jornada de martes a sábado o de domingo a jueves. Sobre esto, aún se afinan detalles con los industriales.
4: Voy a la Cámara de Industrias de Guayaquil a reunirme con ellos en este momento. Ahí les puedo hacer las declaraciones con más calma a lo que salgamos la reunión, ¿les parece?
5: ¿A qué hora tiene esa reunión?
4: A la 1:00 p.m.
0: Con este plan, el gobierno busca reducir el consumo en 3.100 megavatios, 1.000 megavatios de las empresas de alto voltaje 1 y 2.100 megavatios de las empresas de alto voltaje 2 que están permanentemente desconectadas del sistema nacional, según informó a Ecuavisa el Ministerio de Ambiente y Energía.
6: Sabemos que hay una crisis. No hay manera de poder decir, no vamos a apoyar. No hay forma. O sea, tenemos que pensar plenamente en el país. Y si bien es cierto, un día a la semana nos complica a todos, peor es no tener energía permanentemente.
7: Este tema se mantendrá y dependerá mucho de cuál es el comportamiento de Masar y cuál es el comportamiento de la contratación de las dos nuevas barcazas y de la tercera que vendría en diciembre.
0: Modificar las condiciones de provisión de energía en los domicilios no está contemplado en el plan del gobierno.
1: El niño ya está aquí.
3: Más de 20 sectores de Guayaquil tuvieron afectaciones por las lluvias durante la noche y madrugada. La ciudad amaneció con calles anegadas, árboles caídos y rocas. Es el septiembre más lluvioso de los últimos 65 años en la urbe. Nos informa Luis Alfredo Zúñiga.
8: Guayaquil recibió más de 12 horas de lluvia continua. Desde las 6 de la tarde del martes cayó con intensidad y rápidamente circularon videos en redes sociales de los estragos, calles inundadas, carros dañados y complicaciones para circular. Como es habitual, Sauce 6 en el norte de la ciudad tuvo gran acumulación de agua, hasta 45 milímetros. Algunos niños aprovecharon para jugar, mientras buses y automóviles circularon con dificultad. El agua ingresó en casas y comercios. La inundación se repitió en otros sectores residenciales como Urdesa, Samanes, Guayacanes o Mapasingue, en avenidas como la Francisco de Orellana y la Juan Tancamarengo, y hasta en áreas comerciales. En la Florida Norte, por ejemplo, el agua cubrió hasta las veredas. A las 10 de la noche la intensidad bajó, pero se intensificó nuevamente durante la madrugada del miércoles. Al amanecer, las calles estaban anegadas. En la avenida perimetral hubo hasta caída de rocas que quedaron en plena calle.
5: A las 9 de la mañana aún lloviznaba en Guayaquil. En la Tarazana también hubo afectaciones. Se dio la caída de árboles que arrastraron algunos cables y también acumulación de agua en las calles en las que se hace regeneración.
8: Según datos oficiales, este mes se convirtió ya en el septiembre más lluvioso en los últimos 65 años y el pronóstico es que las lluvias continúen y paulatinamente sean más intensas. La acumulación de agua en la madrugada también se debió a la marea alta. Personal municipal se encargó de los trabajos para resolver los estragos en las vías.
2: Lluvias intensas y tormentas están previstas durante toda esta semana en varias regiones. Como acabamos de ver, Guayaquil superó los niveles de precipitaciones habituales para septiembre y el INAMI advierte que podrían aumentar el fin de semana. Joel Vanegas tiene los detalles.
9: Lluvias, tormentas y cielos nublados marcarán el clima en varias zonas del país esta semana, según la última advertencia meteorológica del INAMI.
10: Esto sí podremos ya asociarlo al desarrollo del fenómeno del Niño. Como va pasando el tiempo, vamos a ver que son más progresivas, van a ser más consecuentes, pero más se va a sentir en el mes de noviembre, diciembre.
9: En la costa hay precipitaciones más intensas, principalmente en los ríos, el interior de Manabí, Santo Domingo de los Áchilas, Esmeraldas y Guayas. La acumulación podría llegar hasta los 80 milímetros por día, aunque esta madrugada Guayaquil ya superó ese nivel.
10: La parte de Guayas, en la parte norte, aquí es donde llegamos a 91 milímetros, y en la parte, si nos enfocamos en la ciudad, estamos llegando hasta 70 milímetros de precipitación.
9: El INAMI advierte que estas lluvias son inusuales para septiembre en el litoral, y que durante el fin de semana se podrían intensificar.
10: En este mes de septiembre, Guayaquil debería presentar 1.6 milímetros a comparación de ahora, que tenemos ya casi 70 milímetros en lo que va del mes.
9: En la sierra, las precipitaciones serán menos intensas. Habrá cielos nublados y lluvias intermitentes, especialmente en horas de la tarde. En Quito se mantiene la temporada seca, que empezará la transición hacia la época lluviosa desde octubre.
10: Y para la región amazónica también lluvias ocasionales, al igual que insular va a tener presencia de lluvias leves.
9: El aumento de la humedad también ha reducido las condiciones favorables para incendios forestales en la capital, por lo que actualmente no existe una alerta por probabilidad de estos eventos.
3: Y en medio de una nueva crisis energética y a poco tiempo para las elecciones, el país tendrá un nuevo día de descanso obligatorio el 20 de noviembre. Oficialmente se promueve como un impulso a la cultura y al turismo, pero según analistas, el contexto deja al descubierto dudas de fondo.
11: Un nuevo día de descanso obligatorio irrumpe en el calendario oficial, será el 20 de noviembre. En esta ocasión el motivo es fomentar la movilidad ciudadana y la participación en el Festival Internacional de las Artes Vivas de Loja. La disposición gubernamental se decretó en un escenario de alta tensión, a las puertas de un proceso electoral y en medio de una crisis energética que amenaza con volver a poner al país en jaque. No se trata de un hecho aislado. Con este decreto suman cuatro las ocasiones en que el Ejecutivo suspende jornadas laborales al margen del organigrama oficial de feriados. Ya ocurrió el 18 y 19 de abril de 2024 por la crisis energética. El 31 de octubre de ese mismo año se dijo que para incentivar el turismo en el contexto de apagones de 14 horas diarias. El 26 de junio de 2026, luego del triunfo de Ecuador ante Alemania, hubo también feriado y ahora se lo decreta para el 20 de noviembre por la cultura y el turismo.
12: Esto te genera dudas. En comunicación y en política los vacíos no se quedan vacíos, alguien los llena. Entonces uno ya empieza, digamos, a especular, ¿no? Es decir, ¿por qué se declara un feriado tan cerca de las elecciones y se activa la especulación y se activa el mito? ¿Por qué se da un feriado en pleno estiaje o crisis energética? Y eso sí puede representar un problema, porque la pregunta de por qué se da un feriado, no, la respuesta no la da el gobierno, sino lo dan sus antagonistas. Y esa me parece que no es una táctica eficiente y que le pueda servir.
11: Para los analistas, la reiteración de asuetos no programados responde a una lógica de coyuntura que en el imaginario social se interpreta como una búsqueda de amortiguamiento a los desgastes, independientemente de los costos que esto genere.
13: Ahonda esta inseguridad social en la que vivimos, que no sabemos cuándo, por decisiones puramente particularistas del gobierno, tenemos medidas como efectivamente es esta, ¿no? De un feriado que nadie se le veía venir.
11: Así, entre las expectativas de los sectores turísticos por dinamizar la economía y las prevenciones sobre el impacto en la productividad y el sistema eléctrico, el país se encamina a una nueva jornada de descanso en un entorno político accidentado y decisivo.
1: Naciones Unidas, más allá de lo oficial.
2: Colombia, Perú y Chile son los nuevos integrantes del Escudo de las Américas, la alianza regional impulsada por el presidente de Estados Unidos, Donald Trump. La segunda reunión del bloque, realizada ayer en Nueva York, dejó nuevos acuerdos y reafirmó la seguridad como uno de sus ejes principales.
14: La coalición del Escudo de las Américas celebró su segunda reunión, esta vez en Nueva York, en paralelo a la Asamblea General de las Naciones Unidas. Ahora cuenta con nuevos integrantes, Perú y Colombia. Perú estuvo representado por su presidenta, Keiko Fujimori, mientras que fue el vicepresidente colombiano José Manuel Restrepo el que asistió a la reunión. Además estuvo José Antonio Kast, jefe de Estado chileno, cuyo gobierno anunció después de la reunión la adhesión formal de Chile a la iniciativa. Estos tres se suman a una lista de 15 países latinoamericanos, entre ellos Argentina, Bolivia, Costa Rica y Ecuador. Pero la ampliación del bloque no fue el único resultado. La alianza acordó su primera acción conjunta, combatir a 24 organizaciones designadas por Estados Unidos como terroristas mediante sanciones, restricciones migratorias y otras medidas. Trump aseguró que Estados Unidos está totalmente dispuesto a intervenir si los otros países no logran enfrentarlas.
15: Déjenos saberlo y nos haremos cargo o háganlo ustedes mismos. Pero si no pueden, lo haremos por ustedes.
14: La seguridad es el eje inmediato, pero en esta reunión también se estableció la cooperación económica y la coordinación multilateral como parte de los objetivos del Escudo de las Américas. Durante el encuentro, Trump destacó el viraje político hacia la derecha de varios países de la región e incluso se atribuyó el éxito de quienes han ganado sus elecciones, como en Colombia y Argentina.
15: He respaldado a varios de ustedes y han tenido grandes victorias electorales.
14: Como siguiente paso, los integrantes buscan llevar a la OEA la discusión de acciones colectivas contra las 24 bandas criminales de la lista.
3: Vamos a la pausa y al regresar, nueva promesa del gobierno para abastecer los hospitales. Desde la próxima semana operaría la empresa pública que comprará y distribuirá medicinas, pero el sector salud tiene dudas. Ya volvemos con los detalles.
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0: En el constante ejercicio de cómo mejorar la relación con los hijos, la disciplina positiva dispone de herramientas efectivas para acompañar el desarrollo infantil de los niños y niñas y garantizarles un crecimiento rico, integrador y estimulante. Nosotros, los adultos, podremos entender más globalmente su comportamiento y pensamiento basado en actitudes positivas hacia su entorno cercano y el resto de personas, adquiriendo poco a poco responsabilidades, capacidades propias y descubriendo la ética que se esconde detrás de cada una de las acciones.
1: Cuando controla territorios y penetra instituciones, sustituye a la autoridad legítima, erosiona el Estado de Derecho y desestabiliza sociedades enteras, y cuando eso ocurre en varios países a la vez, deja de ser un asunto interno, se convierte en una amenaza para la paz y la seguridad internacional. Por eso, el Ecuador propone hoy tres acciones concretas. Primero, un mecanismo internacional en el marco de las Naciones Unidas para rastrear y congelar los flujos financieros ilícitos del crimen organizado transnacional. Segundo, una plataforma permanente de intercambio de información entre policías, fiscalías y unidades de inteligencia financiera. Y tercero, que la iniciativa ONU 80 incorpore el crimen organizado transnacional como una prioridad de prevención de conflictos y dote a la organización de la capacidad para apoyar a los estados que lo soliciten.
2: El gobierno ha vuelto a asegurar que los hospitales tendrán medicinas suficientes. Esta vez anuncia que desde la próxima semana operará una nueva empresa pública para la distribución. El ministerio dice que hay stock en bodegas, pero en los hospitales persiste el desabastecimiento y algunos pacientes deben pagar sus tratamientos. Carla Delgado con el resumen de las declaraciones.
3: Durante su más reciente declaración en Radio Pública, el ministro de Salud, Juan Carlos Abeiga, aseguró que desde la próxima semana comenzará a operar la empresa pública encargada del abastecimiento de medicamentos para los hospitales. Esta vez, el ministro aseguró que existe un stock amplio en las bodegas.
4: Nuestras bodegas están al 200%. Las bodegas. Quiero quedar claro porque a veces me tergiversan las cosas que digo.
3: Según el ministro, la nueva empresa pública será clave para agilizar la distribución y centralizar los procesos, dejando atrás el actual esquema de gestión a través de las direcciones provinciales.
4: Ya no tengo que tratar con las 24 direcciones provinciales en el tema de reparte, detén, recíbeme, manda a ver.
3: El anuncio genera dudas entre las organizaciones del sector salud. Uno de ellos, la Alianza Nacional por la Salud, que agrupa más de 30 organizaciones de pacientes.
5: Ya la credibilidad se ha vuelto un problema grave y lo que buscamos es certezas.
3: La Federación Médica Ecuatoriana también plantea interrogantes.
6: Debemos saber qué tipo de medicamentos, para qué patologías hay, del cuadro básico fundamental.
3: Por ahora la realidad en los hospitales sigue siendo problemática.
7: Todo se compró afuera. Hay medicamentos que se busca y no se encuentra.
3: El ofrecimiento gubernamental es que la nueva empresa pública ALP se encargue de comprar y distribuir medicinas a los hospitales que han acrecentado la crisis y que en muchos casos su inventario no pasa del 19%.

0: menores en riesgo. 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
1: En la cuarta entrega de nuestra serie Menores en Riesgo, Rescatarlos es Posible, les vamos a contar la historia de dos jóvenes que salieron de bandas criminales. Hoy, con apoyo y una segunda oportunidad, demuestran que sí se puede cambiar el rumbo y volver a soñar con un futuro. Merlin Ochoa con los testimonios.
2: Estos dos adolescentes estudian bajo la modalidad virtual. Aseguran que no pueden volver a las aulas porque la mafia los persigue. Les falta un año para graduarse y ambos quieren ser policías de unidades de inteligencia. Pero para llegar hasta aquí, tuvieron que escapar de un mundo al que entraron siendo niños. Todo comenzó en un cantón de la Amazonía ecuatoriana, en el entorno escolar. Él tiene 17, pero tenía 8 años cuando comenzó a consumir alcohol, influenciado por su padre. Después llegaron las drogas y una estructura criminal que lo reclutó.
3: Y nos daban tanta droga, y eso tocaba repartir y vender. Si no vendía, eso se hacía un problema porque te buscan hasta para matar.
2: Temía ser asesinado y convertirse en una cifra más de la violencia. Y su preocupación no era infundada. En Sucumbíos, 109 personas fueron asesinadas en el 2025. Y hasta julio de 2026 ya sumaban 63 víctimas mortales. De este total, 45 casos ocurrieron en Lago Agrio. Los problemas para él continuaron un año después, en el colegio, cuando conoció a su amigo. Una dosis de droga los unió. El consumo, la venta y la captación por una organización criminal los mantuvieron atrapados durante años.
4: Comencé a reclutar a niños así, desde 13, 14 años, para que comiencen ese mundo de las mafias, ¿no? A vender droga en los colegios, todo eso, y cuando... También llegué a unas etapas que casi pierdo la vida, ¿no? También 3 veces.
2: Tuvieron que dejar la provincia. Por seguridad, sus identidades y ubicación actual se mantienen en reserva. Pero ellos lograron cambiar el desenlace. Con el apoyo de una organización encontraron tratamiento y acompañamiento.
5: Poder ayudar y también darles, no una segunda oportunidad yo, sino darles un proceso de recuperación y que sea Dios transformando lo que se llama la vida de ellos, así como transformaron la vida de uno mismo.
2: Su director también vivió en las calles y asegura que es posible cambiar el rumbo y retomar el camino positivo. Al menos 150 menores han logrado alejarse de las drogas y entornos delictivos.
5: Un 80% que las personas cuando no tienen personalidad y vienen de una familia disfuncional son mucho más fáciles para que caigan en las garras de lo que sea, tanto de adicciones como en los grupos.
2: En la fundación no solo se desintoxican, enfrentan la abstinencia con charlas, deporte, estudio y acompañamiento mientras se preparan para volver a la sociedad.
5: Tener mucho más comunicación, tener un poco más de diálogo con los hijos, compartir un poco más con ellos.
2: Y ellos que conocieron el mundo criminal desde adentro, ahora advierten a otros.
3: O sea, no se metan en ese mundo... No trae nada bueno, tú mismo te desprestigias, te quita los principios, los valores. Solo hay 3 caminos, cárceles, hospitales o la muerte.
2: Antes compartieron el miedo, ahora la meta es terminar el colegio, ir a la universidad y construir un futuro. Fueron captados siendo niños, pero una oportunidad cambió el destino. Y volver a empezar también es posible.
0: En Quito, el skate y el arte abren oportunidades a menores vulnerables. ¿Qué hacer cuando un menor ya está en riesgo? ¿A quién pedir ayuda? ¿Cuáles son las señales de alerta? Las formas de prevención y los contactos que pueden marcar la diferencia. Menores en riesgo. Rescatarlos es posible. Quinta entrega, este miércoles 30 de septiembre, en todos los horarios.
6: Pausa y más adelante en Televistazo. Sanciones, restricciones y el uso de cadenas contra los medios. Una estrategia que más de un gobierno ha aplicado en Ecuador. Uno de los casos más notorios ocurrió durante el correísmo. Al volver, revisamos uno de los episodios que marcaron la tensión entre el poder y la prensa. Estamos en vivo en ecuavisa.com y Ecuavisa Play. Ya venimos.
7: Leí que van a multar full por invadir carriles de la Metrovía.
8: Mi hermano me contó que lo multaron y no le avisaron.
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0: tienes que seguir todo lo que los algoritmos muestran en tus redes sociales. Si una cuenta te provoca ansiedad, enojo o inseguridad constantemente, puedes dejar de seguirla o silenciarla. Tu experiencia digital también depende de lo que eliges consumir. Haz una pequeña limpieza y quédate con contenido que aporte algo positivo a tu día. No tienes que seguir todo lo que los algoritmos muestran en tus redes sociales. Si una cuenta te provoca ansiedad, enojo o inseguridad constantemente, puedes dejar de seguirla o silenciarla. Tu experiencia digital también depende de lo que eliges consumir. Haz una pequeña limpieza y quédate con contenido que aporte algo positivo a tu día.
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2: Arqueólogos han encontrado en Tanzania herramientas de hueso talladas que datan de hace 1,5 millones de años, lo que sugiere que nuestros ancestros utilizaban estos implementos mucho antes de lo que se pensaba. Este hallazgo redefine nuestra comprensión sobre el uso temprano de herramientas y la evolución humana. Estas herramientas podrían haber sido utilizadas para procesar carne o vegetales, indicando una dieta más variada de lo que se creía.
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2: Un reciente estudio de la Universidad de Cambridge ha revelado que el 20% del patrimonio genético humano proviene de una enigmática población ancestral. Hace 1.5 millones de años, dos grupos ancestrales divergieron y, sorprendentemente, se mezclaron nuevamente hace unos 300.000 años. Este hallazgo desafía la creencia previa de una única línea evolutiva humana y sugiere una historia genética más compleja de nuestra especie.
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4: Del periodismo.
5: La prensa sinvergüenza, no de siempre.
4: Uno de los mayores referentes de esos ataques fue el expresidente Rafael Correa, quien en su administración entre 2007 y 2017 usó sus enlaces ciudadanos para desacreditar los contenidos de los medios de comunicación privados, entre ellos las investigaciones hechas por Ecuavisa.
5: La prensa corrupta ni para madurar aguacate, compañero.
6: La verdad.
4: El gobierno correísta utilizó las cadenas nacionales para interrumpir la programación regular, particularmente los noticieros, y transmitir videos elaborados por la Secretaría Nacional de Comunicación, en los que la propaganda intentaba contrarrestar la labor periodística. El aparato correísta escogió como sus blancos a los rostros más visibles y con más trayectoria en el periodismo nacional. Alfonso Espinosa de los Monteros, por ejemplo, fue uno de sus objetivos en agosto del 2014.
7: No podemos aceptar que se nos obliga a pasar cadenas oficiales con mensajes en los que se busca desacreditar e injuriar a periodistas.
4: La organización Fundamedios, que defiende la libertad de expresión, contabilizó que el gobierno correísta transmitió 178 cadenas nacionales para descalificar a los medios de comunicación. En todas ellas, se atacó, desprestigió y cuestionó la opinión de personajes por tener criterios o pensar distinto al oficialismo. La Comisión Interamericana de Derechos Humanos CIDH, en un informe también documentó que el gobierno de Ecuador, encabezado por el presidente Rafael Correa, diseñó e implementó una política sistemática para desacreditar, estigmatizar, constreñir y sancionar, mediante el uso del derecho penal y administrativo, a periodistas, medios de comunicación, defensores de derechos humanos y opositores políticos. Esos ataques se consolidaron con la creación de la Superintendencia de la Información

0: Sí, nos golpearon, pero no doblamos la rodilla. Del programa nuclear señaló que lo necesitan para el futuro con fines pacíficos y mencionó a Israel, que junto con Estados Unidos lanzaron las operaciones Furia Épica y León Rugiente contra su territorio. Las armas nucleares están en Israel, pero los inspectores del poder atómico están en Irán. A nosotros nos castigan, a ellos los premian con armas para que puedan seguir destruyendo, dijo Pezeshkian en referencia a los ataques de Israel en la Franja de Gaza. La paz en Asia Occidental es impensable sin justicia para Palestina, añadió, y que la ampliación de la guerra con Estados Unidos no llevará seguridad a Medio Oriente. Casi al final mencionó directamente al presidente de Estados Unidos, Donald Trump. Debe quedar claro para el señor Trump y para quienes buscan intimidarnos que estamos listos para el diálogo, la diplomacia y las negociaciones sin aceptar el lenguaje de la fuerza. El martes, Donald Trump se preguntaba si debía llegar a un acuerdo con Irán hacia finales del año y darle a esa nación la oportunidad de reconstruirse o aniquilarla y hacerlo rápidamente.
1: El presidente de Estados Unidos, Donald Trump, y la encargada de la presidencia de venezolana, Delcy Rodríguez, se reunieron por primera vez este martes en Nueva York. Rodríguez publicó imágenes del encuentro que calificó de histórico y agradeció el respaldo estadounidense casi 9 meses después de la incursión militar que capturó a Nicolás Maduro. Mientras Trump y la representante del régimen chavista fortalecen su alianza, la líder de la oposición, María Corina Machado, denuncia un bloqueo que le impide regresar a Venezuela.
2: El presidente estadounidense Donald Trump y la presidenta encargada de Venezuela, Delcy Rodríguez, se vieron, sonrieron y conversaron en una recepción especial en el Hotel Lot Palace de Nueva York. Para Rodríguez fue un encuentro histórico con quien desde hace casi 9 meses tutela su gobierno, luego de ordenar una incursión militar en su país y capturar a Nicolás Maduro. Detalló que hablaron de acuerdos bilaterales y fortalecer la cooperación en materia de energía, minería y seguridad, y le dio nuevamente las gracias. Expresamos nuestro agradecimiento al presidente Trump y a su gobierno por el decidido apoyo brindado durante la emergencia ocasionada por los terremotos del pasado 24 de junio, así como su respaldo al proceso de reinserción de nuestro país en los espacios multilaterales, escribió en X. Delcy además escuchó el discurso del mandatario estadounidense en la Asamblea General de Naciones Unidas. La afinidad entre ambos dista de las décadas de discursos contra el imperialismo que caracterizaron al chavismo en la época de Hugo Chávez y después Maduro, quien estaba a solo 15 kilómetros de distancia de la reunión, recluido en una cárcel. Otro personaje que queda apartado de la alianza es María Corina Machado, la líder de la oposición venezolana. Sus llamados a un proceso de transición a la democracia no han sido escuchados y ayer denunció un bloqueo que le ha impedido regresar a su país en 7 ocasiones, 3 de ellas en la última semana.
3: En Santa Marta, una de las ciudades turísticas más importantes de Colombia, se vivió una jornada violenta. El grupo paramilitar ejecutó ataques, lanzó amenazas luego de la muerte de su segundo jefe, alias Cholo, durante un operativo.
4: Hombres armados y encapuchados abrieron fuego contra un comercio frente a varios niños para forzar su cierre en la ciudad de Santa Marta, Colombia, la mañana del martes. El ataque fue parte de un paro armado anunciado por el grupo paramilitar Autodefensas Conquistadoras de la Sierra Nevada tras la muerte de su segundo jefe, alias Cholo, ocurrido el 21 de septiembre durante una operación militar del ejército colombiano.

0: años para forzar su cierre en la ciudad de Santa Marta, Colombia, la mañana del martes. El ataque fue parte de un paro armado anunciado por el grupo paramilitar Autodefensas Conquistadoras de la Sierra Nevada tras la muerte de su segundo jefe, alias Cholo, ocurrido el 21 de septiembre durante una operación militar del ejército colombiano. El grupo armado también quemó camiones, autobuses e intimidó a los ciudadanos. Horas después, el mandatario de Colombia, Abelardo de la Espriella, confirmó que el gobierno no teme a las amenazas y los actos de intimidación de ese grupo irregular.
1: Aquí el que no se someta será dado de baja y no voy a permitir que sigan arrodillando a través del terror a nuestra gente que lo único que quiere es trabajar.
0: Luego anunció la militarización de Santa Marta y viajó a la ciudad para supervisar la operación. El ejército desplegó tanques y otros vehículos blindados en los accesos de Santa Marta y la carretera troncal del Caribe. El presidente además destacó que capturaron a un presunto miembro del grupo paramilitar encargado de la fabricación de explosivos, que preparaba actos terroristas contra la infraestructura y la fuerza pública.
2: La policía de Italia encontró más de 3 millones de euros en efectivo ocultos en las paredes, pisos y muebles de un departamento en Nápoles. Los agentes rompieron los muros del inmueble con mazos hasta encontrar los fajos con billetes envueltos durante un operativo. También incautaron relojes de lujo, armas y drogas. 34 personas fueron detenidas en el allanamiento relacionado con investigaciones por presunto narcotráfico y extorsión, delitos que implican a miembros de la mafia de Nápoles. Luego de la pausa, Marcelo Gallardo ya vive su primer reto con la Tri. Con poco tiempo de trabajo, el argentino prepara su debut ante Corea del Sur. Ya volvemos con los detalles previos al encuentro.
3: Las mafias los reclutaron siendo niños, conocieron las drogas y el mundo criminal. Hoy, estos adolescentes de la Amazonía estudian lejos de casa. Cambiaron de hogar, pero también su destino. ¿Cómo lograron salir de un mundo que...
4: Del insólito mundo de hoy, les contamos que en China una mujer no aceptó ayuda gubernamental para su discapacidad.
5: Una camarera china rechazó una subvención del Estado por discapacidad pese a haber nacido con los pies al revés.
4: Wan Fan, de 27 años y oriunda de Chongqing, en China, nació con los pies mirando hacia atrás. Sin embargo, con el pasar de los años aprendió a vivir con esa condición y recientemente acaba de rechazar una pensión del gobierno por discapacidad.
5: Puedo correr más rápido que la mayoría de mis amigos y tengo un trabajo regular como camarera en el restaurante familiar. No existe razón para catalogarme como discapacitada, aseguró Wang.
4: Apenas nacida, tanto los doctores como su familia temieron que no pudiera caminar correctamente, aunque esa sensación cambió con los años al ver cómo ella se adaptó de gran forma a esta realidad.
5: Wang, madre de un niño de 5 años, con pies normales, explicó que puedo caminar como cualquier otra persona e inclusive más rápido que muchos de ellos. Soy como cualquiera, a excepción obviamente de que me pongo los zapatos apuntando hacia atrás.
6: Durante la infancia, los niños se preguntan de vez en cuando, ¿quién soy y cuál es mi lugar en la vida? Es nuestro trabajo como padres ayudarles a responder esa pregunta perspicaz. Hay varias maneras buenas para desarrollar y asegurar la identidad individual de los hijos, y comienza a veces al relacionarse con el niño o niña individualmente. Una sugerencia que ha dado resultados a otros es pedirle a cada uno de sus hijos que diseñe su propia bandera o letrero que pueda ser cosido en lona o tela. Entonces se puede poner a ondear esa bandera en el jardín de enfrente en su cumpleaños u otros días especiales que sean dignos de celebrar. También es una buena idea que el papá o la mamá pasen algún tiempo con cada uno de los niños, por lo menos mensual. Mira,
7: el operativo comenzó durante un patrullaje cuando los agentes revisaron a varias personas y encontraron una caja con estos elementos. A partir de ese hallazgo, la policía llegó hasta un inmueble donde encontró el resto del material, valorado en unos $30,000. Los investigadores presumen que los fulminantes podrían ser utilizados para preparar cordones detonantes vinculados con minería ilegal.

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2: Marcelo Gallardo definió su primer 11 titular con la selección. Luigi, ¿qué tal?
3: Así es, Pedro. Amigos, muy buenas tardes. A esta hora la selección ecuatoriana de fútbol descansa en Suwon y ya está concentrada para enfrentar mañana a Corea del Sur. Marcelo, el muñeco Gallardo, además, conversó con los medios de comunicación.
4: Marcelo Gallardo trata de aprovechar el tiempo con los jugadores de la selección de Ecuador en Corea del Sur, donde inició oficialmente su etapa como entrenador de la tricolor. El argentino admitió que su prioridad inicial es conocerse con sus nuevos dirigidos. En conferencia de prensa, el muñeco explicó que busca construir un equipo protagonista aprovechando las características del futbolista ecuatoriano. Sin embargo, reconoció que el tiempo de trabajo antes de su debut ha sido limitado, ya que la plantilla se completó apenas la noche anterior y recién esta tarde en Suwon pudo realizar un entrenamiento en cancha.
5: Un encuentro entre todos donde bajamos algunas ideas, ¿no? de conocimiento de lo que nosotros queremos o lo que vamos a intentar hacer en este inicio de proceso, entendiendo que el partido de mañana es demasiado pronto para volcar ideas, es decir, bueno, hubo trabajo.
4: Gallardo dirigirá este jueves su primer partido con Ecuador frente a Corea del Sur en el Estadio Mundialista de Suwon. El técnico considera que será una buena medida para comenzar este nuevo ciclo.
5: Participación de Corea y analizando a sus jugadores, a su equipo, seguramente habrá, posiblemente haya otra impronta con un entrenador nuevo, en un ciclo nuevo, pero con cualidades que reconocemos en sus futbolistas.
4: La base de su once titular tiene jugadores con recorrido en selección, por lo que busca minimizar el impacto de las bajas. Después de este encuentro, la tricolor enfrentará a Japón el 1 de octubre y cerrará la gira asiática el 5 de octubre ante Panamá o Nueva Zelanda.
3: Corea del Sur enfrenta el partido ante la Tri en una situación similar, con un nuevo técnico interino que llegó pocos días antes. Patricio Díaz nos presenta al seleccionado asiático, sus figuras y también sus novedades.
6: Corea del Sur no tuvo suerte en el Mundial de 2026, no pasó de la fase de grupos. Eso provocó la renuncia de su entrenador, Hong Kyung-mo, que tenía contrato hasta 2027. El 1 de septiembre se designó al español Robert Moreno por 2 meses, quien en su trayectoria tiene haber sido asistente de Luis Enrique en la selección de España y el Barcelona. Dirigió interinamente al combinado español también. Entrenó al Mónaco, Granada y Sochi, donde estuvo envuelto en una polémica por acusaciones de haber usado inteligencia artificial para preparar compromisos. Algo que el español negó. Incluso sonó como uno de los candidatos para la Tri. Recién llegó a Seúl el 14 de septiembre para asumir el cargo. Es decir, tiene apenas 9 días y dependerá de los resultados de los amistosos hasta noviembre, si continúa o no. Song Wen-min es el referente de la selección coreana. Delantero de 34 años que hasta el año pasado estaba en el Tottenham y hoy juega en Los Ángeles FC. Tiene 148 partidos con su país y 56 goles. Min Jae Kim es el baluarte en la defensa central del Bayern de Múnich, que podría ir al fútbol inglés en los próximos meses. El mediocampista Kang In-Lee es una de las figuras de la creación de este combinado. Jugador del Atlético de Madrid. Con 25 años fue uno de los más destacados del Mundial anterior. 12 de los 30 convocados pertenecen a la Liga Coreana. Hay 3 debutantes en este cuadro, y el que más ha llamado la atención es Min Soo Kim, el más joven del proceso, con 20 años, que recibió la 10 en el Rangers de Escocia.
7: Ser seleccionado para esta etapa ha sido un sueño. Estar por primera vez es un honor. Espero hacer una buena presentación a mis compañeros mayores en esta honorable posición. Espero también que los fans puedan ver un buen lado mío.
6: Corea tiene 4 partidos comprobatorios. Además de Ecuador, enfrentará a Uruguay, Venezuela y Uzbekistán, cumpliendo la fecha FIFA hasta el 6 de octubre.
3: Este será el tercer enfrentamiento de Ecuador con Corea del Sur. Hay una victoria para ambos combinados y los resultados que se han registrado son estos. El 5 de junio en Boston, esto fue en el 94, a vísperas del Mundial de ese año, Corea se estaba preparando para participar en aquella Copa del Mundo. Ecuador le ganó 2-1 con goles de Carlos Bernaza e Ivo Ron. Ellos son los únicos que le han marcado a este equipo, a los Tigres Blancos de Asia. El 16 de mayo de 2010 en Seúl, Corea venció 2 2-0 al conjunto tricolor. El ganador de este partido en ese entonces se estaba preparando nuevamente para un mundial, para Sudáfrica, un mundial al que Ecuador no clasificó. Y vamos con noticias nacionales, porque el Manta Fútbol Club recibió un fallo favorable en su reclamo por el partido ante Macará, correspondiente a la fecha 28 del campeonato nacional, y podría sumar 3 puntos por una presunta alineación indebida de Néstor David Caicedo. De confirmarse, el cuadro atunero pasaría a tener 27 unidades y tomaría mayor impulso en la lucha por la permanencia. Sin embargo, Macará asegura que todavía no ha sido notificado oficialmente con ninguna resolución. El club ambateño señaló que esperará la comunicación formal y los fundamentos de la decisión antes de definir las acciones que va a tomar. Por ahora, el caso se mantiene en expectativa, tanto en la pelea por el descenso como en la parte alta del campeonato. Y Ecuador aumenta su cosecha en el medallero de los Juegos Suramericanos. Esta mañana hubo triunfos en atletismo y en squash. Veamos el resumen.
4: Los marchistas ecuatorianos fueron protagonistas en la prueba de media maratón de marcha de los Juegos Suramericanos Santa Fe 2026, y así el país sumó 2 nuevas preseas. David Hurtado se quedó con la medalla de plata, mientras que Jordi Jiménez obtuvo el bronce. Sobre la pista atlética, Hurtado y Jiménez fueron agresivos tratando de marcar el ritmo al brasileño Caio Bonfim. Hurtado completó el recorrido en 1:22:37 en un duelo cerrado con Bonfim, quien se llevó el oro con apenas 7 segundos de ventaja. Por su parte, Jiménez cruzó la meta en 1:23:25. El marchista lojano tuvo que modificar su estrategia durante la competencia después de recibir 2 amonestaciones en el 8º kilómetro. Ambos resultados representan un impulso para los marchistas ecuatorianos, que ya apuntan a los próximos grandes objetivos del ciclo olímpico: los Juegos Panamericanos de 2027 y los Juegos Olímpicos de Los Ángeles 2028. En otros resultados, Gerson Montes de Oca conquistó la medalla de bronce en los 1500 metros. El final fue muy cerrado, con una diferencia menor a 2 segundos entre los 3 medallistas. Mientras que en squash, María Paula Moya se colgó plata tras caer en la final individual femenina ante la colombiana Lucía Bautista.

0: Les vamos a hablar sobre la osteoporosis, que también afecta al género masculino.
1: A lo largo de la vida, la incidencia de fracturas es mayor en los hombres que en las mujeres. No obstante, al llegar a la cuarta o quinta década, esta situación se invierte debido a la aparición de esta enfermedad degenerativa de los huesos, que afecta especialmente a las muñecas, la cadera y la columna vertebral.
0: Es muy importante aclarar que esto no es un problema específico del sexo débil. A pesar de que en el sexo femenino existe un mayor riesgo debido a la pérdida de las hormonas por causa de la menopausia, los hombres no están exentos de padecer este problema.
1: Alrededor de los 60 años, cuando la actividad hormonal del sistema reproductor masculino empieza a disminuir y el organismo deja de absorber debidamente todo el calcio que necesita para mantener los huesos sanos y fuertes.
0: La osteoporosis es un mal silencioso porque no presenta síntomas, más bien algunas señales como el dolor, la pérdida de estatura o la joroba en la espalda se manifiestan de forma tardía como consecuencia de las microfracturas que se producen por el aplastamiento de las vértebras que pierden densidad ósea.
1: De ahí que la mejor manera de enfrentar esta afección es la prevención. Para eso es recomendable que a los 40 años las mujeres y a los 50 los hombres se practiquen una densitometría, un examen que permite medir la densidad del tejido óseo.
0: Recuerda que el estilo de vida es determinante a la hora de evitar la osteoporosis.
1: Si usted realiza ejercicios regularmente, tiene una dieta balanceada, rica en calcio, no fuma y no bebe, seguramente tendrá menos probabilidades de desarrollar problemas en sus huesos.
0: No obstante, existen algunos antecedentes que predisponen tanto a hombres como a mujeres. Así, por ejemplo, factores genéticos o raciales. Las personas blancas tienen más riesgo. Las negras se caracterizan por tener huesos más fuertes, mientras que los latinos o hispanos se encuentran en un punto medio. Muy bien.
2: ¿Para qué ir al gimnasio cuando uno puede quedarse en casa haciendo tareas domésticas? Mientras que por todo el mundo hay obsesión con el buen estado físico, muchos de nosotros hemos dejado por imposible la idea de participar en algún programa para lograrlo. El otro día vi un letrero en un auto que decía: "Estoy llegando a los 50 y eso es suficiente ejercicio". Lo bueno es que casi no hace falta hacer ejercicios para reducir grandemente el riesgo de un ataque fatal al corazón. Un estudio reciente demostró que a menudo el trabajo doméstico es suficiente ejercicio para estar en forma. Los investigadores notaron que los hombres y mujeres que pasan un promedio de 47 minutos diarios en tareas domésticas, como cortar el césped o limpiar la casa, mueren de menos ataques al corazón que los adultos cuya vida es sedentaria. Por supuesto, si esas tareas son complementadas ocasionalmente por algunos ejercicios de extensión, planchas o abdominales y se come bien, tanto mejor. Pero no piense que tiene que afiliarse a un gimnasio, correr 8 kilómetros diarios o comprar equipos de pesas. Usted puede mantenerse en forma con simplemente hacer sus tareas domésticas. ¿Me escucharon, señores?
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0: A continuación, amigos, les vamos a contar por qué la gripe se transmite en clima frío.
1: Investigadores de Nueva York creen haber resuelto uno de los grandes misterios de la gripe. ¿Por qué la infección se difunde más en clima frío? La respuesta, dicen, tiene que ver con el virus mismo. Es más estable y permanece más tiempo en el aire frío y seco. Las condiciones exactas de la temporada de gripe, según un artículo publicado en el New York Times.
0: El virus de la influenza tiende a transmitirse con más frecuencia durante la estación fría, más que en un exterior frío que en un interior abrigado, confirma Peter Pills, investigador de la gripe y profesor de microbiología de la Escuela de Medicina del Hospital Monte Sinai de Nueva York, quien dirige el estudio.
1: Desde que se conoce la gripe, la gente se pregunta por qué es más fuerte en la estación fría. Influenza significa influencia en italiano, y los historiadores proponen su origen alrededor de 1750 como una influenza di freddo, o sea, influencia del frío. La temporada de gripe en las latitudes septentrionales es de noviembre a marzo, los meses más fríos. En las latitudes meridionales es de mayo a septiembre.
4: 13 horas. 8:54.
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1: El economista Marcelo Mejía Chávez, presidente del Colegio de Economistas. Economista, la diferencia con pensar por parte del municipio de Ambato, de acuerdo con la norma de la Agencia Nacional de Tránsito, no son solo 3 centavos. El valor a subsidiar sería de 8 centavos, la diferencia entre la tarifa técnica y la tarifa del punto de equilibrio. ¿Cómo podemos explicar esta diferencia económica y las afectaciones económicas para las familias ambateñas con las nuevas tarifas en el transporte urbano?
2: Bueno, es importante mencionar que justamente de acuerdo con la normativa de la Agencia Nacional de Tránsito, se especifica claramente que en caso de no asumir el valor de la tarifa técnica establecida a través de los estudios realizados, las unidades municipales, los gobiernos autónomos descentrados municipales deben compensar el valor hasta alcanzar el que corresponde a la tarifa técnica. Como sabemos por el estudio realizado por parte de la Dirección de Movilidad del municipio de Ambato, la tarifa técnica se ha establecido en 51 centavos, mientras que la tarifa de punto de equilibrio está en 43 centavos. Esos 8 centavos de diferencia representan alrededor de 6 millones de dólares para el municipio de Ambato a nivel anual, lo que también implicaría que se tenga que generar una partida adicional que corresponda o que permita dentro del presupuesto generar ese 4.1% adicional de acuerdo con los valores del año 2026. Esto es significativo, ¿por qué? Porque recordemos que a través de la modificación que se realizó para la gestión del gasto de los gobiernos descentralizados de todo el país, la forma en la que ahora se deben distribuir los recursos es de 65-35, 35 para el gasto corriente y 35 para inversión y 65 para el gasto corriente. Y en ese sentido, esto no es un gasto de inversión, esto es un gasto corriente que entraría dentro del presupuesto de una manera que afecta directamente al presupuesto del municipio de Ambato.
3: Con 3 minutos.
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0: Mira, Gustavo, en nuestra mesa de trabajo están algunos datos importantes sobre esta pujante provincia de Pastaza.
1: La zona de Pastaza y sus alrededores fue conocida en la época de la colonia como la provincia de la canela. Actualmente es sitio de visita obligada por turistas que buscan el contacto con la naturaleza y la aventura. Bosques y especies animales y vegetales diversas constituyen su riqueza principal. Su temperatura promedio es de 26 grados centígrados y el clima es tropical húmedo.
0: Puyo, la capital de la provincia, ofrece cómodo hospedaje, gente hospitalaria y rica gastronomía. La catedral y el parque central son los sitios de encuentro de sus gentes dinámicas y trabajadoras. Uno de los monumentos importantes es la macagua, símbolo de la artesanía de la región. En Mera hay una importante actividad petrolera y su geografía muestra hermosos y verdes paisajes.
1: Pastaza y Río Chico y las cascadas de Mangayacu, Tigre y Quilo. Igualmente están las cavernas de la colonia 24 de Mayo. Se pueden realizar caminatas a la colonia Pindo Mirador. En el Museo Jacinto Dávila se exhiben muestras de cerámica, arqueología, artesanía, mineralogía, escultura, pintura, etc.
0: En la vía de Puyo, Amacas, en el kilómetro 16, se encuentra la cascada llamada Misterio de los Dioses. La leyenda cuenta que en sus aguas se realizaban ritos en honor a los dioses míticos. Muy cerca de esta, también, la cascada El Porvenir, a poca distancia de la población del mismo nombre.
1: Río Curaray. A lo largo de este río se puede visitar varias comunidades indígenas en medio de la selva. Cerca de la población de Pabachi hay lagartos, papagayos, tucanes, caimanes, boas y pirañas.
0: Gastronomía. Varias delicias con productos de la zona se cocinan en Pastaza. Entre ellas están los maitos de pescado y palmito, el estofado de guanta, guatusa y danta, el sancocho, las empanadas y el pan de yuca. Al igual que en otros pueblos de la selva, se consume la chicha de yuca o plátano como bebida central.

0: 14 horas con 20 minutos.
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1: El coronel Fidel Viteri. El préstamo informal atrae porque es rápido y no exige requisitos, pero esconde un enorme peligro, coronel. La tasa de interés que cobran los prestamistas son abusivas y muchas veces impagables, lo que atrapa a las personas en una espiral de deudas de la que resulta muy difícil salir, coronel.
2: Nuestra provincia y especialmente lo que es la ciudad de Ambato sufre este tipo de delitos por la actividad económica que en sí tiene. Por eso es que una evidencia para poder salvarse como un indicador es justamente los lugares, las ferias, los lunes o los viernes, en estos lugares donde se fomenta, se establece el comercio informal. Hay calles que ya están adueñadas completamente por estos grupos delincuenciales, en donde ya establecen como su base y en donde justamente establece este tipo de sistema de prestación. Por supuesto que es imposible, pero ante la desesperación o la falta, en este caso, de propuestas por parte del Estado para que las personas que están con su negocio o quieren iniciar un negocio sean mucho más fáciles de adquirir, hace la desesperación, que las personas caigan en la desesperación y acudan a este tipo de prestaciones de ilícitas de dinero. Y es algo muy importante también, Fernando, que la idiosincrasia nuestra ecuatoriana muchas veces existe el facilismo. No estoy culpando un 100% a la ciudadanía, pero sí somos parte de, y es muy importante que en nuestro accionar evitemos este tipo de situaciones que hace que justamente pueda mantenerse, porque si no hubiera personas que tengan que acceder a este tipo de préstamo con esas facilidades, no existiera este tipo de delito. Es como, por ejemplo, ¿por qué existe el robo de accesorios de vehículos? Porque existe demanda, porque existen ciudadanos que en los centros de mercadeo van y adquieren este tipo de productos. Entonces, es muy importante, muy, muy importante que como ciudadanos también seamos conscientes y no participemos en este círculo vicioso delincuencial que en diferentes delitos lamentablemente está pasando dentro de nuestra sociedad.
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6: 14 horas. Con 36 minutos.
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Un joven entró a una joyería y pidió que le mostraran el mejor anillo de compromiso que tuvieran. El joyero le presentó uno de oro, con una hermosa piedra solitaria, que brillaba como un diminuto sol resplandeciente. Contempló el anillo y con una sonrisa lo aprobó. Luego preguntó el precio y se dispuso a pagarlo. ¿Se va a casar usted pronto?, preguntó el joyero. No, ni siquiera tengo novia, respondió el muchacho. La muda sorpresa del joyero animó al joven a dar una explicación. ¿Sabe? Este anillo es para mi mamá. Cuando yo iba a nacer, estuvo sola. Alguien le aconsejó que abortara para evitarse problemas, pero ella se negó, me quiso y me dio el don de la vida. Y vaya que tuvo muchos problemas. Fue padre y madre para mí. Y fue amiga y hermana y maestra. Y me hizo ser lo que soy. Ahora que puedo, le compro este anillo de compromiso. Ella nunca tuvo uno. Yo se lo doy como promesa de que si ella hizo todo por mí, ahora yo haré todo por ella. Quizá después entregue otro anillo de compromiso, pero ese será el segundo. El joyero no respondió nada. Solamente ordenó a su cajera que le hiciera al muchacho el descuento reservado para los clientes realmente importantes.

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1: El licenciado David Paucar. Nos damos cuenta que están fallando las consultorías que contrata el municipio y que tienen un exagerado costo. Se inició una consultoría para la construcción de un centro de exposiciones frente al parque industrial y fracasó. Se inició otra consultoría para determinar un área en la parroquia Montalvo y la oposición tiene que ser escuchada, atendida por parte de las autoridades municipales. El municipio cuenta con áreas de terreno en el sector de una mucho, como usted manifiesta, licenciado.
2: Sí, justamente, mire, como usted conoce, el centro de transferencia que está ubicado en la parroquia Unamucho, hace años atrás una consultoría colombiana indicaba de que eso va a ser un centro de transferencia con una tecnología de punta. En aquel entonces los mismos agricultores, los dirigentes, inclusive quien habla, dijimos de que aquello no iba a funcionar porque era un mercado ya a nivel internacional con estándares europeos y americanos, lo que todavía, siendo reales, no podemos aplicar en nuestro país. Entonces consideramos de que se debe analizar, se podría analizar a ver si en toda esa área que existe en el centro de transferencia, que son más de 28 hectáreas, se podría construir el nuevo mercado mayorista de Ambato, porque en ese instante vamos a tener producción que va a cubrir desde la parroquia Quisapincha, tenemos también Ambatillo, Constantino Fernández y toda la zona nororiental. No debemos olvidar de que también gran producción que se encuentra en Mulalillo y en las parroquias aledañas a Cunchibamba, es decir, que ya son parte del Cantón Salcedo, son de agricultores de la parroquia de Izamba que emigraron allá por la falta de agua en nuestros sectores. Entonces yo considero de que la consultoría en muchas ocasiones justifica únicamente o pretende justificar un contrato sin que técnicamente sea viable. Ahora bien, sí sería bueno de que el municipio disponga de que se haga una socialización, no única y exclusivamente con los señores de Montalvo, sino con todos los agricultores del Cantón Ambato, porque tomen cuenta de que este mercado mayorista es del Cantón Ambato. Ahora, si es que se piensa tal vez en apoyar a los agricultores de Pelileo, de Mocha, de Tizaleo, que tienen grandes producciones agrícolas, simplemente esto ya debería ser producto de una obra del gobierno provincial, que también está hecho cargo de la producción agrícola.
3: Horas con 3 minutos.
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0: inspiración del maestro Alejandro Plaza Dávila, escuchemos con Mélida María Jaramillo el pasillo Las Tres Marías.
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2: Y la música nacional dio el empuje a la radio ecuatoriana. Cuando en 1927, un 27 de febrero exactamente, y con motivo de la batalla de Tarqui, se realizó la primera transmisión radial, con la primera presentación artística musical. En la radio, con espacio propio, en vivo. Espacios que hablaban de nuestra identidad, de nuestras tradiciones y raíces, y que hoy penosamente han desaparecido.
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2: Espacios que se iluminaron con Lucila Gortaire, Carlota Jaramillo en la Radio El Prado, Guillermo Rodríguez, artista de Radio Democracia, Azucena Durán, Benítez y Valencia, cuya trayectoria empezó en Radio Quito, los hermanos Miño Naranjo, que surgieron de La Hora Sabrosa en Radio Tarqui, Segundo Guaya de HCJB, y la última etapa gloriosa en 1960 de las presentaciones artísticas en el programa Canta Ecuador de Radio Nacional, de donde surgieron las hermanas Mendoza Suasti, los latinos del Ande, los embajadores y más estrellas de la canción que lucieron sus talentos en medio de la magia e imaginación. Está en nuestras manos, en manos de las empresas públicas y privadas, de los centros educativos, de los medios de comunicación, rescatar la identidad ecuatoriana, de la que es parte la música nacional.
4: Los cantantes, muchas veces se confunde, ¿no?
2: Está en nuestras manos retomar los espacios radiales que impulsaron al artista ecuatoriano y hoy adecuándolos a las nuevas generaciones, a los nuevos ritmos, sin olvidar quiénes somos y de dónde venimos. La música nacional no es parte de nuestros antepasados, es parte del niño y joven de hoy, del pasado, presente y futuro. Está en nosotros, solo debemos sentirla y conocerla.
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7: 15 horas con 19 minutos.
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0: 12 horas con 26 minutos.
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1: Marcelo Gallardo trata de aprovechar el tiempo con los jugadores de la selección de Ecuador en Corea del Sur, donde inició oficialmente su etapa como entrenador de la tricolor. El argentino admitió que su prioridad inicial es conocerse con sus nuevos dirigidos. En conferencia de prensa, el muñeco explicó que busca construir un equipo protagonista, aprovechando las características del futbolista ecuatoriano. Sin embargo, reconoció que el tiempo de trabajo antes de su debut ha sido limitado, ya que la plantilla se completó apenas la noche anterior y recién esta tarde en Suwon pudo realizar un entrenamiento en cancha.
2: Un encuentro entre todos donde bajamos algunas ideas, ¿no? de conocimiento, de lo que nosotros queremos o lo que vamos a intentar hacer en este inicio de proceso, entendiendo que el partido de mañana es demasiado pronto para volcar ideas, es decir, bueno, hubo trabajo.
1: Gallardo dirigirá este jueves su primer partido con Ecuador frente a Corea del Sur en el Estadio Mundialista de Suwon. El técnico considera que será una buena medida para comenzar este nuevo ciclo.
2: Participación de Corea y analizando a sus jugadores, a su equipo, seguramente habrá, posiblemente haya otra impronta con un entrenador nuevo, en un ciclo nuevo, pero con cualidades que reconocemos en sus futbolistas.
1: La base de su once titular tiene jugadores con recorrido en selección, por lo que busca minimizar el impacto de las bajas. Después de este encuentro, la tricolor enfrentará a Japón el 1 de octubre y cerrará la gira asiática el 5 de octubre ante Panamá o Nueva Zelanda.

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1: 15 horas con 36 minutos.
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0: 15 horas con 42 minutos.
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0: Alguien dijo una vez, la comparación es la raíz de toda inferioridad. ¿Y qué cierto es eso? Cuando miramos los puntos fuertes de otra persona y los comparamos con nuestros puntos débiles, no hay ninguna manera de que salgamos de esa comparación sintiéndonos bien acerca de nosotros mismos. Nunca olvidaré la pregunta que un joven me hizo. Me dijo, «Parece que todo el mundo tiene más que ofrecer que yo. Tengo envidia de los tipos que son mejor parecidos que yo, o más atléticos o inteligentes. ¿Cómo puedo enfrentarme a mis propias inseguridades?» Lo que sucede es que, incluso a una edad temprana, la imagen que tenemos de nosotros mismos es formada por la manera en que nos comparamos con nuestros compañeros. La respuesta que le di a ese joven es una que muchos adolescentes necesitan oír. Cuando te pones a competir con los mejores y más inteligentes, empiezas a ir por un camino que conduce al fracaso. Es que la salud mental comienza con una aceptación de la vida tal como es y una disposición a aprovechar al máximo los puntos fuertes y los talentos extraordinarios que nos han sido dados. Cuando eso se logra, la comparación con otros ya no es un asunto importante.
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2: 15 horas con 46 minutos.
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1: Lluvias, tormentas y cielos nublados marcarán el clima en varias zonas del país esta semana. Según la última advertencia meteorológica del INAMI.
2: Esto sí podremos ya asociarlo al desarrollo del fenómeno del Niño. Como va pasando el tiempo, vamos a ver que son más progresivas, van a ser más consecuentes, pero más se va a sentir en el mes de noviembre, diciembre.
1: En la costa hay precipitaciones más intensas, principalmente en los ríos, el interior de Manabí, Santo Domingo de los Áchilas, Esmeraldas y Guayas. La acumulación podría llegar hasta los 80 milímetros por día, aunque esta madrugada Guayaquil ya superó ese nivel.
2: La parte de Guayas, en la parte norte, aquí es donde llegamos a 91 milímetros, y en la parte, si nos enfocamos en la ciudad, estamos llegando hasta 70 milímetros de precipitación.
1: El INAMI advierte que estas lluvias son inusuales para septiembre en el litoral y que durante el fin de semana se podrían intensificar.
2: En este mes de septiembre, Guayaquil debería presentar 1.6 milímetros a comparación de ahora, que tenemos ya casi 70 milímetros en lo que va del mes.
1: En la sierra, las precipitaciones serán menos intensas. Habrá cielos nublados y lluvias intermitentes, especialmente en horas de la tarde. En Quito se mantiene la temporada seca, que empezará la transición hacia la época lluviosa desde octubre.
2: Y para la región amazónica también lluvias ocasionales, al igual que insular va a tener presencia de lluvias leves.
1: El aumento de la humedad también ha reducido las condiciones favorables para incendios forestales en la capital, por lo que actualmente no existe una alerta por probabilidad de estos eventos.

Si tienes problemas para dormir, hay estudios que han comprobado que la terapia cognitivo-conductual puede ser tan útil como la medicación para tratar el insomnio. Por eso, si tienes problemas para dormir, es recomendable acudir a un médico para evaluar las mejores formas de tratar tu situación. Antes de tomar pastillas o medicamentos, trata de utilizar todas las técnicas naturales conocidas. El utilizar medicamentos puede dañar otros órganos y afectar considerablemente tu salud. Este es un mensaje del Grupo Radial Continental.

0: 16 horas con 23 minutos.
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0: 16 horas con 27 minutos.
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1: El gobierno pone en marcha un plan con el que busca que las reservas de agua del país alcancen hasta diciembre y no hasta mediados de octubre, como indicaban sus proyecciones. La planificación del Ministerio de Ambiente y Energía contempla la reducción de consumo energético de 185 empresas. 145 se desconectarán del sistema nacional un día a la semana. Otras, cuyas funciones son vitales, aplicarán medidas para reducir su consumo eléctrico. Y las empresas que no puedan desconectar, cuyo número aún no se ha precisado, se acogerán al cambio de jornada de martes a sábado o de domingo a jueves. Sobre esto, aún se afinan detalles con los industriales.
2: Voy a la Cámara de Industrias de Guayaquil a reunirme con ellos en este momento. Ahí les puedo hacer las declaraciones con más calma a lo que salgamos la reunión, ¿les parece?
3: ¿A qué hora tiene esa reunión?
2: A la 1:00 p.m.
1: Con este plan, el gobierno busca reducir el consumo en 3.100 megavatios, 1.000 megavatios de las empresas de alto voltaje 1 y 2.100 megavatios de las empresas de alto voltaje 2 que están permanentemente desconectadas del sistema nacional, según informó a Ecoavisa el Ministerio de Ambiente y Energía.
4: Sabemos que hay una crisis, no hay manera de poder decir no vamos a apoyar, no hay forma, o sea, tenemos que pensar plenamente en el país. Y si bien es cierto, un día a la semana nos complica a todos, peor es no tener energía permanentemente.
5: Este tema se mantendrá y dependerá mucho de cuál es el comportamiento de Masar y cuál es el comportamiento de la contratación de las dos nuevas barcazas y de la tercera que vendría en diciembre.
1: Modificar las condiciones de provisión de energía en los domicilios no está contemplado en el plan del gobierno.
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2: 16 horas con 32 minutos.
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0: ¿Qué deben hacer los padres cuando su hija adolescente les dice estas palabras dolorosas? Mamá, papá, estoy embarazada. Les habla el doctor Dobson de Enfoque a la Familia. El saber que su hija adolescente está embarazada es uno de los mayores sufrimientos que los padres pueden tener, y es perfectamente normal que sientan enojo hacia la hija que les ha traído un problema como ese a sus vidas. También pueden sentir el intenso deseo de insultarla por haber rechazado su consejo y ejemplo, pero ese momento no es apropiado para hacerle recriminaciones. Es muy probable que la hija ya se haya dicho a sí misma todas las cosas que ellos quisieran decirle, y seguramente los padres no podrán cambiar los sucesos siendo severos y poco cariñosos con ella. La verdad es que su hija necesita más comprensión ahora que nunca, y deberían dársela si le es posible. Ayúdenla a andar por los días difíciles que tiene por delante y eviten decirle, «Te lo dije». Ella tendrá que hacerle frente a muchas decisiones importantes en los próximos meses y necesitará unos padres calmados, racionales y bondadosos que la ayuden a determinar el mejor camino a seguir. Si ellos pueden reunir ese tipo de fuerza, podrán encontrar, al igual que su hija, el afecto y el amor duraderos que frecuentemente crecen entre las personas que han sobrevivido una crisis juntas.
1: 16 horas. Con 47 minutos.
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1: Un nuevo día de descanso obligatorio irrumpe en el calendario oficial, será el 20 de noviembre. En esta ocasión el motivo es fomentar la movilidad ciudadana y la participación en el Festival Internacional de las Artes Vivas de Loja. La disposición gubernamental se decretó en un escenario de alta tensión, a las puertas de un proceso electoral y en medio de una crisis energética que amenaza con volver a poner al país en jaque. No se trata de un hecho aislado. Con este decreto suman 4 las ocasiones en que el Ejecutivo suspende jornadas laborales al margen del organigrama oficial de feriados. Ya ocurrió el 18 y 19 de abril de 2024 por la crisis energética. El 31 de octubre de ese mismo año se dijo que para incentivar el turismo en el contexto de apagones de 14 horas diarias. El 26 de junio de 2026, luego del triunfo de Ecuador ante Alemania, hubo también feriado y ahora se lo decreta para el 20 de noviembre por la cultura y el turismo.
2: Esto te genera dudas. En comunicación y en política, los vacíos no se quedan vacíos. Alguien los llena. Entonces uno ya empieza, digamos, a especular, ¿no? Es decir, ¿por qué se declara un feriado tan cerca de las elecciones y se activa la especulación y se activa el mito? ¿Por qué se da un feriado en pleno estiaje o crisis energética? Y eso sí puede representar un problema, porque la pregunta de por qué se da un feriado, no, la respuesta no la da el gobierno, sino lo dan sus antagonistas. Y esa me parece que no es una táctica eficiente y que le pueda servir.
1: Para los analistas, la reiteración de asuetos no programados responde a una lógica de coyuntura que en el imaginario social se interpreta como una búsqueda de amortiguamiento a los desgastes, independientemente de los costos que esto genere.
3: Ahonda esta inseguridad social en la que vivimos, que no sabemos cuándo, por decisiones puramente particularistas del gobierno, tenemos medidas como efectivamente es esta, ¿no? De un feriado que nadie se le veía venir.
1: Así, entre las expectativas de los sectores turísticos por dinamizar la economía y las prevenciones sobre el impacto en la productividad y el sistema eléctrico, el país se encamina a una nueva jornada de descanso en un entorno político accidentado y decisivo.
4: Diecisiete horas con 4 minutos.
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0: En la reunión de padres de familia de una escuela, la directora resaltaba el apoyo que los padres deben dar a los hijos. Ella entendía que aunque la mayoría de los padres de la comunidad eran trabajadores, debían encontrar un poco de tiempo para dedicar y pasar con los niños. Sin embargo, la directora se sorprendió cuando uno de los padres se levantó y explicó que él no tenía tiempo de hablar con su hijo durante la semana. Cuando salía para trabajar era muy temprano y su hijo todavía estaba durmiendo, y cuando regresaba del trabajo era muy tarde y el niño ya estaba acostado. Explicó además que tenía que trabajar de esa forma para proveer el sustento de la familia. Dijo también que el no tener tiempo para su hijo lo angustiaba mucho e intentaba reemplazar esa falta dándole un beso todas las noches cuando llegaba a su casa. Y para que su hijo supiera que él le había ido a ver mientras dormía, hacía un nudo en la punta de la sábana. Cuando mi hijo despierta y ve el nudo, sabe que su papá ha estado allí y lo ha besado. El nudo es el medio de comunicación entre nosotros. La directora se emocionó con aquella singular historia y se sorprendió aún más cuando comprobó que el hijo de aquel hombre era uno de los mejores alumnos de la escuela. Este hecho nos hace reflexionar sobre las muchas formas en que las personas pueden hacerse presentes y comunicarse con otros. Aquel padre encontró su forma, una forma simple pero eficiente. Algunas veces nos preocupamos tanto con la forma de decir las cosas que olvidamos lo principal, que es la comunicación a través del sentimiento. Simples detalles como un beso y un nudo en la punta de una sábana significaban para aquel hijo muchísimo más que un montón de regalos o disculpas vacías. Las personas tal vez no entiendan el significado de muchas palabras, pero saben distinguir un gesto de afecto. Así que no te olvides de estos pequeños detalles, porque eso puede hacer la diferencia en tus hijos para toda la vida.
1: 17 horas con 17 minutos.
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1: La coalición del Escudo de las Américas celebró su segunda reunión, esta vez en Nueva York, en paralelo a la Asamblea General de las Naciones Unidas. Ahora cuenta con nuevos integrantes, Perú y Colombia. Perú estuvo representado por su presidenta, Keiko Fujimori, mientras que fue el vicepresidente colombiano José Manuel Restrepo el que asistió a la reunión. Además estuvo José Antonio Kast, jefe de Estado chileno, cuyo gobierno anunció después de la reunión la adhesión formal de Chile a la iniciativa. Estos tres se suman a una lista de 15 países latinoamericanos, entre ellos Argentina, Bolivia, Costa Rica y Ecuador. Pero la ampliación del bloque no fue el único resultado. La alianza acordó su primera acción conjunta, combatir a 24 organizaciones designadas por Estados Unidos como terroristas mediante sanciones, restricciones migratorias y otras medidas. Trump aseguró que Estados Unidos está totalmente dispuesto a intervenir si los otros países no logran enfrentarlas.
2: Déjenos saberlo y nos haremos cargo o háganlo ustedes mismos. Pero si no pueden, lo haremos por ustedes.
1: La seguridad es el eje inmediato, pero en esta reunión también se estableció la cooperación económica y la coordinación multilateral como parte de los objetivos del Escudo de las Américas. Durante el encuentro, Trump destacó el viraje político hacia la derecha de varios países de la región e incluso se atribuyó el éxito de quienes han ganado sus elecciones, como en Colombia y Argentina.
2: He respaldado a varios de ustedes y han tenido grandes victorias electorales.
1: Como siguiente paso, los integrantes buscan llevar a la OEA la discusión de acciones colectivas contra las 24 bandas criminales de la lista.

0: ¿No es curioso cómo en medio de una horrible discusión familiar podemos deshacernos del mal genio que teníamos en el mismo instante cuando suena el teléfono o el vecino toca la puerta? Les habla el Dr. Dobson, de Enfoque a la Familia. En ocasiones parece que tratamos peor a aquellos que amamos más, y los niños se dan cuenta rápidamente de esta hipocresía. ¿Alguna vez una vocecita le ha agarrado desprevenido al preguntarle por qué su voz se ha puesto tan dulce después de 20 minutos de haber echado fuego y veneno? Un senador de Estados Unidos, que tiene 4 hijos, dice que una vez su esposa lo agarró desprevenido al decirle: "Yo quisiera que alguna vez fueras tan paciente con tus hijos como lo eres con tu electorado". Todos somos culpables de vez en cuando de lo que llamo visión dividida, y tratamos a cierta gente con una indulgencia interminable y le justificamos todo, mientras les echamos la culpa inmediatamente a los que viven bajo nuestro techo. Nos imaginamos lo peor, señalamos instantáneamente cada defecto, y nunca perdemos la oportunidad de dar una reprimenda. ¿No es hora de que seamos más considerados con los que viven en casa? Si en realidad amamos a nuestros cónyuges, hijos y padres tanto como proclamamos en las tarjetas de felicitación, podríamos mostrárselo dándoles al menos tantas sonrisas y palabras bondadosas como les damos a cualquier conocido.
1: 17:51.
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0: 17 horas con 54 minutos.
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1: Durante su más reciente declaración en Radio Pública, el ministro de Salud, Juan Carlos Abeiga, aseguró que desde la próxima semana comenzará a operar la empresa pública encargada del abastecimiento de medicamentos para los hospitales. Esta vez, el ministro aseguró que existe un stock amplio en las bodegas.
2: Nuestras bodegas están al 200%. Las bodegas. Quiero quedar claro porque a veces me tergiversan las cosas que digo.
1: Según el ministro, la nueva empresa pública será clave para agilizar la distribución y centralizar los procesos, dejando atrás el actual esquema de gestión a través de las direcciones provinciales.
2: Ya no tengo que tratar con las 24 direcciones provinciales en el tema de reparte, de ten, recíbeme, manda a ver.
1: El anuncio genera dudas entre las organizaciones del sector salud. Uno de ellos, la Alianza Nacional por la Salud, que agrupa más de 30 organizaciones de pacientes.
3: Ya la credibilidad se ha vuelto un problema grave. Y lo que buscamos es certezas.
1: La Federación Médica Ecuatoriana también plantea interrogantes.
4: Debemos saber qué tipo de medicamentos, para qué patologías hay, de cuadro básico fundamental.
1: Por ahora la realidad en los hospitales sigue siendo problemática.
5: Todo se compró afuera, hay medicamentos que se busca y no se encuentra.
1: El ofrecimiento gubernamental es que la nueva empresa pública ALP se encargue de comprar y distribuir medicinas a los hospitales que han acrecentado la crisis y que en muchos casos su inventario no pasa del 19%.
6: Horas con 4 minutos.
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1: Azutesh Ashkian adoptó un tono desafiante en su discurso en la ONU. Nos acusan de terroristas cuando hemos sido víctimas del terrorismo, señaló. Mostró fotografías del fallecido líder supremo Ali Khamenei muerto en un ataque, así como de los 150 niños de una escuela bombardeada a inicios de la guerra. Fueron atacados sin fundamento, dijo el presidente. Quienes son terroristas y fomentan el terrorismo nos describen como tales. Sobre Estados Unidos dijo: sí, nos golpearon, pero no doblamos la rodilla. Del programa nuclear señaló que lo necesitan para el futuro con fines pacíficos y mencionó a Israel, que junto con Estados Unidos lanzaron las operaciones Furia Épica y León Rugiente contra su territorio. Las armas nucleares están en Israel, pero los inspectores del poder atómico están en Irán. A nosotros nos castigan, a ellos los premian con armas para que puedan seguir destruyendo, dijo Peshkian en referencia a los ataques de Israel en la Franja de Gaza. La paz en Asia Occidental es impensable sin justicia para Palestina, añadió, y que la ampliación de la guerra con Estados Unidos no llevará seguridad a Medio Oriente. Casi al final mencionó directamente al presidente de Estados Unidos, Donald Trump. Debe quedar claro para el señor Trump y para quienes buscan intimidarnos que estamos listos para el diálogo, la diplomacia y las negociaciones sin aceptar el lenguaje de la fuerza. El martes Donald Trump se preguntaba si debía llegar a un acuerdo con Irán hacia finales del año y darle a esa nación la oportunidad de reconstruirse o aniquilarla y hacerlo rápidamente.
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0: 18 horas con 43 minutos.
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Cuando oímos las palabras, el nido vacío, frecuentemente pensamos en la madre que está pasando por un gran dolor porque sus hijos se han ido a vivir lejos. Pero por experiencia propia puedo decir que el padre también sufre, y a veces más. La película El padre de la novia es divertidísima, pero también es un tributo conmovedor al amor que un padre siente por su hija. Cuando ella le dice serenamente que está comprometida, él se queda pasmado y comienza a recordar cuando ella era un bebé, luego una niña de 8 años y ahora es una hermosa joven de 18 años. Su hija ha crecido y lo va a dejar. En una encuesta reciente se entrevistó a 400 padres y madres de estudiantes universitarios para saber qué sintieron cuando sus hijos se fueron de la casa. Sorprendentemente, los padres habían sido más afectados que las madres, y una de las principales causas de esto era el remordimiento. Los padres habían estado muy ocupados, y de repente se dieron cuenta de que era demasiado tarde para entablar una relación con ese adulto joven. A los que todavía tienen adolescentes en casa, quisiera decirles que separen un tiempo para disfrutar de los momentos que les quedan juntos. Y a los que tienen niños pequeños, permítanme recordarles que estos años se irán en un abrir y cerrar de ojos. No dejen que se les escapen de las manos.

0: para reducir su dependencia del Sistema Nacional Interconectado. El ministro de Salud, Juan Carlos Abeiga, asegura que las bodegas del ministerio tienen 200% de stock de medicinas que empezarán a repartirse. Mientras ello se concreta, los pacientes siguen adquiriéndolas afuera de los hospitales públicos. Más tormentas se pronostican durante toda esta semana en varias zonas del país. El INAMI advierte que las precipitaciones podrían aumentar el fin de semana. La decisión de decretar feriado por el Festival de Artes de Loja ocurrirá a una semana de las elecciones seccionales. Es la cuarta ocasión que el gobierno decreta una medida similar. Ecuador acusa a la verificadora AP Inspections de haber engañado a SELEC para que pagara a Progen por generadores eléctricos inservibles. Esa empresa insiste en que sus informes dejaron claro que los aparatos no eran nuevos. Televistazo presenta el testimonio de dos jóvenes que encontraron la forma de salir de las bandas criminales. Es la cuarta entrega del especial Menores en Riesgo. Rescatarlos es posible.
1: Democracia se mide por la calidad de la competencia que precede estas elecciones. Una elección debe ser una solución, no un generador de conflictos irreconciliables.
0: Delcy Rodríguez se comprometió a llamar a elecciones en Venezuela, aunque sin dar una fecha concreta. Lo dijo durante su discurso en la Asamblea de Naciones Unidas. El país sumó dos nuevas preseas en marcha en los Juegos Sudamericanos 2026. David Hurtado se quedó con la medalla de plata y Jordi Jiménez obtuvo el bronce.
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3: ...185 empresas reducirán su consumo de electricidad como parte de un plan con el que el gobierno proyecta ahorrar 3.100 megavatios hora. Amigos, con esta noticia comenzamos ya una nueva emisión informativa aquí en Televistazo Estelar, hoy miércoles 23 de septiembre. Andrea.
4: Juan Carlos, amigos, así es, 145 industrias se desconectarán del Sistema Nacional un día a la semana, mientras que las demás aplicarán otros mecanismos como el cambio de la jornada laboral. Con esta noticia iniciamos, bienvenidos.

0: energía más cerca de los apagones?
1: ...185 empresas del país tienen previsto reducir su consumo de energía eléctrica. Con esta decisión, el gobierno proyecta ahorrar más de 3.000 megavatios hora, pero a la par, 145 industrias también van a desconectarse del Sistema Nacional Interconectado una vez cada semana. Las demás aplicarán otros procesos, como por ejemplo el cambio de la jornada laboral con sus trabajadores. Adriana Bermejo explica cómo se ejecutarán estos sistemas en el siguiente informe.
2: El gobierno puso en marcha un plan con el que busca que las reservas de agua del país alcancen hasta diciembre y no hasta mediados de octubre, como indicaban sus proyecciones. Ese plan contempla que 185 empresas reduzcan su consumo eléctrico, 145 se desconectarán del Sistema Nacional un día.